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Exactamente las 8 de la noche con 8 minutos, damas y caballeros, señores y señores. Aterrizando en nuestro avión privado, apenas, aquí andamos. En este superjueves 8 de octubre de este 2026. Hoy es día de San Demetrio. Quien lleve por nombre Demetrio, muchas felicidades. O si usted está cumpliendo años o alguna fecha muy especial, muchas, muchísimas felicidades de parte de todos los que trabajamos aquí, ¿eh? De verdad. Una temperatura de 28 grados, ya es de noche. Y mi nombre es Sergio Flores y lo invito a que me acompañe hasta las 11 de la noche. Mucha música tenemos. Recuerde que ahorita de 8 a 9 las movidas de la 92.9 y de 10, de 9 a 11 de la noche de todo un poquito. Es super jueves y esperando que se le esté pasando rico, sabroso. Ya pagaron, ya tiene con qué, o quiere cenar ahí con la familia, con los hijos, con los amigos. Así es que no hay pretexto. Si quiere enfriarse la mano, qué bueno. Si quiere tomar un cafecito con pan, écheselo. La cuestión es que se la pase agradable, escuchando música y disfrutando de una bebida de su agrado, ¿ok? 877-131-2499. Mi amigo Valeriano y toda la racita de ahí de los Guerreritos.

0: compita Chuy Rodríguez, también presente en esta noche. Bienvenidos, iniciamos. Esto se llama Las Movidas de la 92.
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0: De las cumbias moviditas que tiene este señorón, Kikín y los Astros a través de Supercelar. Algo de la autoría de Chico Che y la Crisis, allá por 1920, más o menos. Macorina, pom, pom, pom. Toda mi gente que nos acompaña allá por el sector maquiladoras, saluditos. En pistas y pruebas, amistad, por supuesto, allá el tocallito. ¿Cómo andamos, tocayo? Ya toda la racita ahí chambeando. Trabajadora siempre.
1: Y ahora todos.
0: Allá en el rancho Los Potrillos, Chuy Rodríguez. ¿Cómo andamos, mi estimado? Julio Perales no se ha parecido. Se me hace que ya nos cambió el compita Julio Perales.

0: 8 de la noche con 21 minutos. El Tigre Solitario, el Grupo Pesado. Y para toda la recita de San Marcos. Toda la recita originaria de San Marcos, Coahuila, allá por San Pedro de las Colonias. Y por supuesto para toda la recita de San Pedro de las Colonias. Mis amigos de la gasolinera que hace ratito hoy pasamos, la de Libramiento, Emilio Mendoza.
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0: Vámonos con la descarga colombiana. Recuerde que estás en las movidas de la 92 nueva, puras movitas. Para que se active mi gente, levántese el sillón, levántese de estar viendo la televisión y póngase a bailar. ¡Ay, no más!

0: 8:25 minutos, déjenme, voy un corte comercial, regresamos rapidito con más saludos y más música a través de Super Celar.
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14: Arriba, arriba.
0: 8:28 minutos, 8:28. ¿Por qué no me escucho yo acá de este lado? A ver, déjame ver. ¿Por qué me le mueven aquí este asunto? Nomás me voy un día y se mueve este asunto. 8:28 minutos, mi amigo Chuy Rodríguez, ahorita enviamos el tema de las de los arácnidos. Déjame voy, de una vez ya lo tengo aquí encima, lo que es la identificación de la media hora. Antes quiero enviar un saludito hasta la ciudad de Denton, Texas, a mis amigos Omar y Misael, siempre monitoreando la superestación de la raza. Toda la recita del Metroflex, hasta allá el saludito, y por supuesto allá en San Ángelo, el Ratón Galván Jr. y todo lo demás, el Ratón Galván Jr. tercero, Eugenio Reyes, el mejor trailero, y con ese riquísimo pollito, mi amigo. Y algo también de mis archivos, por supuesto, algo de Tucanes de Tijuana. Como decía un amigo, los Tijuanes de Tucana. ¡Vámonos!
15: Y arriba yo.
0: Allá en la colonia el 5 de mayo, el Juanjo y Luis Crescencio Sánchez, mejor conocido como Pilito. ¡Ánimo!

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1: 8:33 minutos, 8:33. Dice la Tecnocumbia con Selena. Saludito para Mario Castillo y Areli o Areli será.
2: 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Yo no quiero.
1: Lo dejamos en Areli, ok. Estamos dando la vuelta acá por la Plaza Benjamín Canales. Saludito, mi amigo. Y pues bueno, el saludito y con la rolita, por supuesto.
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1: Eso se llama la Tecnocumbia.
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0: 8:37. Y así pegadito nos vamos con esa rolita de la cumbre. El tema de las arañas dice: un saludo para el pollo y Bere. Ah, para el pollo, Bere y el marrero, el negrito. De parte de su prima Lucy.
1: Ay, la fiesta ya va a empezar. Ya está todo preparado.
0: Muchas gracias, gracias allá en Cedros.
1: Vamos todos a gozar. Todo mundo está allá adentro. Andan buscando pareja. Ya está todo preparado.
0: Muchas gracias, gracias allá en

Únicamente 20 minutos nos separan de las 9 de la noche. Ahora sí, el saludito completito. Un saludito para Bere, de parte de su prima Lucy, y al marrero que anda en la talacha. Una bonita rola, porfis. Muchas gracias. Dicen que todos los días están conectados con la señal 92.9. El marre no es el negro, perfecto. Bueno, ¿y dónde quedó el negro? Sí, yo lo escucho desde Noblasi y ya no vivo en Cedros, ok. Al marrero de parte de Lucy. Gracias, un saludito especial. Ahí en el pollo, muy reconocido de Cedros. Dice ahí mi amigo, gracias por la rolita. No, hombre, estamos para complacerlo, mi estimado. Dice, hola, muy buenas noches, de parte de mi amigo el super sureño número 24. Y para el tocallito, al pendientón, perfecto, ahí vamos. Dice que de repente se tarda o se traba un poquito lo que es la computadora con los mensajes, con los audios. Por si me tardo un ratito en enviarles el saludo, es por eso nada más, ¿ok? Dice, saludos, y el negro. ¿Y dónde quedó el negro? Desde allá, desde el pollo, muy reconocido. De eso se trata, que la pasen a gusto, rico, sabroso, y sobre todo que se pongan a bailar con esas rolitas que tenemos en las movidas de la 92.9. Recuerde que es de lunes a viernes, excepto los miércoles que descansamos, de 8 a 9 de la noche. Con todo el power de la 92. Bueno, más.

0: Únicamente 11 minutos nos separan de las 2 de la noche. Déjenme, voy un breve corte comercial. Regreso rapidito.
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0: 9:09, le dije que rapidito regresamos. Y vámonos rapidito con la música, porque tenemos varios saluditos. Gracias a toda la racita que se conecta con la señal 92.9 desde México y la Unión Americana y alrededor de este mundo. ¡Vámonos! Eso se llama Besitos de Chupón con el grupo Flash de acá de Nueva Rosita, Coahuila.

8:53, dice el saludito para los Taxis Plus de parte del 09. A la vuelta y vuelta, una rolita, el lagunero. Amigo, sale el lagunero. Esto es con la senda norteña,

Bueno, mis amigos, únicamente 3 minutos y las 9 de la noche. El lagunero con Apache, perfecto. Ahorita te la enviamos. Y nos quedan algunos temas pendientes ahorita en el transcurso de la programación, como recuerda. Recuerda que siempre se la enviamos todas, ¿eh? No nos quedamos con ninguna. Así es que, después de las 9, de la que gusta, de la que quiera, ya sabe, tenemos para todos y todas y todes.

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Las 9:04, 9:04, qué bueno que sigue con nosotros y sobre todo disfrutando de buena música. Viene Margarita y la diosa de la cumbia. Y la vida es un carnaval. ¡Vámonos!

toda mi gente que está laborando en segundo turno o tercer turno. ¡Vámonos! Este es con la rebeldía.

Y bueno, queremos felicitar, dice, feliz cumpleaños para mi hijo Jaime Junior Martínez, de parte de su papá Jaime Martínez, alias el negro de Oklahoma. Feliz cumpleaños, mi estimado. Que te la sigas, todavía no termina el día, ¿eh? Que te la sigas pasando de lo mejor. Hoy, 8 de octubre. Y que el señor de allá de arriba te conceda muchos años más. Por supuesto, en compañía de toda la familia, todos, de todos. Y fíjate que hoy es 8, día de San Demetrio. Déjame enviar un saludo para mi amigo Demetrio González. Allá por la Nueva Laguna, saludos. Por aquí el mismo rumbo para Chanoc. El saludito ahí por la calle ancha. Para Chanoc. Me pidieron un tema de Ramito de Violetas. Dijo, para más tarde. De una vez.

Mis amigos, las 9:16. 9:16. Ahorita les enviamos el pronóstico, lo estoy actualizando ya en estos momentos. ¿Qué dice su papá? ¿Qué dice su mamá? Que baile la niña. Mi amigo, Negrito de Oklahoma, gracias, saluditos. El Negro de Oklahoma, saludos hasta allá. Con todo el gusto, ya sabes. Dice otro mensajito, la chica biónica con Fito Olivares. Qué grande recuerdo, mi amigo. Eres de la época dorada, ¿no, hombre? Me hiciste recordar cosas bonitas. 9:17, déjeme. ¿Qué tengo? Déjame ver qué tengo de ese lado. Acá en Frendon número 1, déjeme enviar un saludito muy especial a señora Nora Rosalía.

0: Déjeme, voy a un breve corte comercial. Regresamos, tengo más saluditos y por supuesto más música a través de Super Estelar.
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4: 9:22 p.m. ¿Está cenando, provechito? ¿O apenas está comiendo o desayunando? Bueno, según diferentes turnos de trabajos. Si está ingiriendo alimentos, provechito. Si está enfriando la mano, ¡qué bueno! Déjame enviar un saludito para mi fan número 1, aunque es el número 7. Se le está poniendo falta, pero no, ya llegó. Andaba de parranda, mi estimado. Dice para, podría felicitar a mi yerno que hoy está de manteles largos. A la cumbia antes que al mío. Y que Dios lo conserve muchísimos años más de vida al lado de quien lo queremos mucho, por supuesto. Dice a mi yerno Ariel Vázquez Lozano, gracias de parte de su suegra que lo quiere muchísimo, muchísimo, muchísimo. Mi amigo, que te la pases de lo mejor y sobre todo que te llevan bendiciones y muchos regalos. Hay que se discutan con los regalitos, ¿no? Saludos. El saludo para Carlos Munguía. Saluditos, mi estimado. Aquí andamos con el favor de Dios, echándole todo el power, como siempre. Dice otro de los mensajes que nos llega. Buenas noches, me podrías mandar saludos para Ángel, Chuy, Naomi, Antonella, Beto y Javier y Mónica, que están cumpliendo años de casados, 25 años, mi amigo. ¡Wow! Oh, excelente, excelente. ¿Las bodas de qué? De plata, ¿verdad? De bodas de plata, 25 años. Ah, pues muchas felicidades y que sigan disfrutando. En este super, ¿qué es? Jueves. Y una felicitación enorme para ustedes. Para Ángel, Chuy, Naomi, Antonella, Beto, Javier y Mónica. Perfecto. Saluditos ahí en la colonia Aeropuerto. ¿Quién más? ¿Quién más? ¿Quién más? Para irnos a música, dos o tres pegaditas. Hoja en blanco con el Jerry para ver en el pollo, porfis. Déjeme checar ese tema. Si no tiene malas palabras, se le enviamos. Sí, porque son de los corridos acá, medios tumbadones. Si no tiene ninguna palabra así, media rara, se le enviamos, ¿eh? Déjame checarlo primero. Viene ese tema con Fito Olivares. Se llama Yuka, la chica biónica. Ahí para mi amigo, que tiene grandes recuerdos. Mi copita Jesús, ahí en Tapicería Iván, ¿cómo estás?

Las 9:27 minutos, ahí quedó ese tema con... Fíjate, hace años, mi amigo. Te lo puedo asegurar que no escuchaba esa rolita. Nueve con 28 minutos. También me pidieron un tema de mi banda El Mexicano. Fíjate que tengo mucha música de banda El Mexicano. Porque es mi banda El Mexicano y es la de Casimiro y la del otro vocalista, ¿cómo se llama? Germán Román. Su Majestad, mi banda El Mexicano, así es. Estoy escuchando ese tema que me pidieron también de El Jerry. Se llama Hoja en Blanco y precisamente aquí la tenemos. Hasta la ciudad. Hasta la ciudad de Cedros. Soy nomás.

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1: Déjame enviar un saludito para mi compita Chilo, rodando en Ciudad de Acuña. Compita Chilo, como siempre en sintonía de Super Estelar, dice, a veces no podemos enviar mensajes, andamos trabajando. Perfecto. También para el número, ¿qué es mi amigo? 35 todavía, ¿o cuál traes? El fan número 7. Mi amigo que va de ride ahí. ¿Qué onda, compita? Chuy, ahí te pensaré, Iván. Te tocó ir de ride. No, hombre. Sirve que agarres poquito fresco, mi estimado. Poquito fresco. Está rica la noche. 27 grados la temperatura. Ahorita enviamos el pronóstico. Sí, el número 35, ¿verdad? Perfecto. Ah, soy el 7 nomás. El número 7, ya está. Fíjate que en la colonia Aeropuerto quiero enviar nuevamente un saludo muy especial para esta parejita que está cumpliendo 25 años de feliz vida matrimonial. Altas y bajas, lo que tú quieras, pero al final están juntos todavía. Como todos los matrimonios, altas y bajas. Así es la vida, mi amigo. Pero lo bueno es que siguen juntos por 25 años y esperemos que por otros 25 más. Salud para Mónica y Javier, que de parte de Javier te dice que te ama muchísimo. Que ha sido como un suspiro nada más estos 25. Así de fácil. Y nos vamos con un tema muy especial. Ahí en la colonia Aeropuerto nos acompaña, se llama Regalo de Dios, es con el señor Julián Álvarez.

9:38, 9:38, regalo de Dios. Julión Álvarez, el escenario. Y pues bueno, de una vez, aquí lo tengo ya actualizado, lo que es el pronóstico del tiempo. Para el día de mañana, 9 de octubre, completamente soleado, muy similar al día de hoy. 34 la máxima, 21 la mínima. El viento entre los 17 y 31 kilómetros por hora. Ya para el próximo sábado, fin de semana, 10 de octubre, completamente soleado, 35 la máxima, 21 la mínima. El viento del sur entre los 28 y 50 kilómetros por hora. Va a estar presente el factor viento lo que es el día sábado. El domingo 11 de octubre, nublado por la mañana, solecito por la tarde, 34 la máxima, 23 la mínima. El viento del noreste entre los 32 y 58 kilómetros por hora. Ya para el próximo lunes, 12 de octubre, día de la raza, nublado por la mañana, sol por la tarde, 35 grados la temperatura, 25 la mínima. El viento entre los 25 y hasta 46 kilómetros por hora proveniente del sureste. Ya para el martes 13, fíjese nada más, martes 13 de octubre, la temperatura máxima alcanzando los 37 grados, mínima 25. El viento del norte entre los 27 y hasta 50 kilómetros por hora. Para el próximo miércoles 14 de octubre, hay un 20% nada más de probabilidad de tormentas aisladas. La temperatura 36 grados, la máxima, y la mínima en los 25. El viento entre los 27 y hasta 50 kilómetros por hora provenientes del suroeste. En estos momentos tenemos 27 grados centígrados, equivalente a los 80 grados Fahrenheit. El pronóstico del tiempo a través de Super Estelar. Y vámonos con más. Bailando de caballito. ¡Ay, no más!

noche con 44 minutos. El baile del caballito con su majestad, mi banda el mexicano. Dice buenas noches, escuchamos acá a Lázaro. Para Jorge Jara y familia, saluditos mi amigo Jorge Jara, allá en la Lázaro. Vámonos. Una tras otra. Este es el señor Israel Morales, se llama Los Ganaderos. Israel Morales. Sigue comunicándose con nosotros. Recuerde que estamos hasta las 11 de la noche con todo el power. 877-131-2499. Vámonos. ¿Qué?

0: prácticamente 12 minutos nos separan de las 10 de la noche. Dejemos hoy un corte comercial, regresamos.
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2: 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Si educas tu voluntad, especialmente tú, joven, mediante pequeños vencimientos, la fortalecerás y evitarás caer en el abuso de sustancias y otro tipo de adicciones. Sé fuerte cuando te sientas débil, valiente cuando tengas miedo. No te dejes ganar por la impotencia y la desesperación. Tu fortaleza hará que camines con esperanza en el corazón y nunca caminarás solo. Este fue un momento ANSPAC.
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0: Le dije que rapidito regresábamos. Mi compita Eric, después de algunos días ahí en reparación de la nave, pues ya listo, listísimo, el número 22. Ahí de los rojos, mi estimado Eric, echándole por todo el power. Y vámonos con algo de los invasores de Nuevo León, por supuesto. Esto que llevo por nombre Te Quiero.

Este todavía es en la voz del señor Isabel Lucero. 9:53, le recuerdo que en punto a las 10 de la noche tenemos la oración, no se la puede perder. Recuerde agradecer por ese día que casi termina. Esto es con la banda McGay y David Olivares.

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1: Únicamente 3 minutos antes de las 10 de la noche. Qué bueno que nos acabe de sintonizar, mi amigo. Saluditos. Acá por las Alamedas, dice, las Alamedas.

0: el momento de la oración de la noche.
1: Ya es de noche, Señor, y te decimos, quédate con nosotros.
2: Que la luz de tu gracia no conozca nunca el anochecer en nuestras vidas.
1: Que el trabajo de este día haya sido como ofrenda sin defecto agradable a tus ojos.
2: Que en nuestras palabras y acciones hayamos sido luz del mundo y sal de la tierra para cuantos nos trataron.
1: Ilumina, Señor, nuestra noche y concédenos un descanso tranquilo.
2: Que mañana nos levantemos en tu nombre y podamos contemplar con salud y con gozo el amanecer de un nuevo día.
1: Es de noche, Señor. Quédate con nosotros.
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Y bueno, mis amigos, ya hemos rebasado las 10 de la noche y esperando, bueno, los que ya se van a dormir a descansar, porque se levantan tempranito el día de mañana, pues bueno, que descansen y sobre todo que tengan un excelente sueño y un excelente fin de semana. Mañana comienza el viernes, fin de semana. Mañana donde todos van guapos, bañados y cambiados a la maquiladora. Sin lonche, mañana no llevan lonche. Mañana se hace la verbena, ahí mero. Vámonos con ese tema, llega la Cruz de Madera. A los huracanes del norte, el saludito hasta Altamirano, Tamaulipas. Ahí nomás, para render.

momentos y para ti exactamente, dice un tema romántico. Es momento de un tema romántico y para ti que tienes un amor secreto. Vas a entender que este tema es especialmente para ti. Llega la voz de Marco Antonio Solís. Mi eterno amor secreto.

A 10 de la noche con 14 minutos. 10 con 14 minutillos. Algo de corte romántico que nos solicitaron. Dice: ¿es cierto que las tienes todas? Por supuesto. Por supuesto que sí tenemos todo. Dice otro mensajito, dice: de las más pisteables de los rileros del norte, ¿cuál tienes? Y para doloridos, pisteable y para doloridos. Yo creo que esta te quedaría muy bien, mi amigo. Esta te queda como anillo al dedo, se llama Ayer la vi por la calle.

10 con 18 minutos, esas de las más pisteales, me digo, de verdad. Y me piden una de Paul Urías, pero hice la nueva, no con los rileros. Con el señor Paul Urías, que es María la Borrada. Aquí está, mi estimado. Esta sí es con Paul Urías y su maquinaria norteña.

de cuenta porque es de los el primer lugar, de voz o de la mejor voz del regional mexicano. Antoni Meléndez, 10:25. Viene algo de los rancheritos, después viene un tema de temerarios también, la botella envenenada.

0: Exactamente a las 10 de la noche con 30 minutos, 10 con 30. Déjeme, voy al corte comercial y vamos a la identificación de la media y regresamos, pero de voladita. ¡Vámonos!
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Únicamente 22 minutos nos separan de las 11 de la noche. Mi amigo Omar y Misael desde ya, desde Denton, Texas, el saludito, ¿cómo estás? O ¿cómo están más bien? Echándole todo el asunto, vámonos. El saludito desde acá, desde Ciudad Acuña. Y para toda la banda de... Fíjate que ya no somos ranch, mi amigo. Muchos le dicen, yo ya no digo ranch porque realmente ya Acuña ya es ciudad. Está muy, muy grande. No sé cuántos años tendrás fuera de aquí de Acuña, pero en realidad la ciudad ha crecido muchísimo. Muchísimo. Así es que vamos a decir la ciudad de Acuña. Ciudad de Acuña, Coahuila. Ya no es ranch. Saludito para mi amigo Valeriano Rodríguez. En efecto, mi amigo, yo las tengo todas. Desde ayer, desde hoy, y las más nuevecitas y las más viejecitas. Todas empolvadas, ahí las tenemos en un cuartito de afuera. Discos de acetato, CDs, memorias, ahí tenemos de todo. Saludito para mi amigo José Eduardo Vega Aguilar. Aquí andamos, mi amigo. Es todo, a la vuelta y vuelta. Pone una más difícil, mi amigo, y verás. El corrido de Lamberto Quintero. Con don Antonio Aguilar para toda la banda del Carro Rojo. No, no se queda la banda de los Guerreritos. ¡Ánimo! Y la racita del Metroflex.

10:43, mi amigo José Eduardo Vega. Al millón y medio y tres cuartos. Fíjate, te la voy a matar esa medida. Al millón y medio y siete octavos. Vámonos. Es poquito más. O al millón y medio, 11:16. casi. Ya no hay más allá del 11:16, mi amigo. 10:43 minutos, ¿qué tenemos? Déjeme ver qué tenemos. Viene el grupo pesado, la voz del señor Beto Zapata. Y pues vámonos. Pero a chillar otra.

0: 10:46, 10:46, vámonos un breve corte comercial, el último de la noche y regresamos.
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2: Ya regresamos después de esta pausa comercial y te acompañamos todo el día a las 24 horas. ¿No me crees? Conéctate con la señal 92, porque después de que yo me voy, llega el compañero Humberto hasta las 5 de la madrugada con un programón especial para toda la gente que trabaja de noche, vive de noche, porque vivir de noche es otro rollo. ¡Vámonos! Llega el Tropical Panamá. Esto se llama Saúl del Valle.

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1: Ya. Parece que me están esperando. Es cierto. ¿Ya estamos listos? ¿Eh? ¿Qué cosa? Ya, está corriendo. Súbele, dame más volumen. Que se sienta el ritmo.

después lo demás es historia. Una historia mal contada. Así mero. Así se la dejo. Mañana tenemos una cita. Mañana es viernes, fin de semana. Cuídense mucho. Y vámonos.

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1: ¿Qué tal? ¿Cómo están? Muy buenas noches. Buenas noches tengan todos ustedes. Saludándoles una vez más, Humberto Andrade, el caballero de la noche. Ya son las 11:20. Jueves 8 de octubre, la temperatura 25 grados. 11:20. Arrancando programación a nuestro cargo hasta las 5. Esperando me acompañen. Sean todos bienvenidos y bienvenidas. Antes de la música, nuestro corte comercial. Regresamos.
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6: Son las 11:23, 11:23, seguimos en la estación de la raza. Ándale, ándale, apenas la ponemos y ya te quieres. Espérame tantito, hombre. Qué bárbaros. Bueno, así es, el bullicio, la actividad. Andamos, pero a todo lo que da. Un poco pirata Morgan, pero aquí estamos. Qué bárbaro.

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1: ¿Cómo están? Soy Claudia Mejía, un nuevo episodio de Ya Oíste. Esta vez yo, ahí los que me están escuchando, quiero que se pregunten, ¿hace cuánto no se desparasitan? ¿Hace cuánto no desparasitan a toda la familia, a la mascota? Creo que también es muy importante. Ahí pregúntenselo porque hoy traemos un tema sobre parásitos. Está conmigo el doctor Jesús Manuel Rodríguez Guzmán. ¿Cómo estás, doctor?
6: Hola, ¿cómo estás?
1: Muy bien,
6: muchas gracias.
1: Y yo quiero saber primero, antes que nada, ¿esta parte de la cisticercosis es igual que la tenia que escuchamos por ahí? ¿Qué pasa con esto?
6: De hecho, justamente eso es algo muy interesante, que es con lo que vamos a hablar. O sea, hablar de cisticercosis realmente es hablar de una fase de lo que es propiamente un microorganismo que se llama teniasis, que es un parásito. Taenia, hay dos tipos. Algo que se le llama Taenia solium y Taenia saginata. La que vamos a abordar para hablar de cisticercosis es la Taenia solium.
1: Y me remonto al cerdo, ¿no? Porque pues la misma palabra lo dice. Pero tenemos tal vez este mito muy bien arraigado de que el cerdo no bien cocido, ¡pum!, cisticercosis. ¿Es así o no es así?
6: No exactamente. De hecho, justamente es lo que vamos a abordar en este momento. Tendríamos que hablar de lo que es el ciclo o propiamente el ciclo de la cisticercosis y el ciclo de la tenia. Y hablaríamos como tal, tendríamos que tener en cuenta dos cosas. El cerdo se le conectaría como un hospedero intermediario y al humano como un hospedero propiamente definitivo. Pero ¿qué pasa realmente aquí? Si hablamos realmente de lo que es el cerdo, ¿qué nos aportaría el cerdo? Realmente hablaríamos de esto. El humano o la cadena de transmisión o el mecanismo de transmisión se llama fecal oral. Y realmente en el humano sí ocasionaría tanto teniasis como cisticercosis. En el cerdito no ocasiona lo que es teniasis. En el cerdito solamente ocasiona lo que es la cisticercosis. En el humano, en el cuerpo humano, tendríamos este gusano. Propiamente la tenia es un gusano plano, tiene una cabeza y se caracteriza porque tiene como cuatro ventosas, es decir, cuatro como hoyitos, por así decirlo, en su cabeza. Y tiene unos ganchos que se van atando al intestino. Esto es lo que hace que realmente se fije al intestino. Pero, ¿cuál es la característica de este gusano? Este gusano es hermafrodito, se reproduce por sí mismo, tiene tanto reproductor masculino como femenino. Y es plano, y cada una de estas cositas planitas adentro alberga huevecillos. Y entonces ahí empieza el ciclo. Entonces, ¿qué pasaría con esto? ¿Sabes una cosa interesante y que me gusta mucho? ¿Sabes cuánto mide este gusano? Mide de 2 hasta 7 metros.
1: ¿Qué?
6: Y eso es muy interesante porque imagínate, en cada una de estas segmentos que se van formando, hay miles de huevos. Entonces, ¿qué pasa justo ahí? Justo ahí lo que hacemos es de que existen prácticas como pueden ser fecalismo a raíz del suelo. Esto es, hago popó, literal, en la tierra, donde ya sea que haya alimentos o incluso un mal manejo de las excretas, ¿no? Como por ejemplo vemos que sí hay un drenaje, pero ¿dónde desfragua esto? ¿Dónde irriga esto? Irriga los vegetales que propiamente se consumen. Y entonces ahí es donde empieza lo interesante, porque entonces sabemos que existen animales que se le llaman de traspatio. Imagínate, las personas hacen popó, literal, ahí está la tierra, y los cerditos, ¿qué hacen? Están todo el tiempo jugando con sus naricitas, consumen esta tierra, los productos que están ahí, los niños salen a jugar, o incluso consumes propiamente algún alimento que ya ha sido irrigado con esta agua. Pero ¿qué pasa? Que en el cerdito entonces encontramos que ya propiamente en la tierra están estos huevecitos. Estos huevos propiamente la tierra no va a hacer que lleguen a la siguiente fase, que es la cisticercosis. Vamos a diferenciarlo aquí. Entonces el cerdito se lo come, esos huevitos en el cerdo sí van a ocasionar que se desarrollen hasta cisticercos, pero ahí van a quedar, no se van a formar gusanos en el cerdo. Aquí es donde viene lo interesante. El humano come la carne. ¿Y cómo sería realmente que el humano pueda realmente decir, este consumo de la carne pueda ser lo que me origine un alimento mal cocinado? Pero si estamos hablando de que ya el huevo en el cerdo se ocasiona un cisticerco, ¿cómo se puede morir? Con una buena temperatura, con una cocción. ¿Cuánto necesito cocinar la carne de puerco para que realmente no me ocasione la infección? Por 20 minutos a más de 70 grados centígrados. Esto obviamente dependerá mucho, ¿no? Y entonces yo ya me lo como, Y adivina qué pasaba con estos cisticercos. Estos cisticercos es como si tuvieran una capita alrededor, un montón de cosas que son proteínas. Y entonces se desnaturalizan o que se destruyen, por así decirlo, con nuestro ácido clorhídrico. Y volvemos al mismo ciclo. Ahí está el ciclo. Pero esta es la parte interesante, porque si yo te dije de que consumimos el puerco, está el cisticerco, pero eclosiona con el ácido clorhídrico. Entonces dices, bueno, pero va a formar gusanos. Y ese es un ciclo de gusanos. Entonces, ¿cómo realmente se forma el cisticerco? El cisticerco es, ya no involucro propiamente al puerco, involucro el contacto yo directo humano, lo ingiero, pero ¿qué pasaría entonces ahí? Que estos huevitos se van a ir a través de la sangre.
1: Entonces, ahí sí somos completamente responsables, ya el cerdito no tiene nada que ver, porque no hubo un intermediario, entonces ahí sí, por completo somos responsables porque no tuvimos la higiene adecuada.
6: Correcto.
1: Porque si dices que está en la tierra de las heces, que otra persona fue e hizo ahí, entonces llega mi hijo y empieza a jugar ahí, se lleva las manos a la boca, ahí es donde hay la infección.
6: Correcto. Si yo te hablo de cisticercos, la gente no, muy poca gente sabe, por ejemplo, que los vegetales también pueden ser una fuente de... Porque realmente, si te hablo de cisticercos, ¿qué te viene a la cabeza? ¿Qué se le viene a la cabeza a todos? Los cerdos. Las verduras, aunque las hayas lavado bien, la garantía está desde un buen cultivo, desde que realmente tienes una buena práctica de esto, o un buen manejo de las excretas.
1: ¿Qué hacer cuando sí nos gustan mucho las fresas, y sí nos gustan mucho las ensaladas? Digo, ya hablamos de la carne de puerco, pero ¿qué sí está en nuestras manos? O sea, ¿qué tipo de medidas?
6: Si queremos consumir, a lo mejor los vegetales, no vamos a meter tanto en frutas, sino en general, todo lo que es desinfección que no sea por calor, uh-huh. Ya sean frutas, verduras, que sean irrigadas por esto, pues sería lavado y desinfección de vegetales. ¿Qué haríamos? Pues disminuiríamos el factor de riesgo, digámoslo. ¿Cómo lo haríamos? Pues sería a lavarlo con agua potable, claramente, o sea, ya utilizar el agua que esté limpia. Y una cosa que sí vemos son diluciones con clorito, con cloro, ¿no? Que son, le llamamos diluciones de hipoclorito de sodio, que coloquialmente lo conocemos como el cloro comercial que tenemos en casa. Después de que los enjuagamos, retiramos la mayor parte de materia orgánica que a veces vemos, ¿no? Tienen tierrita y esto, lo quitamos. Y posteriormente podemos hacer estas diluciones con cloro. ¿Cuánto correspondería? Por un litro, estos incluso envases que tenemos de crema y demás que miden un litro, de agua potable, o sea, no que sea de preferencia agua potable, claramente agua purificada, le ponemos aproximadamente 2 mililitros de cloro. ¿Cuánto sería esto? Media cucharadita cafetera.
1: También me genera duda. Hay personas que después de desinfectar vuelven a enjuagar. Uh-huh. ¿Está bien o mejor no?
6: Depende. Depende de qué cómo me lo digas. Por ejemplo, si la práctica es lo voy a desinfectar y luego le voy a querer quitar los residuos con agua de la llave, pues me refiero al agua corriente, pues evidentemente no sería lo correcto. El agua de la llave, aunque esté purificada, sí tiene ciertos ciertos componentes que no lo hacen tan viable, ¿no? Uh-huh. En el contexto, por ejemplo, de que si lo voy a enjuagar, pero con agua de garrafón, con agua que a lo mejor es de filtro, de la que tenemos de la llave, de la que filtramos en casita, uh-huh. De estos purificadores, pues perfecto. Lo correcto sería, y de hecho así lo menciona la mayor parte de las etiquetas, solo escurrimos después de la desinfección sin ya meterlo. Aunque claro, tiene que ser dependiendo del producto que utilizamos.
1: Agradezco mucho que estés aquí para poder brindar esta información. Sí creo que nos quedó muy claro esta parte de la teniasis y la cisticercosis, uh-huh. Que son cosas diferentes. Claro. Y que ya hablamos que el pobre cerdito solo está existiendo y no tiene la culpa. En sí o directamente, sí, claro. La higiene de manos, la higiene de tus alimentos, la cocción de tus alimentos son muy importante. Entonces, pues, gracias por quedarte hasta el final. Doctor Jesús, muchas gracias por estar aquí también.
6: Al contrario, gracias por la invitación y pues también invitarlos a que esto sea una práctica habitual, a desparasitación en casa y pues buenas prácticas higiénicas.
1: Yo soy Claudia Mejía, nos vemos en un siguiente episodio. Hasta pronto.

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9 minutos, 12:09 en la estación de la raza. Continuamos con más para ustedes. Ya viernes 9 de octubre, la temperatura 24 grados. Damos inicio al horario de saludos al 877-131-2499. Hasta el momento se reporta Manuel ahí en la Ribera, hora del cafecito. También el super sureño echándole ganas. ¿Quién más? Viernes 9, inicio del fin de semana. Gracias a Dios, es viernes. Excelente.

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1: Bueno, en la estación de la raza son las 12:20. Ya viernes 9 de octubre, a los cumpleañeros y cumpleañeras que se la pasen de lo mejor hoy en su día. ¿Quién más se reporta? Los torneros de la Johnson, saludos. Barnes, Ángel Medina, del sur de Carolina. Lucy de Cedros también manda su reporte al Super Watt. 877-131-2499. Mensajitos y notitas de voz.

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1: Bueno, en la estación de la raza son las 12:27. 12:27. Saludos al luchador José Eduardo Vega, el luchador. Super Watts, totalmente disponible. Escucha usted Superestelar. Saludos, Julio Perales, allá en Cedros. ¿Qué tal?

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1: En Superestelar son las 12:33. Feliz viernes para todos. Es el conjunto Alegría, se llama El Padrastro.

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1: 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Faltan 20 ya para la una. En 20 la una. Seguimos. 877-131-2499 es el Super Watts. Participe. Ya se reporta Manuel en la Ribera por la segunda tacita de café. Dice: ya va con la segunda tacita de café. ¡Qué bárbaro! Julio Perales en Cedros, El Luchador, Don Enrique, Torneros de la Johnson, Barnes Ángel Medina del sur de Carolina, Lucy de Cedros, ¿quién más? El Super Sureño también, activo como siempre, válgame, muy pocos. Bueno, pocos pero sinceros. El show musical del Caballero de la Noche.

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1: Bueno, en la estación de la raza faltan 15 para la una. Seguimos. Don Pablo Cruz y familia Cruz Uribe, la primero de mayo, le saludamos. También a su gran amor, la señora Alejandra Vázquez, que nos escucha por allá en Texas. Alguien más, el guardia de la bodega de la Müller, ya escuchando la estación de la raza, gracias. Dice don Pablo que una semana más, un día más de labores. Muy bien, excelente don Pablo Cruz y familia Cruz Uribe allá en la primero de mayo.

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1: Bueno, faltan ya 11 para la una. Seguimos. Valeriano Rodríguez, saludos. ¿Cómo andamos? ¿Qué dice? Esas chidas de Topaz. Esas está chidas, Topaz, dice Valeriano Rodríguez. ¿Quién más? Al 877-131-2499 es el Super Watts. Hoy la temperatura estará oscilando en 34 grados la máxima, 21 mínima. Totalmente soleado hoy viernes, de hecho hasta el domingo. Agradables temperaturas y totalmente soleado. Excelente. No hay pronóstico de lluvia hasta el próximo miércoles 14. Apache,

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1: 7 para la 1.

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1: Únicamente tres para la una. Seguimos de una a dos. Vamos a presentarles puras buenas. Gracias. Y en respuesta a sus mensajitos de WhatsApp, habrá programa Puras Buenas. Invitándole para que participe al 877-131-2499, es el Super WhatsApp, o al 877-772-5844, línea directa a cabina.

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1: Es la una ya, un minuto, una de la mañana, un minuto en la estación de la raza, viernes 9 de octubre, cumpleañeros y cumpleañeras, que se la pasen de lo mejor hoy en su día. 25 grados temperatura ambiente, ¿quién más se reporta? Saludos, Primo Olvera en la Martínez y Martínez, como siempre, escuchando Superestelar. Listos para iniciar, puras buenas.

0: Sansarabanda, Liberación 1-16, estamos en Puras Buenas. 877-131-2499. Participe en Puras Buenas.
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1: Es la una ya 27, 1:27, seguimos. Puras buenas. 877-131-2499 es el Super WhatsApp. Participe. Ya es viernes 9 de octubre y la temperatura se mantiene en 25 grados en estos momentos. Hoy la máxima estará en 34, mínima 21. Totalmente soleado. Viernes, inicio del fin de semana.

0: Mi Juventud a los 40, Miguel y Miguel, y Serapio del conjunto, pues es del grupo Laberinto, efectivamente. 1:31, estamos en Puras Buenas.
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1: Bueno, en la estación de la raza faltan 25 para las 2. Continuamos. Estamos en puras buenas. ¿Quién se reporta? Carnalito Luis dice, a la escucha, el guardián de la noche. Muy bien, excelente. Qué bueno que te reportas, carnalito. Puras buenas.

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1: Bueno, en la estación de la raza faltan 18 para las 2. Continuamos. Estamos en el espacio Puras Buenas.

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1: Bueno, las dos ya, 3 minutos, 2:00 a.m, 3 minutos en la estación de la raza. Viernes 9 de octubre, temperatura 24 grados en estos momentos. Arrancamos las consentidas.

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1: Bueno, en la estación de la raza son las 2:17. Estamos en las consentidas. ¿Quién más se reporta? Al 877-131-2499. Participe en este horario del Caballero de la Noche, Humberto Andrade, hasta las 5. Programación única y diferente, variada. El show musical del Caballero de la Noche. Y las consentidas.

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1: 2:20, ya son las 2:20 minutos. Y el programa Las Consentidas.

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2: Bueno, las 3:01, 3:01, vamos a iniciar rápidamente de 4 en 4 hasta las 4.

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1: Saludos, señora Mari Campos, allá en Cedros,

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2: Son las 3:30, las 3:30. Seguimos en la estación de la raza. De 4 en 4 hasta las 4.

Son 17 ya para las 4. Último bloque musical.

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1: Bueno, falta un minuto ya para las 4. Un minuto a las 4. Programación variada de 4 a 5 aquí en la estación de la raza.

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1: Bueno, en la estación de la raza faltan 20 ya para las 5. En 20 las 5, viernes 9 de octubre, la temperatura 24 grados. Seguimos hasta las 5. Humberto Andrade, el caballero de la noche.

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1: Bueno, en la estación de la raza faltan 13 ya para las 5. Seguimos con más para ustedes. Gracias una vez más por acompañarnos.

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1: Bueno, faltan ya únicamente seis minutos para las 5 en la estación de la raza. Gracias, nos vamos, nos retiramos. Viene el primer avance noticias Radio Zócalo y después Tony Martínez y toda su programación aquí en Estación de la Raza 92.9. Ya es viernes 9 de octubre, inicio del fin de semana, 23 grados, temperatura ambiente en estos momentos. Regresamos más tarde, Dios mediante, en el mismo horario. Gracias, Humberto Andrade. Buenos días para todos. Feliz viernes.

0: Son las 5 de la mañana con 4 minutos. La temperatura se encuentra en los 24 grados centígrados, equivalentes a los 76 grados Fahrenheit, que la humedad relativa en el ambiente se sitúa en el 64%. El más reciente reporte del Servicio Meteorológico Nacional de los Estados Unidos nos advierte que tendremos un día soleado. La máxima temperatura va a estar alcanzando los 34 grados centígrados, que son equivalentes a los 94 grados Fahrenheit. Vientos que van a estar soplando muy ligeros del este, cerca de las 5 millas por hora, equivalentes a los 10 kilómetros por hora. Para esta noche, cielo en su mayor parte despejado, con una temperatura mínima en los 21 grados centígrados, 70 grados Fahrenheit. Viento soplando del este, cerca de las 5 millas por hora. Mañana sábado tiene usted planes, máxima de 35, 95 grados Fahrenheit. Mañana mínima en los 23, 73 grados Fahrenheit. Para el domingo, máxima de 34, mínima en los 24 grados centígrados. El lunes, Columbus Day en los Estados Unidos, Día de la Raza para nosotros. Máxima en los 35, mínima en los 25 grados. El martes, máxima en los 36, mínima en los 25 grados. Y el miércoles, 36 como máxima y 26 como mínima. Les saludamos en este avance de Radio Zócalo Noticias, periodismo de verdad. Hoy es viernes, gracias a Dios, es viernes, inicio del fin de semana, viernes 9 de octubre del año 2026. Abraham, Juan y Dionisio celebran su onomástico, es la semana número 41, el día 282, restan 83 días nada más para concluir el presente año. En la información, ante la grave contaminación que se ha recrudecido en las últimas semanas por las emanaciones de las centrales termoeléctricas, el alcalde Carlos Jacobo Rodríguez abordará el tema con representantes de la paraestatal, afirmó Daniel Aguilar. El secretario del ayuntamiento admitió que, si bien debería ser una problemática que atienda el municipio de Nava, el impacto es para toda la región y por ello se pretende sostener un encuentro la próxima semana para discutir ese y otros temas.
1: Junta de gabinete de lunes, me parece que el alcalde pidió que se agendara con Comisión Federal para tema diverso una reunión, seguramente ahora que está este tema de la contaminación del aire y la falta de filtros, todo lo que ya nos explicó ahí la Termo en diversos medios, pues seguramente será un tema a tratar.
0: Un juez federal negó la suspensión definitiva al amparo promovido desde abril pasado por Lorenzo Merera, exgerente del Sistema Municipal de Agua y Saneamiento, donde reclamaba la suspensión temporal del cargo que decretó en su momento la Contraloría Municipal. Sin embargo, al convertirse en una destitución formal, el juzgado determinó dejar las cosas como están, aunque el proceso jurídico todavía no concluye en su totalidad, confirmó el secretario del ayuntamiento, Daniel Aguilar.
1: Pero consideramos que lo que va a hacer es sobreseer, es decir, se quedó sin materia ese amparo y no puede en este momento, o no va a poder, en el momento en el que dicte sentencia, hacer otra cosa que dejar sin materia ese juicio de amparo, porque ya son hechos pues que están consumados.
0: Patricia Mancha, directora del Sistema de Puentes Internacionales de Eagle Pass, culpó a las medidas que implementó la Aduana de México de la caída que registró el cruce de unidades de carga de 1,200 diarias a solo 300 durante el mes de septiembre. Señaló que la prohibición de traer sin caja o sin carga fue la principal razón de la drástica disminución. Sin embargo, aseguró que poco a poco se trabaja en recuperar el aforo y ya se empieza a registrar entre 850 y 900 unidades por día. Asimismo, afirmó que autoridades de la ciudad mantienen la promoción de este puerto fronterizo para poder atraer más empresas transportistas y exportadoras de otras partes para incrementar el tráfico y así elevar los ingresos. Mire usted esta historia. Armando Garza Lira, originario de Piedras Negras, pareja sentimental del alcalde de Crystal City, José Ángel Cerda, fue fue detenido y sería deportado por el Servicio de Aduanas e Inmigración, ICE, luego de que fuera sorprendido en Eagle Pass durante una redada en compañía de su pareja a bordo de un automóvil estacionado. Oficiales del Departamento de Sheriff del Condado de Zavala, en coordinación con agentes federales del ICE, llevaron a cabo una acción de aplicación migratoria tras las quejas sobre la persona que supuestamente residía ilegalmente en Crystal City. Cerca de las 7:46 de la noche del miércoles, un oficial se puso en contacto con dos personas que ocupaban un vehículo en un área cercana al condado de Maverick, identificando a los dos individuos y confirmando que uno de ellos se encontraba de manera ilegal en los Estados Unidos. En más noticias, darle a conocer que como grave de salud es reportado Armando González Ayala, el enfermero del hospital de zona 11 del Seguro Social, que impactó su unidad contra la base de un semáforo la madrugada de ayer jueves en Avenida Martínez y Libramiento Pérez Treviño. El sujeto, de 38 años de edad, ingresó de urgencia a cirugía debido a la gravedad de sus lesiones y se está a la espera del informe policial homologado del percance, indicó el coordinador de Ministerios Públicos, Rogelio Gómez Rodríguez. De nueva cuenta, Rafael Valderas Nájera denunció que elementos de la policía preventiva violaron sus derechos humanos al detenerlo sin justificación alguna y además tenerlo incomunicado 36 horas, en las que no le permitieron ni siquiera alimentarse. El afectado, de oficio albañil y quien en otras ocasiones ya ha sido arrestado injustificadamente por dicha corporación, afirmó que acudió a presentar una queja formal ante la Comisión de los Derechos Humanos de Coahuila. Asimismo, Valderas Nájera aseguró que contempla acudir ante la Fiscalía General del Estado para formalizar la denuncia penal correspondiente por dichos hechos en contra de los elementos que se vieron implicados. Por su parte, Daniel Omar Aguilar, secretario del Ayuntamiento, admitió que la erradicación de la queja ya se dio y están a la espera de la información que brinde la policía preventiva, así como de los videos de las cámaras de solapa. Julio César N., de 42 años de edad, obtuvo su libertad bajo las reservas de la ley luego de ser detenido por elementos de la Agencia de Investigación Criminal bajo delitos de violencia contra miembros de instituciones de seguridad. El sujeto fue asegurado en la calle Revolución de la colonia Francisco Villa, frente a la primaria Emiliano Zapata, tras el reporte de una réplica de arma de postas, informó el coordinador de Ministerios Públicos, Rogelio Gómez Rodríguez. Este viernes, un juez de control de procesos determinará la situación jurídica de Valeria N., de 30 años, la mujer de origen estadounidense detenida cuando transportaba presuntamente 4 armas de fuego en su vehículo. El incidente ocurrió el fin de semana cuando ingresó a México en un automóvil Mitsubishi procedente de Eagle Pass y fue detenida cerca de la colonia La Rioja por elementos estatales. Durante la revisión, los agentes localizaron presuntamente un rifle AR-15, 3 pistolas calibre 40 y 17 cargadores, por lo que fue detenida y puesta a disposición de las autoridades correspondientes. 5:13 a.m, temperatura en los 24 grados centígrados, equivalentes a los 76 grados Fahrenheit. Hasta aquí este avance de Radio Zócalo Noticias, periodismo de verdad.
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0: Buenos, buenos, buenos días. Bienvenidos a la 92.9 Superestelar, la estación de la raza. Hoy es viernes, Carlitos, fin de semana. Fin de semana. Estamos viernes 9 de octubre 2026. Les damos la bienvenida aquí a su casa, la Superestelar, la 92.9, la estación de la raza, Carlitos. Viernes, fin de semana, inicio de fin de semana. ¿Cómo amanecieron? ¿Cómo anda la racita? ¿Cómo lo está tratando este bonito viernes? Ya principio de fin de semana. Esperemos se encuentren muy bien. Y como siempre, dándoles la bienvenida a su amigo Tony Martínez y recordándoles, como siempre, los teléfonos aquí en cabina para estar bien conectados y estar cotorreando: el 877-131-2499, el Super WhatsApp 877-131-2499, la línea directa el 877-772-5844, ahí entran llamaditas y el Super WhatsApp. Ahí puros mensajitos, audios y demás, el 877-131-2499. Y bueno, buenos días, tenemos el primer mensajito aquí por este lado. Vamos a ver, mi amiga Doña Lucy, muy buenos días, ¿cómo andamos?
1: Hola, hola, muy buenos días, mi querido Tony.
0: Aquí andamos, aterrizando, sí, ¿cómo anda usted? Gracias, gracias.
1: Mándale un cordial saludo a Barner, a Rogelio Samarripa, al Guarela Pileta, a Doña Rosy, Don Mario, Don Chuy, Don Juanito, la Baby, Caniquín, a Lalo, al primo Olvera, a Canario y su señora Lupita, al señor Julio Perales y señora Rosy, al comandante, al sargento, al junior y su señora. Y un cordial saludo a mi estimada ex compañera Maricruz.
0: Maricruz.
1: Camión 57 de AECA. Mándale un cordial saludo y que no se le atraviese, mi querido Tony, que no se le atraviese.
0: Ahí le encargamos al Kikín. Muy buenos días, doña Lucy, aquí andamos echándole ganitas y ahí le encargamos al Kikín, a nuestra amiga también, para que no pierda la costumbre, el tremendo chamaco travieso. Buenos días, mi amiga doña Rosy y Mario Mejía, bendecido viernes, ¿cómo andamos?
2: Buenos días, Tony,
0: buenos días.
2: Un saludo, Mejía, Rosy, un saludito para todos, a que no se nos olvide nadie. Buenos días, Tony.
0: Buenos días, y bueno, vamos a darle duro y macizo porque es viernesito, carnalito, vamos a subirnos al camión con el grupo Apache en esta rolita, el camionero aquí en la Superestelar. La estación de la raza es Bebe Viernes, papá.

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1: Así es, la estación de la raza, 5:21. Saluditos ahí para Diana Faz, Alexis, la tremendísima y princesita Ares también, saluditos. En este bebé viernes, dice por acá, por este lado, la racita, ya amaneciendo, echándole ganitas. ¿Qué onda, Carlito? A ver, suéltate el chongo.
2: Mi Tony, muy buenos días.
1: ¿Qué onda, mi buen Chuy Rodríguez?
2: Muy buenos días. Para mí, Chuy Rodríguez. Y para todos mis compas de la mañana, compitas de verdad. Mi guardia de la pileta, Primo Olvera, comandante Bujes. Señor Julio Perales. Raúl Reyes. Chichas, en Dallas, Texas. Carlitos García, hasta el estado de Colorado. Carlito José Antonio Manríquez, Noé Rivera. Señor Cano Robles. Señora Lucy, muy buenos días. Tacho, Canario, Crispy. Señora Rosy, señor esposo, don Mario Mejía, saluditos. Que tengan todos y cada uno de ustedes un excelente viernes. Feliz inicio de fin de semana. Chuy Rodríguez.
1: Ahí está, mi carrito Chuy Rodríguez. Claro que sí, el Montaner Mayor. Ya ha hecho la mocha, mi carrito, amaneciendo, madrugando. Bendecido viernes, carrito, para ti, para toda tu familia. De seguro ya en la chambita, como siempre, bien chambeador, mi carralito Chuy Rodríguez, sí señor. Dice, buenos días, amigo Tony McQueen, gustado escucharlo, el fan número uno. Ah, ya se despertó, mire lo que bien. Dice, reportándonos, porfa, saludos a toda la racita de la 92.9. Andamos bien pilas, buen turno, amigo. Ahora sí amaneció, ahora sí, amaneció despierto el güey de la pileta. Yo creo que el Kiki no lo dejó dormir. Dice, buenos días, saluditos, Tony Martínez desde la colonia Benito Juárez, saludotes para todos y para todos, excelente viernes, aquí andamos a la escuchita y a la orden, mi carrito Javier Trujillo Muñoz, el tremendísimo novato, y qué se dice allá por este lado de la ciudad, mi buena amiga, mi querida amiga Norita Rosalía Ramírez, allá en Fresno Zuno, dice, buenos y bendecidos viernes, gracias, adiós, es viernes, día de castigar el rostro, pero no hay que abusar, saluditos mi tigre Tony. Saludos a mi yerno Ariel Vázquez Lozano, que ayer estuvo de plácemes. Ah, ayer estuvo de manteles largos, muy bien. Dice, pero por trabajo no lo festejamos, pero como dijo mi carralito Bernie, hoy se prende el cerro. Muy bien, muy bien. Ahí para el tremendísimo Ariel Vázquez, el yerno de nuestra amiga Norita Rosalía, Jan Fresnos Uno. Un saludito, un abrazote, ya sabes, con mucho cariño. Y vámonos, porque hoy es viernes de bailar cumbias. Hoy es viernes de castigar el rostro, de despeinar la suricata y de bailar la pitufi-cumbia, papá. Ahí para toda la racita que ya va rumbo a la chambita, ¿eh?

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1: Continuamos 5:27. Vamos a un corte comercial y ahorita regresamos. Corte comercial, ya saben, en un momentito regresamos.
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1: Ya volvimos 5:30 y nos vamos de volón ping pong porque esto es nada más ni nada menos que la 92.9. Dice, buenos días, mi Tony Tormenta, bendiciones para ti y tu familia, saludos para la gaviota, el gran varón, el guardia de la pileta, el chis chas, saludos para todos los compitas y comadritas que están a la escucha, excelente fin de semana, pásensela bonito, bendiciones, mi carrito el Barners, allá hasta el sur de Carolina, muy buenos días, carrito, y aquí andamos, echándole ganitas, y vamos con esta rolita nada más ni nada menos, traileros del norte. Bueno, más con esta rolita para toda la raza, 5:31, que no se les haga tarde, por favor.

0: Son las 5:32 ya en Piedras Negras. El termómetro está marcando 24 grados centígrados como temperatura, que son equivalentes a los 76 grados Fahrenheit. La humedad se sitúa en el 65% en el ambiente. Hoy esperamos un día que estará soleado. La máxima temperatura va a estar alcanzando los 34 grados centígrados, que son equivalentes a los 94 grados Fahrenheit, con los vientos soplando muy, muy ligeros del este, cerca de las 5 millas por hora, que son aproximadamente unos 10 kilómetros por hora. Para esta noche esperamos cielo en su mayor parte despejado, con una temperatura mínima en los 21 grados centígrados, 70 grados Fahrenheit, vientos del este cerca de las 5 millas por hora. Para mañana sábado esperamos una máxima en los 35 grados centígrados, 95 grados Fahrenheit. Mañana por la noche mínima de 23, 74 grados Fahrenheit. El domingo esperamos una máxima de 34, la mínima estará rondando los 24 grados centígrados. Para el lunes empiezan a recuperarse las temperaturas, máxima de 35, mínima de 25 centígrados. El martes, máxima en los 36, mínima de 25 grados. Y para el miércoles, 36 como máxima y 26 como mínima. Les saludamos en este avance de Radio Zócalo Noticias, periodismo de verdad. Hoy es viernes. Gracias a Dios, es viernes, inicio del fin de semana. Viernes 9 de octubre del año 2026. Abraham, Juan y Dionisio celebran su santo. Es la semana número 41, el día 282. Rezan 83 días nada más para concluir el presente año. En la información, ante la grave contaminación que se ha recrudecido en las últimas semanas por las emanaciones de las centrales termoeléctricas, el alcalde Carlos Jacobo Rodríguez abordará el tema con representantes de la paraestatal, afirmó Daniel Omar Aguilar. El secretario del ayuntamiento admitió que, si bien debería ser una problemática que atienda el municipio de Nava, el impacto es para toda la región y por ello se pretende sostener un encuentro la próxima semana para discutir ese y otros temas.
1: En la junta de gabinete de lunes me parece que el alcalde pidió que se agendara con Comisión Federal para tema diverso una reunión, seguramente, ahora que está este tema de la contaminación del aire y la falta de filtros, todo lo que ya nos explicó ahí la termo en diversos medios, pues seguramente será un tema a tratar.
0: Un juez federal negó la suspensión definitiva al amparo promovido desde abril pasado por Lorenzo Menera, exgerente del Sistema Municipal de Agua, donde reclamaba la suspensión temporal del cargo que se decretó en su momento por la Contraloría Municipal. Sin embargo, y al convertirse en una destitución formal, el juzgado determinó dejar las cosas como están, aunque el proceso jurídico todavía no concluye en su totalidad, confirmó el secretario del ayuntamiento, Daniel Omar Aguilar.
1: Pero consideramos que lo que va a hacer es sobreseer, es decir, se quedó sin materia ese amparo, y no puede en este momento, o no va a poder, en el momento en el que dicte sentencia, hacer otra cosa que dejar sin materia ese juicio de amparo, porque ya son hechos pues que están consumados.
0: Sonia Villarreal, subsecretaria de Gobierno, acompañada de Julio Long, director del Instituto Coahuilense de la Infraestructura Física Educativa, entregaron equipo de cómputo, sillas de paleta y otro mobiliario a la primaria Miguel Hidalgo y Costilla. Dicho apoyo representó una inversión de casi 600,000 pesos y consistió en 7 computadoras completas, una impresora multifuncional, un proyector equipado, 2 pintarrones, 50 sillas paleta y 10 mesas para computadora. Patricia Mancha, directora del Sistema de Puentes Internacionales de Eagle Pass, culpó a las medidas que implementó la Aduana de México de la caída que registró el cruce de unidades de carga de 1,200 diarias a solo 300 durante el mes de septiembre. Señaló que la prohibición de tráileres sin caja o sin carga fue la principal razón de la drástica disminución. Sin embargo, aseguró que poco a poco se trabaja en recuperar el aforo y ya se empiezan a registrar entre 850 y 900 unidades por día. Asimismo, afirmó que autoridades de la ciudad mantienen la promoción de este puerto fronterizo para poder atraer más empresas transportistas y exportadoras de otras partes para incrementar el tráfico y así elevar los ingresos. 5:37, la temperatura se encuentra en los 24 grados centígrados, 76 grados Fahrenheit. Armando Garza Lira, originario de Piedras Negras, pareja sentimental del alcalde de Crystal City, José Ángel Cerda, fue detenido por el Servicio de Aduana de Inmigración y Aduana ICE luego de que fuera sorprendido durante una redada en compañía de su pareja. Oficiales del departamento de sheriff del condado de Zavala, en coordinación con dichos agentes federales, llevaron a cabo dicha acción migratoria tras las quejas sobre la persona que supuestamente residía de manera ilegal en dicha comunidad. Como grave de salud, es reportado Armando González Ayala, el enfermero del Hospital de Zona 11 de Seguro Social, que impactó su unidad contra la base de un semáforo la madrugada de este jueves en Avenida Martínez y Libramiento, Pérez Treviño. El sujeto, de 38 años de edad, ingresó de urgencia a cirugía debido a la gravedad de las lesiones y se está a la espera del informe policial homologado del percance, indicó el coordinador de Ministerios Públicos, Rogelio Gómez Rodríguez. De nueva cuenta, Rafael Valderas Nájera denunció que elementos de la policía preventiva violaron sus derechos humanos al detenerlo sin justificación alguna y además tenerlo incomunicado 36 horas en las que no le permitieron ni siquiera alimentarse. El afectado, de oficio albañil y quien en otras ocasiones ya ha sido arrestado injustificadamente por dicha corporación, afirmó que acudió a presentar una queja formal ante la Comisión de los Derechos Humanos del Estado de Coahuila. Asimismo, Valderas Nájera aseguró en entrevista que contempla acudir ante la Fiscalía General del Estado para formalizar la denuncia penal correspondiente por dichos delitos en contra de los elementos involucrados. Por su parte, Daniel Omar Aguilar, secretario del Ayuntamiento, confirmó la erradicación de la queja, por lo que esperan la información que brinde la policía preventiva y los videos de las cámaras de solapa. Este viernes, un juez de control de procesos determinará la situación jurídica de Jessica Valeria N., de 30 años de edad, originaria de San Antonio, que fue detenida cuando transportaba presuntamente 4 armas de fuego en su vehículo. El incidente ocurrió el fin de semana cuando ingresó a México en un automóvil Mitsubishi procedente de Eagle Pass y fue detenida cerca de la colonia La Rioja por elementos de la Policía Civil Coahuila como parte de un operativo de vigilancia. Durante la revisión, los agentes estatales presuntamente localizaron en el interior de la unidad un rifle AR-15, 3 pistolas calibre 40, así como 17 cargadores, por lo que fue detenida y puesta a disposición de las autoridades correspondientes. Julio César N., de 42 años de edad, obtuvo su libertad bajo las reservas de la ley, luego de ser detenido por elementos de la Agencia de Investigación Criminal bajo los delitos de violencia contra miembros de instituciones de seguridad. El sujeto fue asegurado en la calle Revolución de la colonia Francisco Villa, frente a la primaria Emiliano Zapata, tras el reporte de una réplica de arma de postas, informó el coordinador de Ministerios Públicos, Rogelio Gómez Rodríguez. Son las 5:41 ya. En Piedras Negras hay 24 grados centígrados como temperatura. En Eagle Pass, 76 grados Fahrenheit. Hasta aquí este avance de Radio Zócalo Noticias. Periodismo de verdad.
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3: 5:41, Carlitos, Dice por acá, ¿quién anda? El primoroso Olvera. Muy buenos días, ¿cómo andamos, primo?
4: Muy buenos días.
3: Muy buenos días, super... muy buenos días.
4: Tony Meléndez, saludos cordiales para todos mis compas de la maraña. No es Julio Perales, el Junior, Luis Rodríguez, Bermi Robles, Carlos Robles, Mario Castañeda, Carlos García y todos mis compas de la mañana, Maraña y compita Houston, también como el que no, bandido hasta la comarca mitotera. Muy buenos días.
3: Muy buenos días, Carlito, aquí andamos. Dice, buenos días, mi Tuni. Dice, gracias a Dios amanecimos con la bendición de Tata Dios aquí, escuchita, en la escuchita, deseando estén bien tú y tú los tuyos. Dijo, mijo, ya terminamos de hacer lonchecito y mandar al marido a trabajar. Cuídense mucho, bendiciones. Hoy es día de venta. En nombre sea de Dios, viernes y sábado, vendiendo pollo y frito. Ya mi amiga doña Lucy, la gaviota, nomás. Y luego nos manda una foto ahí del pollito, papá. Ay, Dios, yo aquí con el hambre, dijo el otro. No, muy buenos días, qué bueno, hay que echarle ganitas, para toda la racita chambeadora. Muy buenos días. Es viernes, Carlitos, viernes de castigar el rostro. Por este lado, ¿quién anda? A ver, ¿qué onda?
5: Hola, hola, buenos días.
3: Buenos días, ¿cómo
5: saludos
3: andamos?
5: A todos, exclusivamente al locutor. No está Luisito.
3: No, anda descansando.
5: Algo así. Bueno, bendiciones para el locutor de la 92.9.
3: Gracias.
5: Saludos para todo el grupo de la 92.9. Excelente viernes, pásensela bien. Aprovechen, disfruten, que ahí viene el fin de semana. Cuídense, aquí reportándose la señora Tonches.
3: Muy buenos días, Tonchis, muy buenos días. Bendecido viernes, viernesito santo. Vámonos con una rolita de Los Ángeles Azules para toda la racita de la 92.9. Y esta es la cumbia, pero del infinito.

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1: ¿Quién anda por ese lado, mi Carlito? El comandante Bujía, allá en Colinas del Valle. Muy buenos días, ¿cómo andamos, comandante?
2: Buenos días, mi
1: comandante. Comenta. Días,
2: saluditos para toda la raza.
1: Saluditos, ya te la sabes,
2: Luis. Saluditos. Un saludito para Carlos Robles, para Noé Rivera, para Chuy Rodríguez, para.
1: Ya Julio está, Perales, la calabaza.
2: Primo Olvera, mi compadre Caliquín. Saluditos para todos, compadrito. A mí, mi tucayo Manrique, saluditos. Chavo González, para toda la raza, compadrito. Esta era una rola bien bañada.
1: Bueno, bien bañada, ya está. Oye, saluditos para mi carralita Maribel también, que ya va saliendo la chambita. O va a estar dormida ya, yo creo. Una de dos, o anda dormida o anda chambeando. Dice, buenos días, Tonina, excelente viernes. Gracias, gracias allá para Maribel. ¿Qué onda? ¿Cómo andamos? Por este lado también el tremendísimo Caniquín, Francisco Hidalgo. ¿Qué onda? Buenos días, ¿cómo andamos, Caniquín?
3: Cordiales para toda la raza que anda a la fin, escuchan Super Estelares, Caniquín por San Alberto. Buenos días a todos.
1: Buenos días.
3: Ay, saludos a toda la raza del comedor, saludos a toda la raza, a las cocineras y a por ahí a las que sirven de parte de Caniquín.
1: Hijo
3: días.
1: Es suyo, acá nosotros con hambre, saludos, dijo Maribel.
3: Nitali Martínez, por ahí de mantenimiento de planta 2, saludos cordiales, buenos días,
1: claro que
3: saludos,
1: sí.
3: Saludos a Araceli Alemán, por ahí Gabriel Domínguez, saludos cordiales, buenos días.
1: Ah, por ahí, ya está, Carlito, dice por este lado, hoy no hemos dormido, andamos toda la noche despiertos, hoy sí no se quedó dormido mi Carlito, el guarda de la pileta, dice, pero hoy en la noche nos desquitamos para informarle que se andan robando los pollos allá por Santa María, no seas bañado. Dice Arturo Ortiz, el muñecote, dice, buenos días, Tony Martínez, consigo, ¿qué? Dice, como sigo como el muñeco, la rola del columpio, te escuchamos acá en el Infonavit. Ya está, Carlito, muy buenos días, aquí andamos echándole ganitas. Dice, Tonina, acá uno con hambre, aventándonos una tortita para descansar. Ande, Bárbara, barriga llena, corazón contento, como debe ser. Digo que él, como la mojarrita, compadre.

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1: Así es, Carlitos, seguimos avanzando con más música y saluditos para toda la racita de la 92.9. Por este lado, ¿quién anda? A ver, ¿qué onda, mi Norita? A ver, ¿qué pasó?
2: Decía, gracias, mi tigre, dijo al último, dice, Tony.
1: Ah, gracias, Norita. Es que dije, ah, no alcancé a leer los últimos, dije, ¿qué pasó? Y me agarraron dormido. Dice Arturo Ortiz, el muñecote, gracias, mi Tony, ahí estamos. Gracias a ti, Carlito, ya sabes, por estar en sintonía con nosotros. Un abrazote para ti y para toda la familia. Dios te bendiga, feliz y bendecido día. Muchas gracias ahí para la racita que se anda comunicando. Ahí para Tonchi, mi querida Tonchi. Dice, a ver si me puedes poner una rolita. Dice, hola, ¿qué? A ver, ¿quién anda? Oye, andabas perdida. Dice, hola, mi Carlito, Tony Martínez, te mandamos un fuerte abrazo desde la colonia Encinos de parte de Juan Tenorio Takahashi y mi Connie. También dice, le mandamos un fuerte abrazo a mi estimado Antonio Martínez, la conga. Gracias, que la conozco desde hace más de 28 años, cuando le echaba porras allá a los hermanos Delgado. Ah, muy bien. Dice, a ver si puedes poner ahí algo de un corredito. Ya está, Carlito, claro que sí. Ahí te la buscamos, con mucho gusto. Ahorita nos vamos con una rolita. Ah, no, ya nos vamos, Carlito, con los himnos nacionales. Así que ahorita continuamos con más música, ya saben. Aquí en la 92.9, ahorita buscamos las rolitas que nos andan pidiendo, Rosita, porque nos vamos a lo mero bueno, Carlito, los himnos, el himno nacional, como debe de ser, compadre.
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0: Son las 6:03 a.m. La temperatura se encuentra en los 24 grados centígrados, que son equivalentes a los 76 grados Fahrenheit. La humedad ya se elevó al 67% en el ambiente. Para hoy esperamos un día que estará soleado. La máxima temperatura alcanzará los 34 grados centígrados, que son equivalentes a los 94 grados Fahrenheit, viento soplando del este cerca de las 5 millas por hora, que son equivalentes a cerca de 10 kilómetros por hora. Esta noche cielo en su mayor parte despejado con una temperatura mínima en los 21 grados centígrados, 70 grados Fahrenheit, viento soplando del este cerca de las 5 millas por hora. Mañana sábado máxima de 35, 95 grados Fahrenheit, mínima de 23, 74 grados Fahrenheit. Para el domingo máxima de 34, mínima en los 26 centígrados. El lunes, Columbus Day en los Estados Unidos, día de la raza para nosotros, máxima en los 35, mínima de 25 grados centígrados. El martes, máxima de 36, mínima de 25 grados, mientras que el miércoles, 36 como máxima y 26 como mínima. Les saludamos en este avance de Radio Zócalo Noticias, periodismo de verdad. Hoy es viernes, gracias a Dios, es viernes, inicio del fin de semana, viernes 9 de octubre del año 2026. Abraham, Juan y Dionisio celebran su santo en la semana número 41, el día 282, rezan 83 días para concluir el presente año. En la información, ante la grave contaminación que se ha recrudecido en las últimas semanas por las emanaciones de las centrales termoeléctricas, el alcalde Carlos Jacobo Rodríguez buscará abordar el tema con representantes de la paraestatal, informó Daniel Omar Aguilar. El secretario del ayuntamiento admitió que si bien debería ser una problemática que atienda el municipio de Nava, el impacto es para toda la región y por ello se pretende sostener un encuentro la próxima semana para discutir ese y otros temas.
1: La junta de gabinete de lunes, me parece que el alcalde pidió que se agendara con Comisión Federal para tema diverso una reunión, seguramente ahora que está este tema de la contaminación del aire y la falta de filtros, todo lo que ya nos explicó ahí la Termo en diversos medios, pues seguramente será un tema a tratar.
0: Un juez federal negó la suspensión definitiva al amparo promovido desde abril pasado por Lorenzo Menera, exgerente del Sistema Municipal de Agua, donde reclamaba la suspensión temporal del cargo que decretó en su momento la Contraloría Municipal. Sin embargo, al convertirse en una destitución formal, el juzgado determinó dejar las cosas como están, aunque el proceso jurídico todavía no concluye en su totalidad, confirmó el secretario del ayuntamiento, Daniel Omar Aguilar.
1: Pero consideramos que lo que va a hacer es sobreseer, es decir, se quedó sin materia ese amparo, y no puede en este momento, o no va a poder, en el momento en el que dicte sentencia, hacer otra cosa que dejar sin materia ese juicio de amparo, porque ya son hechos pues que están consumados.
0: Sonia Villarreal, subsecretaria de Gobierno, acompañada de Julio Long, director del Instituto Coahuilense de la Infraestructura Física Educativa, entregaron equipo de cómputo, sillas de paleta y otro mobiliario a la primaria Miguel Hidalgo y Costilla. Dicho apoyo representó una inversión de casi 600,000 pesos y consistió en 7 computadoras completas, una impresora multifuncional, un proyector equipado, 2 pintarrones, 50 sillas paleta y 10 mesas para computadora. Patricia Mancha, directora del Sistema de Puentes Internacionales de Eagle Pass, culpó a las medidas que implementó la aduana de México de la caída que registró el cruce de unidades de carga de 1,200 diarias a solo 300 durante el mes de septiembre. Señaló que la prohibición de tráileres sin caja o sin carga fue la principal razón de la drástica disminución. Sin embargo, aseguró que poco a poco se trabaja en recuperar el aforo y ya se empiezan a registrar entre 850 y 900 unidades por día. Asimismo, afirmó que autoridades de la ciudad mantienen la promoción de este puerto fronterizo para poder atraer más empresas transportistas y exportadoras de otras partes para incrementar el tráfico y así elevar los ingresos. Son las 6:07 a.m. La temperatura se encuentra en los 24 grados centígrados, que son equivalentes a los 76 grados Fahrenheit. Armando Garza Lira, originario de Piedras Negras, pareja sentimental del alcalde de Crystal City, José Ángel Cerda, fue detenido por el Servicio de Inmigración y Aduana, ICE, luego de que fuera sorprendido durante una redada en compañía de su pareja. Oficiales del Departamento de Sheriff del Condado de Zamala, en coordinación con los agentes federales, llevaron a cabo dicha acción migratoria tras las quejas de la ciudadanía sobre la persona que supuestamente residía de manera ilegal en dicha comunidad. Como grave de salud es reportado Armando González Ayala, el enfermero del Hospital de Zona 11 del Seguro Social, que impactó su unidad contra la base de un semáforo la madrugada de este jueves en Avenida Martínez y Libramiento Pérez Treviño. El sujeto, de 38 años de edad, ingresó de urgencia a cirugía debido a la gravedad de las lesiones y se está a la espera del informe policial homologado del percance, indicó el coordinador de Ministerios Públicos, Rogelio Gómez Rodríguez. De nueva cuenta, Rafael Valderas Nájera denunció que elementos de la policía preventiva violaron sus derechos humanos al detenerlo sin justificación alguna y además tenerlo incomunicado 36 horas en las que no le permitieron ni siquiera alimentarse. El afectado, de oficio albañil y quien en otras ocasiones ya ha sido arrestado injustificadamente por dicha corporación, afirmó que acudió a presentar una queja formal ante la Comisión de los Derechos Humanos del Estado de Coahuila. Asimismo, Valderas Nájera aseguró en entrevista que contempla acudir ante la Fiscalía General del Estado para formalizar la denuncia penal correspondiente por dichos hechos en contra de los elementos involucrados. Por su parte, Daniel Omar Aguilar, secretario del Ayuntamiento, confirmó la radicación de la queja, por lo que esperan la información que brinde la policía preventiva y los videos de las cámaras de solapa. Este viernes, un juez de control de procesos determinará la situación jurídica de Jessica Valeria N., de 30 años de edad, originaria de San Antonio, y quien fue detenida cuando transportaba presuntamente 4 armas de fuego en su vehículo. El incidente ocurrió el fin de semana cuando ingresó a México en un automóvil Mitsubishi procedente de Eagle Pass y fue detenida cerca de la colonia La Rioja por elementos de la Policía Civil Coahuila como parte de un operativo de vigilancia. Durante la revisión, los agentes estatales presuntamente localizaron en el interior de la unidad un rifle R-15, 3 pistolas calibre 40, así como 17 cargadores, por lo que fue detenida y puesta a disposición de las autoridades correspondientes. Julio César N., de 42 años de edad, obtuvo su libertad bajo las reservas de la ley luego de ser detenido por elementos de la Agencia de Investigación Criminal bajo delitos de violencia contra miembros de instituciones de seguridad. El sujeto fue asegurado en la calle Revolución de la colonia Francisco Villa, frente a la primaria Emiliano Zapata. Tras el reporte de una réplica de arma de postas, informó el coordinador de Ministerios Públicos, Rogelio Gómez Rodríguez. Son las 6:11 a.m. El termómetro marca 24 grados centígrados, equivalentes a los 76 grados Fahrenheit. Hasta aquí este avance de Radio Zócalo Noticias, periodismo de verdad.
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3: Y esto va. Ya volvimos. Son las 6:12 y nos vamos de Bron Pipón. Eso es la tamalera, sí, señor.

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1: ¿Qué dice el primoroso Olvera por este lado? ¿Qué onda, Carlito? ¿Cómo andamos? A ver, suéltate el chongo.
2: Sí, es mi Tony, Super Tony Meléndez.
1: ¿Qué onda? ¿Qué onda?
2: Viernesitos, y pues bueno, darle el último tironcito de la semana.
1: Ya, viernesito santo.
2: Semana, mi Tony, Super Tony Meléndez. Así tal cual como se escuchó. Gracias, igualmente, ya saben, los ricos, hijas y correctores. Saludo cordial para la señora Lucy, la Tumbamujas. Hasta Santa María Ranch, con razón, se están perdiendo los pollos. Buenos días, saludos.
1: Bien bañados con mi amiga doña Lucy, no sean cargados, bañadotes. 6:15, 22 graditos la temperatura de este viernes 9, viernes 9 de octubre. Dice, así es, mijo, cuídate, me voy a dormir un ratito, bendiciones, mi amiga doña Lucy, claro que sí. Un abrazote para usted. Dice, por acá el Pato de la Pinta, muy buenos días, mi Pato, aquí andamos echándole ganitas. Saluditos para ti, para toda la familia. Válgame Dios, vámonos con el rosario, mi Carlito, el Kiki, el Caniquín. ¿Qué onda, Caniquín? A ver, suéltate, compadre, porque dijo que él, tiempo tenemos de sobra.
3: Saludos, ¿no? A la raza de las cocas por ahí de Plaza 2. Buenos días.
1: Nomás sin marcas, ingratote, porque dijo que él
3: González,
1: nos cuelga.
3: Mauricio Gómez, Cristóbal Santiago, Adán Terrones, Pedro Marroquín, Humberto Lastra. Y Renato Suárez.
1: Y mi carrito Julio Gael, ¿qué onda?
3: Arneses, buenos días.
1: Ya está la calabaza.
3: Saludos a Julio Perales y mi compadre Mujía, saludos cordiales, buenos días. Ay, saludos a Rubén de Tanque, de Fábrica Selena, saludos cordiales. Saludos a la raza del núcleo, a Luis Roberto Estrada, saludos cordiales. Échale mi Tony, saludos cordiales mi Tony, de parte de Caniquín. Buenos días,
1: todo, carrito, buenos días, ¿cómo andamos?
3: Saludos cordiales para el chofer del L56, saludos cordiales. Saludos para Juan Martínez, el brother, saludos cordiales, brother. Juan Martínez por ahí de mantenimiento, de ahí de planta 2, saludos cordiales.
1: Ya está, carrito, 616, sí, ¿qué onda, mi carrito Berry?
4: Dice mi estimado Tony Montana, good morning, reportándonos desde el Bule Bule, saludos a toda la raza, toda la banda. Que andamos a la burda para el tesoro, saludos al Pechicotes Cuadrados.
1: Ahí anda, mi carrito, ya anda despierto, 6:17, carrito, nos vamos, nada más ni nada menos. Esto es El Profeta, Grupo Laberinto y Huracanes del Norte. Para toda la racita, 22 grados, 6:17 minutitos.
5: Y arriba Sonora, Michoy.
1: Y que no se les haga tarde.
5: ¡Bolita!

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9: Ya regresamos del corte, son las 6:23 de la mañanita, carritos. Dice por acá, a ver qué onda, qué dice.
10: No, y ya le está brincando a Purísima.
9: Ah, bañadote, sí. Primo.
10: Hasta las gallinas culecas.
9: Dice mi carrito, cuéntenos de Kahashi. No, qué carrito, un abrazote, ya sabes, saluditos para toda la familia. Dice mi carrito Bernardo Robles. Dice, ya es viernes, gracias a Dios, mi estimado. Ya merito fuga, descansar. Ánimo, Tony, que es viernes, claro que sí.
11: Yo creo que le pega de madrugada, ¿no? Que están dormidos los pollitos.
9: Y sí, bañadote, dice, muy buenos días, mi Tony Boloni. ¿Cómo merecimos? Saludos y bendiciones para ti y tu familia. Y para toda la racita que está en los radioescuchas, los Montoneros Show y compitas de la mañana de parte de Rogelio Zamarripa. Ortega, camión 68. Eso, arre con el que barres. Ahí te encargamos una rolita. A ver, para iniciar con ganas la ruta, recuerda que es viernes y el puerquecito lo sabe. El puerquecito del Tata, ¿qué onda? ¿Qué pasó? Claro que sí, te lo buscamos. Mientras, vámonos con una rolita nada más ni nada menos. Hoy, papá, yo y la luna. Esto es Herencia de Grandes.

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1: Continuamos, 6:28 de la mañana. ¿Qué onda por este lado? ¿Quién anda?
2: Buenos días, mi Tony. Buenos días, saludos.
1: ¿Qué onda? ¿Qué onda?
2: Para ti y todos los radioescuchas, montonados de amigos por las 92.9 y compitas de la mañana. Saludos ahí para la señora Lucy, Cristina Ledesma, el compa Rogelio Jamarripa, Carita Muñoz y sus tortillas quemadas, sale la colegiala.
1: Ahí están los saluditos, claro. Bien, que sí. Vamos,
2: mi Tony, a la escuchita. Vámonos a chambear, hasta Nuevo Lás y todos.
1: Primero Dios, Carlito. ¿Qué dice por este lado? Día.
2: Cuidado porque anda la Lola echando carrilla.
1: Dice, buenos días, Tony. Dice, que pase un fin de semana. Bendiciones para todos los que están a la escuchita. Para Bernardo Hernández, la baby, Norita Rosalía, el comandante, la señora Rosy y su esposo Mario Mejía. Un abrazo ahí de parte de Claudia Vázquez, claro que sí. Muy buenos días para toda la recita. Vámonos con una rolita, una pulquita para toda la bandita que anda en sintonía.

0: Son las 6 de la mañana con 34 minutos, temperatura 23 grados centígrados, 73 grados Fahrenheit. La humedad se sitúa en el 68% en el ambiente. Hoy esperamos un día en su mayor parte soleado. La máxima temperatura estará alcanzando los 34 grados centígrados, equivalentes a los 94 grados Fahrenheit, pero no se pronostica ni lluvias ni tampoco fuertes vientos, así que prácticamente será una temperatura estable. Los vientos estarán soplando del este cerca de las 5 millas por hora, equivalentes a los 10 kilómetros por hora. Para esta noche será en su mayor parte despejado con una temperatura mínima en los 21 grados centígrados, 70 grados Fahrenheit. Viento soplando del este cerca de las 5 millas por hora. Mañana sábado máxima de 35, 95 grados Fahrenheit, mínima de 23, 73 grados Fahrenheit. Para el domingo, máxima de 34, mínima en los 26 grados. El lunes, máxima de 35, mínima de 25. Para el martes, máxima de 36, mínima de 25 centígrados. Y el miércoles, 36 como máxima y 26 como mínima. Les saludamos en este avance de Radio Zócalo Noticias. Periodismo de verdad. Hoy es viernes. Gracias a Dios. Es viernes, inicio del fin de semana. Viernes 9 de octubre del año 2026, Abraham, Juan y Dionisio celebran su santo. En la semana número 41, el día 282, restan 83 días para concluir el presente año. En la información, ante la grave contaminación que se ha recrudecido en las últimas semanas por las emanaciones de las centrales termoeléctricas, el alcalde Carlos Jacobo Rodríguez buscará abordar el tema con representantes de la paraestatal, afirmó Daniel Aguilar. El secretario del ayuntamiento admitió que si bien debería ser una problemática que atienda el municipio de Nava, el impacto es para toda la región y por ello se pretende sostener un encuentro la próxima semana para discutir ese y otros temas.
1: La junta de gabinete del lunes, me parece que el alcalde pidió que se agendara con Comisión Federal para tema diverso una reunión, seguramente, ahora que está este tema de la contaminación del aire y la falta de filtros, todo lo que ya nos explicó ahí la Termo en diversos medios, pues seguramente será un tema a tratar.
0: Un juez federal negó la suspensión definitiva al amparo promovido desde abril pasado por Lorenzo Menera, exgerente del Sistema Municipal de Agua, donde reclamaba la suspensión temporal del cargo que decretó en su momento la Contraloría Municipal. Sin embargo, al convertirse en una destitución formal, el juzgado determinó dejar las cosas como están, aunque el proceso jurídico todavía no concluye en su totalidad, confirmó el secretario del ayuntamiento, Daniel Omar Aguilar.
1: Pero consideramos que lo que va a hacer es sobreseer, es decir, se quedó sin materia ese amparo y no puede en este momento, o no va a poder, en el momento en el que dicte sentencia, hacer otra cosa que dejar sin materia ese juicio de amparo, porque ya son hechos pues que están consumados.
0: Sonia Villarreal, su secretaria de gobierno, acompañada de Julio Long, director del Instituto Coahuilense de la Infraestructura Física Educativa, entregaron equipo de cómputo, sillas de paleta y otro mobiliario a la primaria Miguel Hidalgo y Costilla. Dicho apoyo representó una inversión de casi 600,000 pesos y consistió en un proyector equipado, 7 computadoras completas, una impresora multifuncional, 2 pintarrones, 50 sillas de paleta y 10 mesas para computadora. Patricia Mancha, directora del Sistema de Puentes Internacionales de Eagle Pass, culpó a las medidas que implementó la aduana mexicana de la caída que registró el cruce de unidades de carga de 1,200 diarias a solo 300 durante el mes de septiembre. Señaló que la prohibición de tráileres sin caja o sin carga fue la principal razón de la drástica disminución, aunque aseguró que poco a poco se trabaja en recuperar el aforo y ya se empiezan a registrar entre 850 y 900 unidades al día. Asimismo, afirmó que las autoridades de la ciudad mantienen la promoción de este puerto fronterizo para poder atraer más empresas transportistas y exportadoras de otras partes para incrementar el tráfico y así elevar los ingresos. 6:39, la temperatura se encuentra en los 23 grados centígrados, 73 grados Fahrenheit. Armando Garza Lira, originario de Piedras Negras, pareja sentimental del alcalde de Crystal City, José Ángel Cerda, fue detenido por el Servicio de Inmigración y Aduana, ICE, luego de que fuera sorprendido durante una redada en compañía de su pareja. Oficiales del Departamento de Sheriff del Condado de Chaval, en coordinación con los agentes federales, llevaron a cabo dicha acción migratoria tras las quejas sobre la persona que supuestamente residía de manera ilegal en dicha comunidad. Como grave de salud, es reportado Armando González Ayala, el enfermero del Hospital de Zona 11 de Seguro Social, que impactó su unidad contra la base de un semáforo la madrugada del jueves en la Avenida Martínez y Libramiento Pérez Treviño. El sujeto, de 38 años de edad, ingresó de urgencia a cirugía debido a la gravedad de sus lesiones y se está a la espera del informe policial homologado del percance, indicó el coordinador de Ministerios Públicos, Rogelio Gómez Rodríguez. De nueva cuenta, Rafael Valderas Nájera denunció que elementos de la policía preventiva violaron sus derechos humanos al detenerlo sin justificación alguna y además tenerlo incomunicado 36 horas, en las que no le permitieron ni siquiera alimentarse. El afectado, de oficio albañil, quien en otras ocasiones ya ha sido arrestado injustificadamente por la corporación, afirmó que acudió a presentar una queja formal ante la Comisión de los Derechos Humanos del Estado de Coahuila. Asimismo, Valderas Nájera aseguró que contempla acudir ante la Fiscalía General del Estado a presentar la denuncia penal correspondiente por dichos hechos en contra de los elementos involucrados. Por su parte, Daniel Omar Aguilar, secretario del Ayuntamiento, confirmó la radicación de la queja, por lo que esperan la información que brinde la policía preventiva, así como los videos de las cámaras de solapa. Este viernes, un juez de control de procesos determinará la situación jurídica de Jessica Valeria N., de 30 años de edad, originaria de San Antonio, y quien fue detenida cuando transportaba presuntamente 4 armas de fuego en su vehículo. El incidente ocurrió el fin de semana cuando ingresó a México en un automóvil Mitsubishi procedente de Eagle Pass y fue detenida cerca del fraccionamiento La Rioja por elementos de la Policía Civil Coahuila como parte de un operativo de vigilancia. Durante la revisión, los agentes estatales presuntamente localizaron en el interior de la unidad un rifle AR-15, 3 pistolas calibre 50, así como 17 cargadores, por lo que fue detenida y puesta a disposición de las autoridades correspondientes. Julio César N., de 42 años de edad, obtuvo su libertad bajo las reservas de la ley luego de ser detenido por elementos de la Agencia de Investigación Criminal bajo delitos de violencia contra miembros de instituciones de seguridad. El sujeto fue asegurado en la calle Revolución de la colonia Francisco Villa frente a la escuela primaria Emiliano Zapata tras el reporte de una réplica de armas de fuego, informó el coordinador de Ministerios Públicos, Rogelio Gómez Rodríguez. Son las 6:42 ya en Piedras Negras. El termómetro está marcando una temperatura de 23 grados centígrados, 73 grados Fahrenheit. Recuerde que está ahí mucha, pero mucha más información se la presentaremos a detalle en punto de las 7:00 a.m. en la primera emisión de Radio Zócalo Noticias. Periodismo de verdad. Por su atención, gracias. Regresamos los micrófonos a cabina.
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3: 6:44, vamos a un corte comercial y en un momento regresamos con más música aquí en la 92.9 Superestelar, la estación de la raza.
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3: Seis de la mañana con 46 minutitos. Ya estamos casi a punto de retirarnos. Dice mi carrito Pato de la Pinta, dice, ¿cómo estás tú, Carlito? Andamos, ¿cómo andas? Dice, andamos al millón, Carlito, andamos al millón, ya sabes. Julián Gaby, el Tata, ya amaneció, dice, es viernes y el puerquito lo sabe. Claro que sí, Carlito, es viernesito santo, viernes caguamero. Dice, gracias, espero que llegue el señor de la casa, mi Claudia Vázquez, esperando a mi carrito Bernardo Robles. Muy bien, con el desayuno preparado, ¿eh? Así debe de ser, señoritas. Muy bien, así cual queja, mira nomás. Bien bendecido, mi carrito. ¿Qué onda por este lado? A ver, ¿qué pasó?
13: ¿Qué Tony, onda? Tony, Tony.
3: ¿Qué onda? ¿Qué onda? ¿Qué onda?
13: Esmeralda y acá estos ranchitos.
3: ¿Qué pasó?
13: Los marranitos, Tony. Ahora se andan acabando las gallinas. Uy, no puede ser, hombre.
3: Hombre, no, bañadotes, Vámonos con una rolita. Yo no dije, Carlitos, Yo no dije la Fiera de Ojinaga y el señor Espinosa Paz. Ahí para toda la racita que le anda sacando la garra a mi amigo Doña Lucy, no se han bañado, no se han bañado, no se han cargado. Un saludito, es con cariño, ya sabe, un abrazote para mi amigo Doña Lucy y a darle duro y macizo.

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1: 6:51, ya merito nos retiramos. Carrito viene, ya saben, regresó con las noticias para que estén bien informados, pero todavía continuamos, ¿eh? Todavía nos quedan unos minutitos y más rulitas. ¿Qué onda por este lado? ¿Qué onda, Carrito?
2: Doña Lucy, saluditos.
1: Ahí mi Carrito Lalo. ¿Es todo?
2: De Brian Reyes, de aquí de la H Colegio Militar. Cuando era bebé se lo llevaba usted para la tote, de parte de mi carnal Ismael. Y de aquí de los Reyes, aquí andamos, doña Lucy, saluditos. Espero ya tenga buena cría de puerquitos para ahora en diciembre, unos tamalotes.
1: Bañadote. Ya está, Carrito, el tremendo Lalo, para toda la racita que anda en sintonía y los que van a dormir, el tremendísimo Carlos Viera también, toda la racita de Óptima y en Bendix, mi carralita Maribel, saluditos también para Lupita Reyes y José Juan Hernández, porque los enoja mi amiga Lupita, dice que no le mando saludos, claro que sí, para toda la racita que anda en sintonía, muy buenos días, vámonos con una rolita de Volón Ping Pong, esto es Rory Nieto, y el resumen, y esto es Ya Lo Intenté, aquí en la 92.9, carralito, 6:52, 22 graditos la temperatura y échale ganitas, compadre, que es viernes de despeinar la suricata, papá. Viernesitos de cachetero.

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1: Buen día, Tony, buen día, saludos, acá estamos escuchando, ahí saludos para mi carnalío.
2: ¿A quién, a quién, a quién?
1: Ricardo Zamora.
2: Ah, Ricardo Zamora.
1: Como el audaz. Para el montonero mayor, que por ahí anda recorriendo las calles, también.
2: Ya está, carrito.
1: Échale ganas, buen día para todos.
2: Listo, por este lado. Gracias, carnalito. Amigo Tony, que tenga un excelente día. Bendiciones para usted y toda su familia. Ya casi rumbo a casita. Ahí andamos. Cuídese, carrillón para la señora Machucaperros. Al cabo ya no hay peligro. Ahí te encargaron ya, compadrito, abusado. Ya son las 6:56, ya nos estamos retirando. ¿Qué onda, de bolón ping-pong?
3: Así es, Tony. Super, Tony. Ya saben, los poquito que se cobra todo. Así mero, tal cual.
2: Ya está, pues, mi bueno, tremendosimo ya, primoroso Olvera.
3: Ahí está el sueldo llegando a los laborales. 400 liborales.
2: Estamos, carrito.
3: Dale, mi super Tony Meléndez.
2: Dice Brenda, buenos días, Tony Boloni. Amigo, tarde pero sin sueño. ¿Qué huele? Muy bien, amigo, gracias a Dios. ¿Y tú cómo andas? Andamos al millonzote, bendito Dios, echándole ganitas. Y bueno, ya nos despedimos, carritos, porque viene Radio con las noticias, ya se la saben, en un ratito más. Así que bueno, nos vamos, porque dijo que él, hay que darle duro y macizo. Ya son las 6:57, o sea que son después de las 6, compadre. Así es, la maquinaria norteña, con eso nos despedimos. Dios me los bendiga, sigan disfrutando de la 92.9. Claro que sí, en compañía de toda la racita chambeadora, la familia, los amigos. El cachetero, papá. Hasta la vista, chau, chau, papá, y bendecido viernes.

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0: 7 de la mañana con 4 minutos ya. La temperatura se encuentra en los 23 grados 73 Fahrenheit. Bienvenidos a Radio Zócalo Noticias, periodismo de verdad. Es viernes, inicio del fin de semana, y a continuación parte de lo que hemos preparado para todos ustedes. Alcalde abordará con Comisión Federal de Electricidad problemática de contaminación en plantas termoeléctricas.
1: Juez federal niega suspensión definitiva a amparo promovido por Lorenzo Menera.
2: Encabeza Sonia Villarreal entrega de mobiliario y equipo a la primaria Miguel Hidalgo.
0: Tras caída de cruces, busca Eagle Pass recuperar tráfico comercial de 1.200 unidades al día.
1: Arrestan enredada de Lais a Nigropetense, pareja del mayor de Crystal City.
2: Reportan grave a enfermero del IMSS que chocó contra una posta en Pérez Treviño.
0: Denuncia albañil nueva detención ilegal de la policía preventiva. Estuvo incomunicado.
1: Confirma el municipio procedimiento de derechos humanos por detención arbitraria.
2: Decidirán situación legal de norteamericana detenida en Piedras Negras con 4 armas de fuego.
0: También le estaremos informando que liberan a sujeto que portaba arma de balines afuera de primaria Emiliano Zapata.
1: Hallazgo de vida acuática no retrasará ampliación del puente 2, asegura Aarón Valdés.
2: El Instituto Tecnológico de Piedras Negras gestionará proyectos de infraestructura para recibir las escrituras del Congreso del Estado.
0: Secretaría de Educación resalta compromiso de estar cercano a las escuelas y a los maestros del Estado.
1: Amarra Manolo Jiménez, primera empresa de semiconductores para Coahuila.
2: El comprador de Altos Hornos de México pide 3 meses para verificar la situación de la acerera.
0: Ley económica digital afectará a consumidores por comisiones en pagos bancarios.
1: Alista Eagle Pass, planeación de la cumbre comercial del 2027. Esperan 1.200 asistentes.
2: DIF Municipal invita a las actividades por el Día Mundial de la Salud Mental.
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0: 7 de la mañana con 9 minutos. La temperatura se encuentra en los 23 grados centígrados. Son equivalentes a los 73 grados Fahrenheit. La humedad se sitúa en el 69% en el ambiente. El último reporte que emitió a las 6 de la mañana con 50 minutos el Servicio Meteorológico Nacional de los Estados Unidos, el National Weather Service, nos advierte que tendremos cielo en su mayor parte soleado. La máxima temperatura alcanzará hoy los 34 grados centígrados, equivalentes a los 94 grados Fahrenheit, vientos muy ligeros soplando con dirección del este, cerca de las 5 millas por hora, aproximadamente 10 kilómetros por hora. Esta noche cielo en su mayor parte despejado con una temperatura mínima en los 21 grados centígrados, 70 grados Fahrenheit. Viento soplando del este cerca de las 5 millas por hora. Mañana sábado, máxima de 35 grados, 95 grados Fahrenheit, mínima de 23, 74 grados Fahrenheit. El domingo, máxima de 34, mínima de 24 grados centígrados. Para el lunes, Columbus Day en los Estados Unidos, Día de la Raza en nuestro país. Máxima de 35, mínima de 25. El martes, máxima de 36, mínima de 25 centígrados. Y para el miércoles, 36 como máxima y 26 como mínima. Por cierto, el ciclón Simón se convirtió anoche en un huracán de categoría 1 en la escala Saffir-Simpson. De acuerdo a la actualización de su pronóstico de trayectoria, se aproximaría el sábado por la tarde-noche a la costa occidental de México, ahora más cerca de Manzanillo, Colima, como un huracán mayor. Se pronostica una rápida intensificación y se espera que Simón se convierta en un huracán de categoría 4, muy peligroso, antes de que alcance la costa de México, advirtió el Centro Nacional de Huracanes de Estados Unidos. Anoche, el Servicio Meteorológico Nacional de México reportó que su centro se localizaba a 380 kilómetros al sur de Manzanillo y a 545 kilómetros al sureste de Cabo Corrientes, Jalisco, con vientos registrados máximos sostenidos de 120 kilómetros por hora y rachas de 150. Conforme el pronóstico de trayectoria, Simón escalaría mañana viernes, el día de hoy viernes, como huracán categoría 2, luego categoría 3, y ya por la tarde se ubicaría a 245 kilómetros al suroeste de Punta San Telmo, Michoacán, y a 260 al suroeste de Manzanillo. En tanto, la tormenta tropical Rachel viró anoche hacia la península de Baja California. Se pronostica algún debilitamiento durante las próximas horas, seguido de una intensidad constante a partir de entonces hasta que toque tierra, indicó el Centro Nacional de Huracanes. Impactaría en las cercanías de San Quintín el domingo por la noche, todavía como una tormenta tropical.
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0: Son las 7 de la mañana con 12 minutos. La temperatura se encuentra en los 23 grados centígrados, 73 grados Fahrenheit. Les saludamos en esta primera emisión de Radio Zócalo Noticias, periodismo de verdad. Hoy es viernes, inicio del fin de semana, 9 de octubre del año 2026. Abraham, Juan y Dionisio celebran su santo. Es la semana número 41, el día 282. Restan 83 días para concluir el presente año. Ambos puentes internacionales a esta hora de la mañana están llenos para que lo tome usted en cuenta.
1: La cotización del peso dólar este viernes cierra en 16 pesos con 60 centavos a la compra y en 17 pesos con 90 centavos a la venta.
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0: La gasolina, si usted va a acudir a cargar su vehículo, la regular se encuentra en 19 pesos con 98 centavos, la premium 24 pesos con 10 centavos y el diésel 26 pesos con 7 centavos.
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0: 7 de la mañana con 13 minutos. Saludamos esta mañana a Armando Valdés Martínez, el hombre más enterado en temas policíacos. ¿Cómo estás, Tocayo? Buenos días.
6: Buenos días, Tocayo. Buenos días a la audiencia de Radio Zócalo Noticias. Bueno, esos pues, un momento se está reportando una persona arrollada y a la altura de Macesa. No se sabe todavía en mayores datos. Vamos a esperar en un momento más sobre esta situación. Y bueno, también más información. Tenemos que, que el día de ayer se había reportado un accidente vial en el libramiento Manuel Pérez Treviño y lo que es Boulevard, lo que es la avenida Martínez, donde un enfermero sufrió un accidente vial, el cual era de consideración, y bueno, de acuerdo a los primeros informes, ayer le practicaron tres operaciones reconstructivas, una de ellas lo que es en ambas piernas, luego de que la traía fracturada, de Armando González Ayala, de 38 años de edad, impactó contra la base de concreto del semáforo en el semáforo ubicado en el libramiento de Pérez Treviño, Avenida Martínez. Entró a quirófano, se hicieron tres operaciones, según nos comentaban fuentes internas del Hospital del Seguro Social. Su estado de salud era considerado como delicado. Para la Fiscalía General del Estado se esperaba el informe policial homologado de este accidente vial, se realizarían algunas pruebas. Sin embargo, bueno, pues hasta el momento todo es indicar que la persona viajaba solo al momento de impactar su unidad tipo Chevy contra la base del poste. En otra información, dábamos cuenta días atrás la detención de Julio César N., de 42 años, que había sido arrestado por lo que es por violencia contra miembros de seguridad, luego de que se, en la colonia Francisco Villa, en el exterior de la escuela primaria Emiliano Zapata, luego de que se encontrara con una pistola de balines, que la cual accionó y posteriormente trató de esconder cuando vio a las autoridades, pues ya le salió, obtuvo su libertad sobre estos hechos imputados en su contra. La afirmación que la averiguación continúa abierta sobre por esto, la libertad se dio bajo las reservas de ley. En otra información, bueno, Rafael Valderas Nájera ayer fue entrevistado sobre la detención que se llevó a cabo por parte de elementos policíacos cuando, bueno, cambió de ruta de cuando iba a su trabajo, y que, bueno, de acuerdo a los informes que se dan a conocer por parte de las mismas autoridades, traían cámaras de solapa. Sin embargo, él no da a conocer algún tipo de agresión, él da a conocer en su denuncia, incluso ante Derechos Humanos y ante la opinión pública, sobre la situación que vivió cuando se le negaron sus derechos humanos, como el uso del teléfono celular, que es un derecho que todos se tienen, así mismo también la violación pues a no darle o permitirle alimentarse cuando estuvo detenido. Lógico es de que las autoridades policíacas, las autoridades siempre aseguran que los elementos traen cámaras de solapa. Sin embargo, la aclaración que se hace es en el sentido de que al momento que fue detenido, lo trajeron una hora paseando prácticamente, como traen a muchos de los detenidos desde hace tiempo, y posteriormente lo llevaron a las instalaciones de seguridad preventiva municipal. Incluso ya la Fiscalía General del Estado había hablado con los superiores de seguridad preventiva municipal sobre las mismas consignaciones que se tienen que hacer ante el Ministerio Público, cuando mucho 4 horas después del incidente, y los elementos estaban haciendo ese tipo de consignaciones pues horas, muchos más tardado, lo que hacía que los detenidos obtuvieran su libertad. En otra información, también tenemos que el día de ayer se registró un incendio del cual pues resultaron lesionadas o intoxicadas, perdón, una familia que se encontraba trabajando en el interior del domicilio ubicado en la calle Ceiba. Las personas que se encontraron al interior pues resultaron intoxicadas. Se atendieron en el lugar, no meritó algún tipo de traslado de esta familia, que el incendio ocurrió derivado de una veladora que traían pues al interior del domicilio y que estaba en un altar. La información es que, en el sentido de que se atendieron en el lugar a Julio César de 50 años, Jesús de 16 años, a Mariana de 22 años, a Patricia de 43 años, a Julio César de 25 años. Hechos ocurridos, como lo mencioné, en la calle Ceiba 707 del fraccionamiento año 2000, y donde, bueno, pues se registró esa situación. También se reportó el día de ayer un accidente vial en lo que es en el bulevar Prolongación República, un choque volcadura a la altura de la colonia de la Hacienda, por el bosque urbano. Se involucraron 3 unidades, un vehículo Chevrolet Malibu 2008, un automóvil Mustang 2001 y un Avenger 2012. De este accidente vial se reportaron solamente daños materiales de consideración. El Malibu Guindo era conducido por Josué, de 40 años, y acompañado por Sara Alicia, de 40 años, quien conducía el Mustang Dorado, perdón, y Aaron Hernández, otro. De este accidente se arrestó a Tadeo, de 17 años, conductor del vehículo Avenger, quien provocó el accidente vial en ese lugar, y donde, bueno, acudieron elementos del departamento de bomberos hasta ese lugar. El vehículo del probable partícipe, del menor, del probable imputado, perdón, del menor de 17 años, quedó volcado derivado de este accidente. Bien, se atendieron las personas en el lugar del accidente automovilístico. Y bueno, es un accidente de motocicleta, nos comentan, el que se enfrenta ahorita en estos momentos ahí en el bulevar Pérez Treviño, y donde, bueno, el motociclista cayó al lugar. Ya elementos de departamento de bomberos están acudiendo y tomando conocimiento de estos hechos. No es un atropellamiento, es un choque de una motocicleta que se accidentó. Asimismo, ayer también se reportó otro incendio, el cual solamente dejó algunos daños materiales. Bueno, ya se traslada a la persona lesionada al lo que es al Hospital Salvador Chavarría, luego de este accidente ya registrado en estos precisos momentos. Así que, pues así, la situación que se viene presentando, tocayo, audiencia de Radio Zócalo Noticias.
0: Estaremos pendientes de los pormenores de este percance que nos dabas cuenta y pues de la actualización que se vaya dando de el resto de los casos que nos informaste en tu reporte. Y pues a ver, el día de hoy en la conferencia matutina que corresponde al área de seguridad pública o policía preventiva, si se da continuidad al caso del señor Valderas Nájera. Muchas gracias, tocayo.
6: No, gracias, buenos días.

condado de Zavala, específicamente en la ciudad de Crystal City. Hay un hombre de Piedras Negras, identificado como Armando Garza Lira, que fue detenido por parte de diputado, del sheriff y también elementos del servicio de aduanas, inmigración, ICE, después de que hubiera por ahí algunos reportes en el sentido de que esta persona se encontraba pues de manera ilegal residiendo en Estados Unidos, en esa parte del estado de Texas, muy cercana aquí, colindante al condado de Maverick. Garza Lira viajaba a bordo de un vehículo acompañando a quien es el mayor de esa comunidad, José Ángel Cerda. Esto pues llevó a los autoridades de ICE y de los diputados a poner bajo arresto a esta persona, a la que han transportado a un centro de detenciones de esa región para que enfrente los procedimientos correspondientes relacionados a la aplicación de la inmigración. Aparentemente Garza Lira utilizó un documento para permanecer más del tiempo que autoriza el gobierno o el Departamento de Inmigración para permanecer en los Estados Unidos, y trasciende, según información oficial, que este hombre es pareja sentimental, específicamente esposo del alcalde de esa comunidad, a quien no detuvieron, lo dejaron en libertad, puesto que la intención era detener únicamente a este individuo que estaba infringiendo las leyes migratorias, según la información que se nos proporcionó de manera oficial. Temas que tienen que ver directamente con la ciudad de Eagle Pass. El día de ayer, los directivos de esta comunidad, el alcalde Aarón Valdés, el gerente Homero Valderas y la directora del sistema de los puentes municipales, Patricia Mancha, ofrecieron una conferencia de prensa para pues dirigirse a la comunidad y darle a conocer sobre el inicio de la preparación de lo que será el séptimo evento de la cumbre comercial a realizarse el próximo mes, no tan próximo, pero el mes de mayo del año 2027. Lo que informaron las autoridades es que se preparan desde ahora para pues hacer un evento más diferente a los que se han tenido estos últimos dos años, en que han traído como oradores principales a los expresidentes Felipe Calderón primeramente, y posteriormente este año lo trajeron al señor Vicente Fox, y bueno, pues ahora estarán buscando a una personalidad que también quiera participar y pues funja precisamente como orador principal. Lo que dice el mayor Valdés es que pues este evento ha despertado el interés de muchos miembros de lo que es la iniciativa privada, de empresarios, de funcionarios, no solo locales, sino también de diferentes partes del estado de Texas, tanto de Estados Unidos como del lado mexicano. Y él recuerda que al inicio de este evento, pues únicamente se habían convocado a 50 personas, con ese número empezó, y conforme transcurrieron los años, durante los últimos seis, los números se han venido incrementando. Este año fueron 600 personas, y la intención pues es dobletear ese número, son palabras del alcalde. Así que bueno, pues desde ahora van a estar preparando este evento y mes a mes informando a la comunidad sobre pues lo que pretende hacer el municipio, la ciudad de Eagle Pass, al realizar este magno evento para el próximo año, en el mes de mayo, ahí en las instalaciones del Centro Internacional del Comercio. Y bueno, platicando con la directora del sistema de los puentes municipales, Patricia Mancha, con respecto a pues los números que han descendido en cuanto al cruce del transporte comercial, bueno, pues ella dice que efectivamente lo reconoce, puesto que el mes de septiembre
uno de los meses

0: que más, o mejor dicho, menos camiones documentaron en su paso, en su cruce de Higo Paz hacia Piedras Negras, y se debe, ella lo atribuye, a la medida restrictiva que impuso el gobierno mexicano a través de la Agencia Nacional de Aduanas, que durante una semana no permitió pues que camiones vacíos, sin remolque, sin mercancías, entraran a Piedras Negras y obligara pues a que la mayor parte se dirigiera por otras fronteras, como la más cercana, que es del río Texas, y esto pues repercutió en el cruce, precisamente, que llegó hasta un 52% menos. Entonces, bueno, pues bajó el número que se tenía de unidades diarias de cruzar de 1,200 a 300. Así que pues por ahora están luchando, están trabajando para recuperar no solo ese tráfico comercial, sino pues hacer que más empresas transportistas traigan a sus mercancías por este puerto fronterizo, y bueno, permanecer con las promociones para que la ciudad de Higo Paz, la ciudad de Piedras Negras, sea todavía mejor vista para los transportistas y traigan sus mercancías, se exporten e importen por este punto de la frontera sur del estado de Texas. Por el momento es el reporte, Armando.
1: Perfecto, Eleazar, muchas gracias, muy completo.
0: Buenos días. Gracias.
1: Buenos días, Eleazar Ibarra Escobedo, desde la vecina ciudad de Higo Paz, y regresamos a Piedras Negras porque recorriendo las calles de la ciudad está listo Salvador González con su primer reporte de este viernes. Escuchamos, Chama, buenos días.
2: Te saludo con muchísimo gusto, Armando, en esta mañana. Muy buenos días a la audiencia de Radio Zócalo Noticias. Como daba cuenta Armando Valdés del accidente allá sobre Tel Treviño, de un motociclista que ya fue trasladado al hospital de zona número 11 del IMSS. Bueno, comentarte, Armando, que siguen, parece que iniciando este día viernes, así el preámbulo del fin de semana, Armando, acá se presenta otro percance automovilístico, Armando. Se trata de un trabajador de una empresa, de la empresa Regal Deloitte, que conducía su Chevrolet Impala sobre Pérez Treviño. Trataba de ingresar al Parque Industrial Amistad sobre esta vía de comunicación. Ya sabes que por las mañanas, Armando, en la entrada y salida a esta zona industrial pues se vuelve un caos vial. Bueno, todo es indicar que este trabajador, bueno, a pesar de ya iba tarde, iba a entrar a este parque industrial de Pérez Treviño, se trataba de introducir a esta zona cuando otro vehículo, un Nissan Sentra, conducido por una dama que llevaba a su hijo a la escuela, Armando, venía en vía libre e impacta al Chevrolet Impala. Ambos vehículos se encuentran aquí en la entrada principal, prácticamente uno de ellos destrozado la parte frontal, otro el impacto en la lateral derecho del área del copiloto. Solamente son daños materiales, obviamente el susto, pero ya están dialogando las partes. María del Carmen Garza Cruz, la oficial de tránsito y vialidad de la unidad 2546, es la que toma conocimiento de este percance automovilístico. Pues así, esta mañana de viernes, Armando, con estos percances en diferentes puntos de la ciudad de Piedras Negras, los choques a los que ya no estábamos acostumbrados las mañanas, Armando, bueno, lamentablemente hoy, en este día viernes, así amanecemos recorriendo las calles de Piedras Negras.
1: Bueno, pues bastante movimiento en las calles, hay que tener mucha precaución al conducir. Sabemos que es viernes y hay una pues algarabía particular en la ciudad, entonces no hay que relajarse y hay que extremar precauciones. Muchas gracias, Chava.
2: Muy buenos días.
1: Buenos días, 7:31, temperatura 23 grados centígrados, 73 grados Fahrenheit. Hacemos una pausa y enseguida continuamos.
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7: Son las 7 de la mañana con 33 minutos ya en Piedras Negras. La temperatura se mantiene en los 23 grados centígrados, que son equivalentes a los 73 grados Fahrenheit. Sara Carter, quien es directora de la Oficina de Política Nacional de Control de Drogas en Estados Unidos, envió un mensaje a funcionarios que colaboren con los cárteles mexicanos de la droga, incluyendo gobernadores. Iremos tras ustedes. En entrevista con Karina Yapor para la cadena Voz Media USA, Carter, llamada también la Zarina Antidrogas, afirmó que el presidente Donald Trump ha sido muy claro en su política antidrogas, que incluye perseguir a todos aquellos que colaboran con las organizaciones criminales transnacionales. El presidente Trump ha sido muy claro. Si ayudan o son cómplices con los cárteles, si colaboran con los cárteles, si colaboran con organizaciones terroristas extranjeras, no nos importa si eres el gobernador o si eres la persona trabajando en la plaza en una pequeña tienda. Te encontraremos, iremos por ti y nos aseguraremos de que pagues el precio, aseveró Carter. La funcionaria estadounidense insistió en que los funcionarios que pertenezcan o colaboren con los cárteles a los que el gobierno de Trump ha denominado organizaciones terroristas extranjeras no podrán ya dormir tranquilos. No habrá ni un solo día en los próximos 2 años y medio, probablemente mucho más allá de esta administración, en que cualquiera de los miembros de los cárteles o cualquiera que colabore con ellos pueda dormir tranquilo, dijo. Las declaraciones se producen en el marco de las tensiones generadas desde que, en abril del presente año, el Departamento de Justicia anunció acusaciones contra el hoy gobernador con licencia de Sinaloa, Rubén Rocha Moya, y otros funcionarios y exfuncionarios del Estado por colaborar con la facción de los Chapitos del cártel de Sinaloa. El gobierno mexicano ha exigido a la administración Trump pruebas de las acusaciones. Carter reconoció la cooperación que existe por parte del gobierno mexicano, pero insistió en la necesidad de intensificar los esfuerzos en el combate contra el tráfico de drogas. Lo que digo es, únanse a nosotros, detengan esto. Podemos acabar con los cárteles si trabajamos juntos. Podemos encontrar puntos en común sobre los cuales podemos construir, señaló. Carter cuestionó, ¿por qué vamos a permitir esto en nuestras naciones? Para luego añadir que Estados Unidos ya no lo va a permitir. La Zarina Antidrogas de Estados Unidos prometió que en lo que respecta a las drogas y como alguien que trabaja con todo el aparato gubernamental, desde el aparato del Departamento de Guerra hasta el Departamento de Salud y Servicios Humanos, vamos a ir tras ellos.
8: Por su parte, Omar García Harfuch, secretario de Seguridad Federal, dijo ayer que será la Fiscalía General de la República la que determine si se indagan los presuntos nexos de Amílcar Holán, empresario y amigo de Andrés Manuel López Beltrán, con Iván Casarín, el tanque. Aseguró que si tiene conocimiento del audio que revela la presunta cercanía entre el tabasqueño y el líder del cártel Jalisco Nueva Generación. En ese audio, dado a conocer en 2024, se presume que habla Luis Alberto Holán Aparicio, hermano de Amílcar, destacando su cercanía con el tanque y haber recurrido a esa relación para frenar extorsiones contra un proveedor de balasto. Recordó que Casarín era buscado por el ataque a un helicóptero en 2015, en el que perdieron la vida militares y policías federales.
9: Un juez federal vinculó a proceso al capitán de corbeta en retiro, Miguel Ángel Solano Ruiz, el Capitán Sol, por presuntamente ser miembro de una supuesta red criminal que controlaba el huachicol fiscal en las aduanas marítimas. Mariana Vieira Valdés, juez de control del Centro de Justicia Penal Federal de Almoloya de Juárez, en el Estado de México, procesó al imputado por el delito de delincuencia organizada con la finalidad de cometer delitos en materia de hidrocarburos. La juez de elección popular determinó que la Fiscalía General de la República ofreció los datos de prueba necesarios para presumir de manera indiciaria la existencia del delito y la posibilidad de que Solano está relacionado al mismo, informaron fuentes judiciales. Al mismo tiempo, la impartidora de justicia le fijó un plazo de 6 meses para la investigación complementaria, un término que está previsto para que tanto la FGR como la defensa reúnan los datos de prueba que pretendan llevar a juicio en caso de llevarse a cabo. Por la naturaleza del delito, la juzgadora también ratificó la prisión preventiva de oficio en el penal del altiplano, razón por la que el capitán Sol permanecerá internado en dicho centro penitenciario durante el trámite de su procedimiento penal. Según los informes recabados, Solano se reservó su derecho a declarar en las audiencias de imputación y vinculación a proceso, es decir, guardó silencio cuando la juez le dio la oportunidad de hacer alguna manifestación. La audiencia e inicio este jueves se tuvo a las 5 horas y concluyó a las 9:37, según la información proporcionada. El 19 de agosto del 2025, un juez federal de Almoloya de Juárez ordenó la aprehensión de 6 marinos y 7 civiles que presuntamente conformaban una organización delictiva dedicada al contrabando de hidrocarburos en las aduanas de Altamira y Tampico. La FGR judicializó el expediente señalado a los miembros de la Armada de México con la calidad específica de líderes de la delincuencia organizada. La lista de marinos con esas funciones la encabezan el vicealmirante Manuel Roberto y el contraalmirante Fernando Farías Laguna, sobrinos políticos del exsecretario de Marina Rafael Ojeda y el capitán de corbeta en retiro Miguel Ángel Solano Ruiz, alias el Capitán Sol.
7: El titular de la Secretaría de Seguridad y Protección Ciudadana, Omar García Harfuch, descartó este jueves que existan registros de exmilitares mexicanos entrenándose en el manejo de drones en Ucrania, aunque confirmó la llegada a México de ciudadanos colombianos con antecedentes en dicho conflicto bélico. Primero, no tenemos ningún exmilitar mexicano como tal que lo tengamos relacionado con el entrenamiento, como salió la nota periodística, en drones o en algún armamento, declaró el funcionario en conferencia de prensa tras su comparecencia ante la Junta de Coordinación Política de la Cámara de Diputados. No obstante, puntualizó, lo que sí hemos detectado aquí en México y estamos colaborando y nos están ayudando las autoridades de Colombia, es personas que ingresaron a nuestro país de esa nacionalidad y que venían o habían tenido antecedentes en Ucrania. Las declaraciones del secretario se producen luego de que circularon material audiovisual en redes sociales, donde se observa supuestos integrantes del cártel Jalisco Nueva Generación y de Los Chapitos recibiendo adiestramiento en el pilotaje de drones en territorio ucraniano. Por la mañana, la presidenta Claudia Sheinbaum informó que el Gabinete de Seguridad ya analiza el contenido multimedia. Se están haciendo las investigaciones para ver si son reales los videos o no. Y, en todo caso, ¿cómo es que llegan a incorporarse mexicanos? En este caso, posibles pertenecientes a un grupo delictivo, a un conflicto bélico que está ocurriendo en Europa. Señaló el mandatario, quien añadió que los involucrados también pudieron haber sido reclutados por una empresa privada o por Fuerzas Armadas Estatales. Reportes periodísticos señalan que presuntos miembros de organizaciones criminales mexicanas habrían viajado a Ucrania bajo la fachada de voluntarios de guerra con el objetivo de especializarse en el manejo de tecnología de drones, FPV, First Person View, conocimientos que posteriormente replicarían en México para sus operaciones delictivas y enfrentamientos contra autoridades o grupos rivales.
8: Y tras comparecer ante la Junta de Coordinación Política de la Cámara de Diputados, como digo, el segundo informe de gobierno, el funcionario respondió a las críticas de legisladores de oposición, quienes han señalado posibles filtraciones de información dentro de las instituciones de seguridad para explicar la falta de arrestos durante algunos operativos. ¿Por qué a veces hay aseguramientos y en ese momento no hay detenidos? En los 2 aseguramientos más grandes, el del norte y el del buque, que fueron de los más grandes, en el momento no hubo detenidos. Pero todos hay detenidos, hay más de 10 detenidos en cada caso, dijo. Explicó que este tipo de acciones también ocurre en operativos contra el narcotráfico, en los que las detenciones pueden realizarse después de los decomisos. Este gobierno tiene una cantidad muy importante, no solo de millones de litros confiscados, sino de detenciones, afirmó. Como ejemplo de los decomisos de hidrocarburos más grandes de la actual administración, se encuentra el realizado el 7 de julio del 2025 en Saltillo, Coahuila, donde fueron asegurados 129 carrotanques con más de 15 millones de litros de combustible ilegal. Otro operativo ocurrió en mayo pasado en Tampico, Tamaulipas, donde se reportó el aseguramiento de 20 millones de litros, aunque inicialmente solo se informaron 10 millones. García Harfuch también destacó que entre los detenidos en estas redes hay elementos de la Marina, empresarios y presuntos integrantes de organizaciones criminales. Sin embargo, no precisó el número total de personas arrestadas. Quisiera decir y hacer un reconocimiento a la almirante de la Secretaría, donde fue de la propia Secretaría de Marina quien denunció la cadena de corrupción que había, señaló.
9: 7:42 a.m. Un juez federal ordenó la liberación de José Alberto Loera Rodríguez, alias El Voltaje, y Héctor Javier Montoya Chávez, La Rana, integrantes del cártel de los Zetas y sentenciados por su participación en el incendio del Casino Royal de la ciudad de Monterrey, ocurrido el 25 de agosto del año 2011, el cual dejó un saldo de 52 personas fallecidas. De acuerdo con registros judiciales, ambos obtuvieron su libertad bajo protesta desde los últimos minutos del pasado 4 de octubre, aunque la medida aplica única y exclusivamente a la causa penal 162/2011. En dicha causa se acusó a más de una docena de Zetas de delitos de delincuencia organizada y también de secuestro. Un tribunal colegiado en materia de apelación fue notificado que ya se giró la boleta de libertad correspondiente. El tribunal pidió al juzgado de origen informar si los enjuiciados Loera Rodríguez y Montoya Chávez fueron puestos en libertad, y en caso de que así sea, señalaron algún domicilio o medio electrónico para recibir notificaciones, o si permanecen internos por otras causas penales. Cabe mencionar que ambas personas fueron condenadas a 15 años de prisión dentro de la citada causa penal. El 4 de octubre del 2011, la Policía Federal detuvo en Monterrey al ex luchador José Alberto Loera, alias El Voltaje, junto con Héctor Javier Montoya y Juan Antonio Meléndez Suárez, conocido como El Chore. Según las autoridades, la detención ocurrió sobre la carretera nacional México-Laredo. En aquella época, Luis Cárdenas Palomino, entonces jefe de la División de Seguridad Regional de la Policía Federal, señaló que Montoya Chávez fue identificado como colaborador directo de Loera Rodríguez. Además, enfatizó que Loera tenía bajo su mando alrededor de 40 halcones encargados de informar sobre movimientos de autoridades y grupos rivales. También se informó que, después de la captura, se localizó un domicilio en la colonia Luis Echeverría Norte, en la ciudad de Monterrey, donde fueron aseguradas 15 armas largas, 2 lanzagranadas, 192 cargadores, 2.400 cartuchos, 2 granadas de fragmentación, narcóticos, vehículos, radios y teléfonos celulares.
7: 7:45 a.m. Una riña registrada ayer jueves en el centro penitenciario del Castillo en Mazatlán, Sinaloa, dejó 10 personas muertas, entre ellas 9 internos y una visita familiar, así como 10 reclusos heridos, informó la Secretaría de Seguridad Pública Estatal. Tras los hechos violentos, un fuerte operativo de seguridad fue desplegado. Un helicóptero de las Fuerzas Armadas sobrevolaba la zona mientras las visitas fueron suspendidas. Elementos de la Secretaría de Marina Armada de México, del Ejército Mexicano y de la Secretaría de Seguridad y Protección Ciudadana acudieron al lugar, además de que se registró la llegada de ambulancias de la Cruz Roja. Hasta el momento, las autoridades no han emitido información alguna. De acuerdo con Río 12, entre los heridos se encuentra un niño de 6 años que se encontraba dentro del penal en calidad de visita con su padre preso. A las 13 horas, al menos 7 ambulancias habían salido de las instalaciones de la prisión, transportando a las personas heridas hacia hospitales locales. Reportes de distintos medios afirman que uno de los posibles objetivos del ataque sería Eduardo Jonathan Martínez Larios, alias el Owen, integrante del clan de los hermanos Martínez Larios, considerado clave en la comisión de diversos delitos atribuidos al cártel de Sinaloa, específicamente a la facción de Los Chapitos. En julio de este año fue prendido por segunda ocasión.
8: Y por otra parte, las autoridades detuvieron a 6 personas que formaban parte de un grupo delictivo dedicado a la extorsión, la cual cometían al suplantar la identidad de altos funcionarios con el fin de obtener beneficios económicos y laborales. Entre los detenidos está Luis N., quien trabajó un año como tesorero general y secretario de la Administración y Finanzas de Michoacán. así como tuvo otros cargos públicos que le permitieron conocer la estructura político-administrativa. De acuerdo con la información de la Fiscalía, la banda criminal estaba conformada por la familia Luis N., su esposa Liliana N., sus hijas Lidiana y Aimé de Guadalupe N. y su hijo Luis Samuel N. Además, también se detuvo a su escolta Agustín Arturo N. Las investigaciones establecen que Luis, quien tiene antecedentes penales por peculado y fue inhabilitado de Michoacán, inició el entramado de fraude y extorsión junto con su familia y establecieron como sede de operaciones su vivienda ubicada en el fraccionamiento exclusivo La Providencia de Metepec. La investigación de la Fiscalía General de Justicia del Estado de México y la Secretaría de Seguridad y Protección Ciudadana reveló que su modus operandi consistía en contactar primero a las víctimas mediante mensajes o llamadas telefónicas, haciendo pasar por asistentes o secretarios particulares de funcionarios de alto nivel. Su modus operandi se basa en generar certeza y credibilidad ante sus víctimas, políticos, funcionarios públicos o empresarios, al contactarlos a través de mensajes de texto o llamadas a sus números telefónicos personales, los cuales previamente habían obtenido a través de la intrincada red de relaciones personales construida a lo largo de los años como resultado de sus antecedentes en el servicio público, se indicó. Durante la interrupción con sus víctimas obtenían la información sensible como datos confidenciales personales de las dependencias a su cargo o de otros funcionarios, así como relacionados con la operación política o económica, los mismos que posteriormente utilizaban para suplantar y llevar a cabo sus actividades extorsivas.
9: En más información, José Lápiz, un youtuber con más de 62,000 suscriptores, es investigado actualmente por la Fiscalía General del Estado en Aguascalientes. ¿El motivo? Hizo una publicación donde ofreció 40,000 a 40,000 personas la que agreda, 40,000 pesos a una persona que agreda a Juan Espinosa Jiménez, obispo de dicha entidad. Esto es lo que sabemos sobre él. El youtuber José Lápiz, quien se autocataloga como un libre pensador, cuenta con su propia plataforma donde evidencia a todos los corruptos. En fechas recientes ha hecho varias publicaciones en contra de Juan Espinosa Jiménez, a quien incluso llama obispo bocón. A través de sus redes sociales como ex, José Lápiz afirma que es un crítico de toda la basura de la farándula, la política y la religión. Cada día, esta persona realiza transmisiones en vivo en su canal de YouTube, donde muestra una postura bastante crítica contra la religión y la oposición política. Para el youtuber, los representantes del clero mexicano son pedófilos y callaron ante situaciones de violencia en contra de la población, como fue la manzana de Tlatelolco el 2 de octubre, la matanza de Tlatelolco el 2 de octubre de 1968. De igual modo, lo señala por tergiversar las acciones que emprende la Cuarta Transformación. No existe claridad de cuándo comenzaron los señalamientos del youtuber en contra de Juan Espinosa Jiménez, pero durante una transmisión en vivo lo acusó de incitar a la violencia, pues el obispo hizo un llamado a las personas para que se sumaran a una manifestación del Frente Nacional por la Familia. Juan Espinosa Jiménez, a través de sus homilías, ha criticado al gobierno federal. Nos hablan de soberanía nacional, pero se entrega el país en manos de delincuentes, y a las madres buscadoras se les dice que sí las van a apoyar, que están con ellas, pero nunca les ayudan. Y voy a seguir ofreciendo por la cabeza de las rameras, dijo José Lápiz en una de sus últimas transmisiones. En una entrevista concedida a Azucena Uresti para Radio Fórmula, el fiscal de Aguascalientes, Manuel Alonso García, señaló que indagan una serie de publicaciones realizadas por José Lápiz y agregó que iniciaron su carpeta de investigación por los posibles delitos de amenazas y apología del delito.
7: 7:50 a.m, temperatura 24 grados centígrados, 76 grados Fahrenheit. Hacemos una pausa. Enseguida continuamos.
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1: Son ya las 7:53 la temperatura en estos momentos en la ciudad de Piedras Negras en los 24 y muy agradables grados centígrados. Ya estamos de regreso en esta la primera emisión de Radio Zócalo Noticias y vamos a avanzar en más información. Mire, le comento que Abel Bernardo Castillo Peña, esta persona de 21 años de edad, fue la víctima de un homicidio ocurrido en San Buenaventura, primero reportado como desaparecido por su familia y luego su cuerpo encontrado en un terreno dentro de un sitio despoblado del municipio de la región centro. El sospechoso de este homicidio fue identificado como Martín N., con quien Abel acordó encontrarse en San Buenaventura, y el hombre ya fue detenido por las autoridades ministeriales. El fiscal general del estado, Federico Fernández Montañez, detalló que los hechos se han consternado a las comunidades de la región centro y han movilizado a los activistas de la comunidad LGBTTIQ+, a la que Abel pertenecía. Se encontraba una persona desaparecida. Teníamos ya la ficha de búsqueda, lamentablemente se encuentra sin vida, pero como siempre lo hemos dicho, es un tema que se previene todo lo que se pueda prevenir, todo lo que se pueda prevenir y cuidar, y puedo decir que encontramos lamentablemente a la persona sin vida, pero también en cuestión de minutos pudimos dar con el probable responsable de este homicidio. Fernández Montañez aclaró que, de acuerdo con las primeras indagatorias de los agentes investigadores, el móvil de este crimen responde a un tema de carácter personal entre los dos jóvenes. El móvil es un vínculo personal entre estas dos personas. Se conocieron, había un vínculo de carácter personal y que termina mal, pero pudimos dar con esta persona. El gobernador del estado, Manolo Jiménez Salinas, concordó con lo dicho por el fiscal general del estado respecto a que la situación responde a un vínculo personal entre la víctima y el sospechoso. El fiscal comentó en la mañana sobre esta situación. Yo me apegaría a lo que ya comentó. Desde ayer teníamos información sobre esta situación y todo apunta a un tema familiar. Vínculo personal, afectivo, es hacia donde va esta investigación, así lo señaló el mandatario estatal. Actualmente Martín N. permanece a disposición de las autoridades ministeriales en la delegación regional de la Fiscalía General del Estado, donde se integra actualmente su carpeta de investigación y se llevan a cabo las diligencias e indagatorias correspondientes para esclarecer lo ocurrido.
2: Aunque todavía no se ha recibido formalmente una recomendación por parte de la Comisión de los Derechos Humanos de Coahuila, el municipio confirmó la erradicación de una queja de un ciudadano contra elementos de la policía preventiva. Así lo reconoció el secretario del Ayuntamiento, Daniel Omar Aguilar Muñoz, ante el caso de Rafael Valderas Nájera, quien desde hace más de 3 años ha venido sufriendo de un aparente y constante acoso por parte de los oficiales municipales, luego de que el afectado de oficio albañil denunciara tanto penalmente como ante el organismo los abusos, detenciones arbitrarias, incluso hasta aislamiento e incomunicación, indicó que se espera el informe de la corporación. No obstante, destacó que por fortuna, a diferencia de la administración anterior, en la actual sí se cuenta con las cámaras de solapa para prácticamente todos los agentes, lo que permitirá aclarar si hubo nuevos abusos contra el afectado. En torno a la participación de Ariana García, quien presentó al ofendido y actualmente asesora jurídica del ayuntamiento, Aguilar Muñoz dijo que será ella quien debe aclarar si está involucrada o no en la defensa.
3: Y no recuerdo si el día de ayer estuvimos recibiendo más que una recomendación, pues es la erradicación de la queja. Todavía no tengo en mi poder alguna recomendación respecto de hechos relacionados con esta persona. Lo que sí les puedo decir, pues es que todo lo que llega de quejas al paso, a veces a marchas forzadas, pero todo se rinde en informes. Seguramente, en el caso de esta persona, sin perjuicio de lo que usted ya comenta, de que en el pasado pues sufrió algunas detenciones y que pudiese tener algunas quejas, pues seguramente habrá algún motivo que la corporación aclarará en su momento en los informes que rinda. Afortunadamente, en esta administración pues contamos con las cámaras de solapa, seguramente ahí ayudará a esclarecer la situación. Respecto de la participación de la compañera Ariana García, pues bueno, si en el pasado ella estuvo representando, asesorando a esta persona, pues bueno, lo hizo en el ejercicio libre de la profesión. No tengo conocimiento de que en esta nueva queja o denuncia ella tenga participación. Ella nos asesora en la materia, ya veríamos si debería de excusarse, si debería de tomar alguna acción a efecto de no comprometer, primero, pues el libre ejercicio de ella y segundo, su participación para el proceso.
1: Es un caso, don Carlos, bastante peculiar, ya que esta persona, este ciudadano, manifiesta que no es la primera vez que es víctima de estos actos de lo que catalogo señala como abuso de autoridad, de detenciones arbitrarias, de inclusive bajo detención no respetarle algunas garantías de las cuales tiene derecho, y ahora expone su inconformidad ante la instancia correspondiente, como es la Comisión de los Derechos Humanos. Aquí la situación es, si lo que está diciendo la persona evidentemente tiene una prueba de que ya son varias las veces que es víctima de esta situación, pues ¿qué se está haciendo justamente para mediar este incidente, digámoslo de esta manera? Y el hecho de que esta persona lo ha dicho públicamente, ya él considera que es un tema personal de los elementos policíacos hacia su persona. No obstante, pues tendrá que ser la misma autoridad, en este caso la Comisión de Derechos Humanos, quien deslinde y esclarezca qué es lo que realmente está sucediendo.
2: Fíjate que no es el primer caso, hemos tenido conocimiento de otras denuncias ciudadanas que señalan a algunos elementos de la corporación policíaca como un constante acoso por motivos de los que se desconoce, pero que sí, ya son varias las denuncias, varias las quejas que ciudadanos dicen que son acosados constantemente por elementos policíacos. Había que analizar por qué no han puesto una denuncia para que la Comisión de Derechos Humanos en este caso haga la... La Comisión de Derechos Humanos en este caso haga la...

0: el caso de este ciudadano, el señor Rafael Valderas, que pues lo ha manifestado públicamente. No es la primera vez que es víctima de un acto de abuso policiaco, abuso de la autoridad. Entonces habrá que ver cómo interviene la autoridad competente en este caso y cómo así también pues se puede dar solución y atención a este tipo de circunstancias, que hay que decirlo, para eso está la Comisión de los Derechos Humanos con todas sus letras, y una vez que ya tiene justamente la querella, la inconformidad, pues habrá que ver justamente cómo procede. 8:01 a.m, la temperatura en los 24 grados centígrados. Es momento de continuar con más de la información. Vamos justamente a establecer comunicación con nuestra compañera Alma Proa, quien ya está lista con su reporte de este viernes allá desde Ciudad Acuña. Alma, ¿cómo estás? Muy buenos días, qué gusto saludarte.
1: Muy buenos días, compañeros, buenos días a todo nuestro auditorio. Les saludo desde el bello puerto del futuro, donde estamos con una temperatura que se ubica en los 21 grados centígrados. Y bueno, pasando de lleno a la información, les doy a conocer que el alcalde Emilio Alejandro de Hoyos Montemayor visitó las instalaciones del Jardín de Niños, Niños Héroes, para realizar la entrega de la barda perimetral que se construyó en este plantel educativo, garantizando así la seguridad de los pequeñitos. El alcalde manifestó que para esta obra se realizó una inversión de 540,000 pesos para la construcción de 35 metros lineales de barda perimetral con muros de contención, lo que garantiza un mayor periodo de vida útil. Detalló que la obra en cuestión no estaba contemplada en el presupuesto del presente año, ya que se trató de una emergencia que se atendió de manera inmediata por parte de la Dirección de Obras Públicas. De acuerdo con la información proporcionada por las autoridades, las lluvias registradas en meses pasados provocaron lo que fue el derrumbe de esta barda, la cual corresponde a una de las instituciones educativas más antiguas del municipio de Acuña. También les informo que el próximo lunes inicia lo que es la convocatoria para el proceso de licitación y venta de unidades chatarras que fueron dadas de baja dentro del padrón municipal. Así lo dio a conocer la síndico de mayoría, María Eugenia Calderón Amezcua. Declaró que son más de 50 unidades entre maquinaria y vehículos que pertenecieron a las distintas dependencias, mismos que tras ser evaluados por personal experto, fueron declarados ya como unidades chatarras, por lo que serán subastados a través de lotes. La convocatoria será publicada en la Gaceta Municipal, en las páginas oficiales del municipio y en los principales medios de comunicación para que las empresas interesadas evalúen y puedan realizar la compra correspondiente. Calderón Amezcua declaró que las unidades ya fueron evaluadas por un perito, el cual se encargó de determinar el precio promedio de cada uno de estos lotes que serán subastados en los próximos días. Les informo también que con un desfile por las principales calles de la ciudad van a iniciar las actividades que se tienen programadas en el marco del Campeonato Nacional de Pesca, en el cual se cuenta con la participación de 26 estados del país. Así lo dio a conocer el director de turismo, Jesús Carvajal González. El desfile va a iniciar alrededor de las 6:00 p.m. por el Boulevard Guerrero, recorrerá la calle Hidalgo, la 5 de mayo, el Boulevard Adolfo López Mateos, el libramiento Emilio Mendoza Cisneros y el libramiento José de las Fuentes Rodríguez para concluir en un conocido hotel de la ciudad. El director de turismo manifestó que esta es la segunda ocasión en la que el municipio de Acuña logra ser sede del Campeonato Nacional de Pesca, el cual pues estará desarrollando en las internacionales aguas de la Presa de la Amistad. El evento va a iniciar hoy a las 6:00 p.m. y estará concluyendo el día 2.

con lo que viene siendo la entrega de premiación a los primeros lugares de este torneo nacional. Por último, compañeros, darles a conocer que el alcalde Emilio Alejandro de Hoyos Montemayor realizó un llamado a la reflexión y a la conciencia ciudadana, esto con el fin de evitar que los menores se vean involucrados en accidentes viales. Toda vez que en los últimos meses se han registrado, pues, accidentes lamentables, se vean involucrados en accidentes viales. Toda vez que en los últimos meses se han registrado, pues, accidentes lamentables. El alcalde citó que los padres de familia cometen una constante violación a las leyes y reglamentos del municipio de Acuña, esto al permitir o facilitar los medios para que los jóvenes conduzcan automóviles o motocicletas. Dijo que los últimos 4 meses se han registrado accidentes en los cuales han perdido la vida 3 menores, entre ellos, pues, una pequeñita de tan solo 2 años que viajaba en una motocicleta acompañada de sus padres, hechos que se registraron en el mes de julio. El segundo hecho se registró el 23 de agosto cuando un joven de 17 años pues impactó su motocicleta contra un vehículo estacionado, esto al conducir a exceso de velocidad. El hecho más reciente se registró este lunes 5 de octubre cuando una jovencita de 14 años pierde la vida en una volcadura. Y aquí hago énfasis, compañeros, porque el día de hoy pues está dando a conocer la lamentable noticia de que otra de las menores que iban en este automóvil de tan solo 12 años pues perdió la vida precisamente a causa de las lesiones que le provocaron esta volcadura que se registró en el libramiento Jesús María Ramón Valdés. Cabe hacer mención que el responsable de este accidente era también un joven de 17 años. Aún se encuentra lesionada una menor de 14 años y una persona de 22 años de edad. Los hechos que se han registrado en la ciudad pues son un llamado a la conciencia de los padres de familia para que extremen precauciones y eviten que sus hijos se encuentren detrás de un volante. Compañeros, esto es parte de la información generada en el Puerto del Futuro desde la redacción.

0: Perfecto, Alma, muchísimas gracias por tu reporte muy completo, esperando que tengas una excelente mañana y desde luego un gran fin de semana.
1: Muchas gracias, compañero, igualmente.
0: Muchas gracias, y desde Acuña, en la información más relevante, regresamos nuevamente a las calles de Piedras Negras con el segundo reporte de nuestro compañero Salvador González, el reportero urbano, quien ya está listo justamente con lo más relevante de la información. Chava, ¿cómo estás? Muy buenos días, qué gusto saludarte.
2: Igualmente, Gabriel, te saludo con muchísimo gusto en esta mañana de viernes, acá en las calles de Piedras Negras. Gabriel, una mañana muy ajetreada por los percances automovilísticos, 4 para ser exactos. Así iniciamos el fin de semana, así el preámbulo de esta situación en las calles y en las colonias de Piedras Negras, Gabriel. Pero bueno, para un poquito de información más agradable, la petición que nos hicieron familias que acudían allá a la plaza de la colonia Guillén frente a la iglesia, Gabriel, sobre el alumbrado público que estaba apagado. Bueno, comentarte que este reporte se lo compartimos a Roberto Ismael Reina Treviño, es el encargado de servicios primarios del Ayuntamiento de Piedras Negras, ahí en el tema de el alumbrado público. Bueno, ya pusieron manos a la obra, ya se restableció el servicio en ese parque, en esa área recreativa, para mayor tranquilidad de los paseantes, de quienes iban a jugar, a hacer ejercicio, a divertirse a ese sitio. Bueno, comentarles que ya se restableció el servicio de alumbrado en esa plaza de la colonia Guillén, Gabriel.
0: Bueno, pues una excelente noticia, Chava. Más allá de lo que nos comentabas, vaya forma de empezar el fin de semana en cuanto a los accidentes automovilísticos. Y en el tema del alumbrado público, pues qué bueno, importante que se sigan haciendo reporte pertinente a la autoridad. Sabemos este arduo trabajo que se ha hecho por mantener iluminadas las calles, las vialidades, las plazas públicas, y sobre todo ahora en temas de que estamos próximos, Chava, a semanas de que cambie el horario. Eso significa va a oscurecer más temprano, va a necesitarse más la luz de las mamparas, de este tipo de servicios. Entonces, cualquier reporte consideraría que se tenga de la deficiencia del alumbrado público es ahora cuando tiene que hacerse, porque ya después, lo mencionaba por el horario, se va a hacer de noche más rápido y se va a ocupar más la luz durante el día.
2: Y qué bueno que lo comentas, qué bueno que lo comentas, Gabriel, para la gente que nos escucha a esta hora de la mañana, si tienen alguna situación ahí en su colonia, en su cuadra, en su calle, sobre el tema del alumbrado público, háganoslo saber, con mucho gusto, reporte que usted nos mande, reporte que le mandamos a ingeniero Roberto Ismael Reina Treviño, como dijera un político allá en la Sultana del Norte, pónganlos a cambiar, así que a cambiar, que se ocupa.
0: Perfecto, Chava, así es, totalmente de acuerdo, y para eso desde luego están las autoridades para atender los reportes de la ciudadanía. Te regresamos entonces, Chava, la información muy completo, esperando que pases una excelente mañana de viernes, y bueno, la recomendación a la ciudadanía que también maneje con precaución, porque empezamos ahora sí que con todo el fin de semana en cuanto a accidentes.
2: Efectivamente, como dices tú, la recomendación, porque es viernes, la recomendación es para donde sea, menos para la casa, Gabriel, muy buenos días.
0: Perfecto, Chava, muchísimas gracias, buenos días. Ahí el reporte de nuestro compañero Salvador González, el reportero urbano. Hay que insistir, los reportes se tienen que hacer a la autoridad en tiempo, en forma, y más porque ya lo mencionamos, se viene el cambio de horario, viene este horario de invierno, donde si bien ya se estará acoplando las mismas horas junto con el centro del país, hablando meramente de la zona fronteriza, esto va a ocasionar que anochezca más temprano, esto va a ocasionar que el día, o mejor dicho, que la noche tenga más duración, y por lo mismo se necesite más el servicio de energía eléctrica, en este caso, bueno, de alumbrado en los lugares públicos de la ciudad. Y hablando justamente de la importancia de mantener los reportes a la autoridad ante cualquier situación que lo amerite, y aunque se trate de un tema que corresponde abordar por parte de las autoridades municipales en Nava y de otras localidades de los 5 manantiales, en Piedras Negras existe preocupación por el recrudecimiento de la contaminación que genera las centrales termoeléctricas de Comisión Federal de Electricidad. Y aunque el alcalde Carlos Jacobo Rodríguez se reúne cada mes con representantes de esta empresa de índole federal, la próxima semana abordará ese y otros temas con representantes de dicha paraestatal, según lo confirmó Daniel Omar Aguilar Muñoz. El secretario del ayuntamiento advirtió que ha sido un tema recurrente de la opinión pública en las últimas semanas en toda la región, por los problemas en la calidad del aire e incluso el daño a los mantos acuíferos por dichas emanaciones. Reconoció que aunque las centrales ya han explicado el motivo de esta contaminación y que estas se encuentran ubicadas en el vecino municipio, su impacto abarca toda la zona norte del estado y de ahí la importancia de atender el tema. Aguilar Muñoz añadió que aunque es un problema que no compete al municipio, se mantiene un monitoreo por parte de Imagen Urbana y Ecología, esperando definir acciones conjuntas en los próximos días para mitigar los daños ocasionados.
3: Bien, pues siempre hay muy buena comunicación. Me parece que independientemente de que la Termo o Comisión Federal, pues una vez al mes de perdida el alcalde tiene reunión con el superintendente de comisión, con quien lo represente. Yo creo que para esta semana que viene hay una reunión, seguramente, no quiero asegurar que se van a reunir, porque depende de las agendas, pero habían dicho en la Junta de Gabinete de lunes, me parece que el alcalde pidió que se agendara con Comisión Federal para tema diverso, una reunión, seguramente, ahora que está este tema de la contaminación del aire y la falta de filtros, todo lo que ya nos explicó ahí la Termo en diversos medios, pues seguramente será un tema a tratar, independientemente de que pues, el Departamento de Ecología, aun y cuando el inmueble y las centrales termoeléctricas no están en el territorio de Piedras Negras, pues sí hay una afectación finalmente a la calidad del aire de la región, incluso pues de los mantos acuíferos, en fin, hay una serie de afectaciones que en este momento pues todavía sería complicado poder determinar, pero lo cierto es que pues ahí se está dando esta situación y finalmente pues es competencia del municipio de Nava y es competencia de la autoridad estatal, incluso la autoridad federal, intervenir, pero eso no impide que los ayuntamientos de ambos municipios pues puedan tomar acciones y en ese sentido seguramente será un tema a tratar en los próximos días.
0: ¿Qué tan serio será este tema, don Carlos, esta problemática que muy a pesar de que el punto donde se emana, donde se origina es el municipio de Nava, justamente hablamos de la central termoeléctrica, el impacto genera a toda, o el impacto más bien dicho, llega a toda la región norte del estado, inclusive Piedras Negras, en donde vecinos reportan desde la mala calidad del aire, desde rastros de estas, pudiéramos decir, cenizas, ¿no?, que llegan hasta sus domicilios. O sea, hablamos de un tema serio, un tema importante, que si bien no es exclusivamente, no es obligatoriamente injerencia del municipio de Piedras Negras, pues sí, oye, alza la mano y dice, ¿sabes qué? Pues vamos a platicar con Comisión Federal de Electricidad para ver qué se puede hacer, porque aunque no es algo que me corresponde hacer directamente, me está afectando desde Nava a Piedras Negras, que sabemos es relativa a la distancia, pero también nos habla del alcance o del calibre que tiene esta situación, ¿no?
4: Fíjate que desde hace muchos años, hace muchas administraciones municipales anteriores, ya se había hecho la denuncia de la contaminación que fomentaba esta empresa paraestatal de carbón. Claro. Bueno, se ha ido incrementando ese tipo de contaminación. Primero se usaba un carbón normal, posteriormente carbón con piedra, que era mala calidad, y así se fue generando hasta ahora, que creo que utilizan combustóleo y las partículas de contaminación son más fuertes. Y si ha abarcado total los municipios de la zona norte de Coahuila, incluso parte de la sur de Texas, y desde hace muchos años se habla del Big Bang, donde llegaban estas cenizas. Hoy ya se ha incrementado este problema. Qué bueno que la administración municipal de Piedras Negras se encabece las pláticas con la Comisión Federal de Electricidad para conocer sobre todo el origen, las causas y cómo se puede remediar este problema de contaminación, que no es posible que en esta área de la zona norte de Coahuila, tan despejada, tan llena de aire puro, se contamine con esta empresa. Así que qué bueno que la presidencia municipal de Piedras Negras encabece este movimiento para conocer las causas y ver las posibles soluciones.
0: Correcto, y sobre todo las soluciones que beneficien no solo a Piedras Negras, sino a los municipios inmiscuidos en esta situación, y que bueno, ya lo decía el secretario del ayuntamiento, el alcalde Jacobo Rodríguez, en estas reuniones que periódicamente tienen con representantes de la paraestatal, abordará este tema, esta preocupación, esta problemática, y habrá que esperar la respuesta que emita los representantes de la paraestatal, así como soluciones para evitar justamente estos niveles de contaminación. 8:19 a.m, la temperatura en los 24 grados centígrados. Con esta información, es momento de hacer nuestra siguiente pausa comercial. Es breve, nosotros ya regresamos con mucho más.
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0: que son de gran ayuda para el plantel educativo, y así lo demostró la directora de esa institución, con el cual se beneficiaron 94 alumnos que cursan el nivel de primaria en dicho plantel. Durante el evento, la subsecretaria Zoena Villarreal dialogó con los padres de familia y con los maestros directivos de la escuela, así como con autoridades locales para analizar peticiones y necesidades adicionales de este y otros planteles. También participó en la entrega del equipamiento el profesor Benito Luis Costilla, quien es director de servicios educativos de la Secretaría de Educación aquí en la región norte de Coahuila.
1: Y el empresario que ofreció pagar 1.400 millones de dólares para quedarse con Altos Hornos de México, pero sin probar que tiene el dinero, ahora quiere que le den 3 meses para verificar la situación de la acerera. José Arturo Domínguez Arteaga, único postor calificado que presentó una oferta por AMSA en la subasta del pasado 25 de septiembre, pidió a la jueza federal Ruth Huerta el plazo mencionado para realizar lo que describió como una verificación integral, física, técnica, documental, registral, contable y posesionaria, de activos, conciliación e inventario de certezas patrimoniales previa al cierre de la operación. Agregó que mantiene firme su oferta, que el plazo solicitado no es una retracción o condicionamiento, reiterando que busca reactivar a la empresa quebrada, recuperar los empleos y responder a los trabajadores. Hasta ahora, sin embargo, Domínguez Arteaga no ha exhibido la garantía de seriedad de 56.3 millones de dólares que se requerían para la adjudicación de Altos Hornos de México. El 25 de septiembre, la jueza dio un plazo de 10 días hábiles a los postores calificados que participaron en la subasta para exhibir dicha garantía. El plazo vence a principios de la siguiente semana. La jueza no respondió por ahora a la petición de Domínguez, pero recordó que en las bases de la subasta estaba previsto que los postores podían visitar antes del evento las instalaciones y adquirir información y documentación técnica, financiera, legal, operativa, ambiental y regulatoria relevante de AMSA y Minosa. Por tanto, Huerta ordenó al síndico de la quiebra, Víctor Manuel Aguilera, que informe en plazo de 24 horas si, durante la etapa de preclasificación de postores, Domínguez realizó alguna de esas actividades o pidió la información mencionada. Además, requirió al síndico para que opine sobre la petición de 90 días adicionales planteada por el postor. Domínguez Arteaga, dueño de la empresa Construcciones e Ingeniería Electromecánicas, ha hecho múltiples promesas desde que presentó la única oferta de compra el día de la subasta. Pero la semana pasada, la empresa de maquinaria agrícola Natures Agreement LLC, con sede en Arizona, acusó a Domínguez de incumplir un acuerdo, la compra de ANSA, que requería que dicho empresario aportara 600 millones de dólares a un fondo de financiamiento de 6.000 millones de dólares, lo que nunca ocurrió. No está claro de dónde provienen esos fondos. La dirección de Natures Agreement es una residencia particular en Phoenix y su único oficial registro es Sergio Rentería, quien, según CIESA, o sea la empresa de Arteaga, tendría antecedentes penales en Arizona por fraude.
2: ¿Cómo interpretar, don Carlos, ahora este escenario donde el perfil único, según así lo dieron a conocer, que reunía todas las condiciones para ser postor a la compra de AMSA, que extraoficialmente así se ha dicho, ahora, bueno, pide una prórroga para verificar la situación de la acerera, 3 meses que, así lo manifiesta la persona, le servirán para hacer un estudio detallado, cuál es la situación, por dónde empezar, qué es lo que hay que hacer. Lo preocupante aquí, a mi punto de vista, es que los empleados, sobre todo de AMSA, ya no tienen 3 meses, ya no quieren esperar más tiempo, pero se sabe, es un proceso bastante complejo el que se tiene que hacer con la acerera, pero que inevitablemente el hecho de que se pida una prórroga sigue causando opiniones bastante divididas.
1: Fíjate que efectivamente hay que saber el origen de los recursos, la calidad moral y ilegal que tenga esa persona para hacer esa postura. Claro. Y sobre todo el depósito de garantía para ya amarrar el inicio de la compraventa. Me da la impresión a mí que hay intereses muy, muy negros, muy oscuros,

0: que no quieren que esta empresa participe. No es posible tanta traba. ¿Para qué postergar más la agonía de AMSA? Sí que ya hay una persona que está ofreciendo 1.400 millones de dólares. Ok, que la autoridad federal, la federal, investigue el origen de recursos, la buena moral económica y financiera de este postor, y que pues, realmente se agilice, porque hoy postergar otros 3 meses, si es que se lo concede, porque parece que no quiere otorgarle más tiempo al postor para que deposite el dinero. También alegan de que en ese terreno, en ese ámbito de compraventa o de postoría, que ya había un recurso de aprobación de la condición en que se encuentra la Cedera y Minosa, la otra empresa, porque según ellos ya debió haber conocido la situación financiera, económica, legal de Altos Hornos de México para que no pida una prórroga de 3 meses. O sea, y si no le dan la prórroga de 3 meses y cancelan la participación de ese postor, ¿quién va a solucionar el problema? Está Firme y está otra empresa americana que está pues solicitando su participación, pero tampoco dieron la garantía. O sea que no hay una seguridad de esas empresas ni del banco Afirme. ¿Por qué postergar tanto tiempo? Aunque que los recursos no saben dónde vienen, que no saben si es seriedad la propuesta. Entonces, ¿qué va a pasar? Otra temporada más, porque si se cancela la participación de esta persona que prometió juntar Altos Hornos de México, ya no va a haber otra, y los que están pues tienen, no propusieron ni siquiera el monto real de la subasta. O sea, va a estar muy difícil, muy difícil.
1: Concuerdo con usted, muchas interrogantes en este proceso de la compra de Altos Hornos, sobre todo desde la selección de los perfiles, desde el incumplimiento con la garantía de compra con esta transacción inicial. Entonces, bueno, lo mencionamos, al final de cuentas, los más afectados son los trabajadores, los extrabajadores de la acelera, que tiempo es lo que ya menos tienen, ya no quieren esperar justamente para una solución inmediata, que no debía ser de ahorita, debía ser de años. Sabemos las circunstancias que llevaron a Altos Hornos al escenario donde actualmente se encuentra, pero pues habrá que, si todo sale como así lo tienen contemplado, estructurado, esperar a que pasen los 3 meses, a que se acepte justamente las condiciones que ha puesto el postor, y así también quien está llevando este caso legal de la Cerera, la autoridad federal, y ahora sí entonces ver qué acciones se pueden implementar, cómo se va a llevar a cabo esta estrategia para el rescate de Altos Hornos. Pero estamos hablando que si todo es contemplado de esa manera, hasta el próximo año empezarían justamente las acciones, a tomarse las medidas, y reiteramos, tiempo es lo que menos tienen ahora los trabajadores, o no quieren tener, entendible su postura, pero por lo que ha sido esta situación en cuanto a la empresa de Altos Hornos y lo que aún no es un futuro, o lo que es ahora, mejor dicho, un futuro incierto, dadas las circunstancias que se están dando en este proceso de la compra de la acelera. 8:31 a.m, vamos a continuar en otra información. Es que Coahuila concretó una inversión superior a los 2,000 millones de pesos para la instalación de una empresa del sector de semiconductores, proyecto que generará cientos de empleos y fortalecerá la diversificación económica de la región sureste. Así lo informó el gobernador Manolo Jiménez Salinas. Destacó que esta inversión, el resultado de las gestiones impulsadas por su administración para atraer nuevas empresas y consolidar a Coahuila como un destino competitivo para las industrias de alto valor agregado, mediante el trabajo coordinado de la Secretaría de Economía y la Secretaría del Trabajo. Se concreta esta gran empresa que tiene que ver con los semiconductores. Es una fusión de empresas asiáticas y europeas, así precisó. Señaló que el proyecto forma parte de los esfuerzos para posicionar a la entidad en la industria de semiconductores, un sector estratégico para el desarrollo tecnológico y las cadenas globales de producción. Recordó que, como parte de esta estrategia, se firmó en Washington un acuerdo con la Universidad de Arizona, institución referente en esta materia, además de participar en convenciones especializadas y sostener encuentros con empresas del ramo. Explicó que la nueva compañía, resultado de la integración de empresas asiáticas y europeas, representa una oportunidad para ampliar las capacidades industriales de Coahuila, atraer empleos especializados y generar nuevas oportunidades de desarrollo para las familias en esta región. Resaltó que la llegada de nuevas inversiones se suma al crecimiento industrial que mantiene la región sureste, donde municipios como Saltillo, Ramos Arizpe y Arteaga registran una dinámica constante de expansión y apertura de parques industriales. Añadió que este crecimiento es resultado de las ventajas competitivas del estado, entre ellas su infraestructura, mano de obra calificada, experiencia manufacturera y condiciones de seguridad, factores que permiten seguir atrayendo proyectos nacionales e internacionales.
0: En información local, a pesar de que existen versiones que aseguran que se negó la suspensión definitiva al amparo promovido por Lorenzo Menera, la justicia federal no ha informado al municipio sobre dicho recurso, esto promovido desde el pasado mes de abril. No obstante, Daniel Omar Aguilar Muñoz admitió que están al tanto del trámite que se desahoga o se desahogó en el juzgado tercero de distrito con sede en Piedras Negras, luego de que al revisar el sistema público de expedientes se confirmó dicha sentencia. Recordó que el exgerente municipal de agua y saneamiento tramitó dicho recurso por la suspensión, en aquel entonces temporal, del cargo que le impuso la Contraloría Municipal, pero fue rechazado por la autoridad judicial. Sin embargo, el quejoso solicitó un recurso de revisión que apenas la semana pasada se resolvió a su favor, obligando a admitir el amparo, pero sin tomar en cuenta que desde abril a la fecha la suspensión temporal pasó a destitución. El secretario del ayuntamiento agregó que ante ese cambio de estatus laboral de Minera Sierra, el juzgado se vio obligado a mantener las cosas como están y negar la suspensión definitiva, aunque el proceso aún no termina.
2: Ese trámite, como no se radicó aquel amparo y no hubo ninguna suspensión, es decir, la Contraloría Municipal no tuvo impedimento alguno para llevar a cabo el trámite normal de ese procedimiento administrativo sancionador, avanzó y declaró en algún momento, cuando la persona también tuvo acceso, eso hay que decirlo, accedió a las constancias, tuvo la oportunidad de declarar, lo hizo, ofreció pruebas, etcétera, y al final la Contraloría resuelve destituirlo, es decir, ya no de manera temporal, sino de manera definitiva, e inhabilitarlo en al menos dos procedimientos que son los que se quejan. En este sentido, se admite el amparo ahora con fecha reciente, pero es imposible suspender aquel acto porque ya cambió la situación jurídica, es decir, ya no se habla de una suspensión temporal, sino de una destitución. Entonces el juez no tiene manera de echar atrás lo que ya quedó firme en el tiempo. Esto no quiere decir, desde luego, que el amparo lo haya perdido. El juicio de amparo, bueno, sigue su trámite, hay una audiencia constitucional, ahí ahora sí va a revisar el juez pues la constitucionalidad de las acciones que se llevaron a cabo. Sin embargo, consideramos que lo correcto o lo que hará el juez, desde luego respetamos la independencia judicial y los criterios del juez de distrito, pero consideramos que lo que va a hacer es sobreseer, es decir, se quedó sin materia ese amparo y no puede en este momento, o no va a poder en el momento en el que dicte sentencia, hacer otra cosa que dejar sin materia ese juicio de amparo, porque ya son hechos pues que están consumados.
1: 8:36 a.m. En otra información, comprometidos con el desarrollo del sistema educativo de todas las escuelas de nivel básico en la entidad y a fin de garantizar las condiciones para el óptimo aprovechamiento de la comunidad estudiantil, la Secretaría de Educación refrendó la prioridad de seguir trabajando cercano a los planteles escolares y personal docente. Así lo mencionó el subsecretario de Vinculación y Servicios Educativos, Ignacio Castillo, tras su participación en la mesa de trabajo implementada por el gobierno del estado este miércoles, a fin de conocer y atender las necesidades de las escuelas en Piedras Negras. Destacó que ante los incidentes que se han suscitado en algunos planteles educativos de la localidad y también del estado, cobra más importancia la necesidad de intervenir como autoridad competente para fortalecer la proximidad hacia los padres de familia, los maestros y principalmente los estudiantes.
3: La verdad, el estar cerca, el acercamiento con los padres, con los compañeros maestros y maestras, como lo pide nuestro gobernador, pues es fundamental, porque es la manera de conocer muy directamente la necesidad del profe, de la maestra, del maestro, y es la forma en la que tenemos el contacto pues directo con ellos, y ahora sí que es importante tener esa cercanía, porque durante muchos años ha sido muy complicado que un o muy difícil ver, o se veía antes muy difícil que un funcionario público estuviera tan cercanos con las maestras y los maestros. Por eso la indicación de nuestro gobernador, de nuestro secretario Manuel Garza, de estar ahí con los profes nosotros.
4: Sobre todo, ahora tiene más peso, subsecretario, de estar más cercano al ámbito educativo, tomando en consideración los lamentables incidentes que han ocurrido, ¿no?
3: Sí, la verdad es prioritario eso, es estar aquí, es que sientan el respaldo sobre todo a las maestras y los maestros, que se sientan escuchados, muchas veces que se sientan escuchados. Y bueno, a raíz de esto que sucedió, pues también nosotros hemos mantenido la cercanía, la seguiremos manteniendo, la seguiremos fortaleciendo, porque pues tenemos también los protocolos que se activan en esos temas que se acaban de dar, y que uno de ellos pues es esto, la cercanía con los profes, el atenderlos, el darles el tema psicológico, emocional, que se está recibiendo y que lo hemos hecho durante todo este tiempo. Entonces, esa es una indicación muy precisa de nuestro gobernador, y bueno, pues por eso el acercamiento y la cercanía con ellos.
0: Luego de recibir la desincorporación municipal de los predios donde se encuentra ubicado por parte del Congreso del Estado el Instituto Tecnológico de Piedras Negras, resaltó la importancia que este logro significa en aras de brindar certeza jurídica al patrimonio de este recinto educacional, indicó Emilio Rojo. El director del plantel mencionó que a falta de que se oficialice este trámite en el periódico oficial del gobierno estatal, una vez se culminen los procesos pertinentes para la reestructuración del plantel a nombre de la Secretaría de Educación Pública, se estará en condiciones de realizar las gestiones correspondientes para la acreditación de inversiones que permitan mejorar la infraestructura educativa. Asimismo, agradeció y reconoció la intervención que tuvieron tanto autoridades municipales como también escolares de este plantel por haber hecho posible esta diligencia desde la primera vez en aquel año del 2015 y que hoy permite fortalecer las bases para brindar certeza y patrimonio a las futuras generaciones.
5: Solicitamos al gobierno municipal que se retomara ese tema y que pudiera darle salida de nuevo, ¿no? Que se pudiera confirmar el interés del municipio para que los terrenos que ocupa el tecnológico pasaran a ser propiedad del mismo, ¿no? En ese momento se accedió, se presentó a Junta de Cabildo, se autorizó de forma unánime por todos los regidores, por los síndicos, por el gobierno, por el presidente municipal, por todos los integrantes del Cabildo, ¿no? Para terminar pronto. Después se determinó de armar el expediente en forma local, se mandó al Congreso del Estado. Una vez que llegó al Congreso del Estado, también llevó tiempo que esto pasara al análisis del Congreso, después de ya mucho tiempo, prácticamente casi 2 años de proceso, desde que comenzamos en el gobierno municipal hasta que llegó al Congreso del Estado. Pues finalmente se sesionó, y se logró que de manera unánime también el Congreso del Estado, todos los diputados votaron a favor de que se desincorporara el predio del gobierno municipal y fuera cedido hacia la Secretaría de Educación Pública para el uso y disfrute del tecnológico de Piedras Negras. Entonces, ese fue el proceso, digamos, administrativo, burocrático también, muy tardado, pero bueno, con mucha paciencia y con persistencia también estuvimos detrás de ello. Y finalmente lo logramos, ¿no? Cabe aclarar que hubo personas muy importantes, ¿no? Que desde el 2015 han estado trabajando o trabajaron en su momento y que tienen mucho valor en este proceso tan largo, ¿no? Para llegar a este momento. Estamos hablando desde los gobiernos municipales encabezados por los presidentes, regidores, síndicos que en su momento estuvieron a cargo hasta la actualidad. Entonces, ha sido un proceso muy largo, ¿no? Que a final de cuentas, hoy llegamos a esta parte y bueno, hay que agradecer obviamente la participación de todos los actores que de alguna manera colaboraron, coadyuvaron para que esto pudiera ser o esto sea un hecho a este momento, ¿no? Es una parte del ciclo, el ciclo más importante. Falta otro trámite, ¿no? Que son los trámites notariales, los trámites de escrituración y demás, y eso pues ya obviamente nos corresponde a nosotros.
1: En otra información, aunque falta definir todavía las reglas de operación y el proceso gradual en que estará siendo implementado, ante la aprobación de la Cámara de Diputados a la nueva ley de economía digital, se espera la repercusión de efectos secundarios en el corto y mediano plazo, según lo mencionó Héctor Javier Rodríguez López. El economista y comerciante de la localidad aseveró que si bien esta iniciativa busca fomentar la incursión a la formalidad por parte de los comercios, en el aspecto financiero, este proceso implicaría la afectación al consumidor ante las comisiones bancarias que los negocios se verían en la necesidad de cobrar por pagos con tarjetas o de forma digital. Rodríguez López añadió que esta disposición también incurre en comprometer la privacidad financiera digital de cada persona, además de que el impacto al fomento de la actividad comercial formal sería mínimo comparado por aquellos que se rehúsen a dejar el efectivo como método de pago y hagan uso de otras alternativas circulares a través de intermediarios.
6: Este tipo de iniciativas lo que van a provocar es que va a haber dentro de la economía ganadores y perdedores. ¿Ganadores quiénes van a ser? Los bancos, principalmente. ¿Por qué? Porque entre más transacciones haya de tarjetas, ellos van a ganar más comisiones. Recordemos que los bancos le cobran a las empresas, prestadores de servicios, por recibir una tarjeta de un cliente. Hay una comisión. Esas comisiones van desde 0.5%, los que tienen grandes volúmenes y que negocian con los bancos, hasta 4, 5, 6% a pequeños comercios que no tienen la capacidad de negociar y que son demasiado altos. Esto va de alguna forma, ahora sí que lo voy a decir con términos coloquiales, a llenar los bolsillos de los bancos, porque se van a, ahora sí que a incrementar de manera exponencial estas transacciones y van a ser los ganones en términos de utilidades. Por otro lado, por los que van a perder, pues son los consumidores, porque el comerciante, el prestador de servicios, tiene que trasladar estas comisiones que van a cobrar los bancos a los productos y servicios que vendan a los consumidores, valga la redundancia. Entonces, el consumidor tal vez no lo note de manera importante, pero van a ser pequeñas cantidades de dinero que van a estar en los precios de los productos que consumimos, que van a ir a dar al bolsillo de los bancos.
0: Con la finalidad de fomentar entre la comunidad la conciencia del cuidado de la salud mental, el DIF Piedras Negras impulsó toda una semana de actividades para conmemorar el Día Mundial de la Salud Mental, que se celebra mañana sábado. De acuerdo a la presidenta honoraria del organismo, Giovanna Rodríguez González, el miércoles se realizó una serie de clases de zumba, un taller de manualidades y una clase de gimnasia restaurativa como parte de dicho programa. Para este jueves se programó un rally denominado Descomprensión, Circuito de Retos, en el Centro de Atención al Adolescente, mientras que para el viernes una conferencia en las instalaciones del mismo DIF. Será impartida por la psiquiatra infantil Homero David Sandoval Alfaro, quien hablará sobre el tratamiento farmacológico de niños con trastornos de neurodesarrollo a las 3 de la tarde, que es un cupo limitado. Rodríguez González señaló que el sábado se realizará una jornada familiar desde las 6 de la tarde hasta las 8 de la noche con yoga, activación física, taller de acuarela y muchas otras actividades más.
7: Viernes 9 de octubre vamos a tener una conferencia vía Zoom. Esta es para madres, padres de familia, cuidadores de niñas y niños con trastorno, cuidadores de niñas y niños con trastorno del neurodesarrollo. Va a ser en las instalaciones del DIF a las 3 de la tarde. Y bueno, es la importancia del seguimiento del tratamiento farmacológico impartida por el doctor Homero David Sandoval Alfaro, psiquiatra infantil. Nuevamente, también es de cupo limitado. Para las inscripciones sería el número 878-782-0617. Y por último, vamos a acabar el sábado 10 de octubre en una jornada familiar de bienestar. Este es, ahora sí, que para toda la familia vamos a estar ahí de 6 de la tarde a 8 de la noche. Empezaríamos con una yoga gratuita. Después nos pasaríamos a una clase de actividad física. A las 7 de la tarde tendríamos un taller de acuarelas, que este también es con cupo limitado. Repito, el número de teléfono para inscripción es 878-782-0617. Y bueno, las actividades permanentes que vamos a tener de 6 de la tarde a 8 van a ser el club de lectura, el coro de adultos mayores y Aquí Te Escuchamos, espacio de escucha de una psicóloga. Y pues bueno, a las 8:00 p.m, un momento de esperanza, un mensaje y una oración para la salud mental. Ahí nos vamos a reunir para dar un mensaje para todas las familias de Piedras Negras y pues orar por la salud mental, no nomás de Piedras Negras, sino de todo México y de todo el mundo.
1: 8:47 p.m, momento de hacer nuestra siguiente y última pausa comercial. Nosotros ya volvemos con la parte final.
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1: Calibre 57 trae para ustedes lo mejor de la nota roja, el caso de este severo accidente automovilístico donde un enfermero del Hospital General de Zona 11 del IMSS resultó gravemente lesionado la mañana del jueves luego de que su vehículo, el cual conducía, se impactara contra la base de un semáforo en el cruce de Libramiento Manuel Pérez Treviño y la avenida Martínez de la colonia Lomas del Norte. El accidente fue protagonizado por Armando González, de 42 años, quien viajaba a bordo de un automóvil Chevrolet Chevy, el cual terminó prácticamente destrozado tras el fuerte impacto. De acuerdo con los primeros reportes, el conductor habría perdido el control del vehículo y se estrelló contra la estructura del semáforo, quedando prensado en el interior de la unidad. Elementos del departamento de bomberos acudieron rápidamente al lugar para realizar las maniobras de rescate y liberar al hombre, quien presentaba múltiples fracturas en ambas piernas, además de una hemorragia. Una vez que fue extraído del vehículo, los paramédicos determinaron que requería de atención médica urgente, por lo que fue enviado al área de urgencias para que recibiera la atención especializada. Trascendió que Armando González habría terminado su turno laboral alrededor de las 4 de la madrugada y que al momento del accidente aparentemente habría dormitado mientras conducía, aunque serán las autoridades correspondientes las que determinen las causas precisas de este percance. La circulación vehicular en el sector tuvo que ser parcialmente restringida debido a que sobre el pavimento quedó esparcido aceite de esta unidad, siendo así que este enfermero de 42 años de edad, al estrellarse contra la base de un semáforo, quedó en severas lesiones y su unidad totalmente destrozada. Hechos ocurridos justamente la mañana de este jueves. En otra información, será hoy, este viernes, cuando un juez de control de procesos determine la situación jurídica de Jessica Valeria, de 30 años de edad, una mujer originaria de Estados Unidos, donde fue detenida cuando viajaba de Eagle Pass a Piedras Negras y presuntamente transportaba 4 armas de fuego en su vehículo. El incidente ocurrió durante el fin de semana cuando la mujer ingresó a territorio mexicano a bordo de un automóvil Mitsubishi procedente de Eagle Pass. Posteriormente se desplazó por la ruta fiscal hasta dirigirse hacia la colonia La Rioja, donde fue interceptada por elementos estatales al salir del sector. Durante la revisión del vehículo, los agentes localizaron presuntamente un rifle AR-15, tres pistolas calibre 40 y 17 cargadores, por lo que la mujer fue detenida y puesta a la disposición de las autoridades correspondientes. Jessica Valeria es originaria de San Antonio, Texas, de donde habría viajado, y de acuerdo con las primeras investigaciones, las autoridades indagan si fue contactada en aquella ciudad por personas que presuntamente le habrían pagado con el motivo de enviar estas armas y los cargadores hacia Piedras Negras. Al momento de su detención, la mujer viajaba acompañada de dos menores de edad, y de acuerdo con las indagatorias, Jessica Valeria tiene 6 hijos en total. Mientras se desarrolla el proceso legal, elementos de la Policía Federal, Ministerial y de la Fiscalía General del Estado preparan diversas diligencias, entre ellas posibles cateos en distintos puntos de Piedras Negras que pudieron estar relacionados con el aseguramiento. Las autoridades investigan si las armas tendrían como destino a integrantes de algún grupo delictivo o estarían relacionadas con la posible comisión de otros delitos. Esta y mucha más información de carácter policiaco, recuerde que usted la podrá encontrar en esta, la edición de viernes 9 de octubre de Calibre 57, porque recuerde, Calibre 57 es la noticia de balazo.

0: Entrando a la información de espectáculos, tenemos que cientos de fanáticos de Street Fighter se reunieron ayer jueves para celebrar la llegada de Jason Momoa, Andrew Koji, Noah Centineo, Kalina Lyon y Cody Rhodes, protagonistas de la nueva adaptación de acción real de la franquicia de Capcom que llegará a la sala de cines el próximo jueves. Dirigida por Kitao Sakurai y ambientada en 1993, la película sigue a Ryu y Ken Masters, dos luchadores distanciados por su pasado, cuando Chun-Li los recluta para participar en el torneo mundial de guerreros, una competencia que podrá a pruebas sus habilidades y los enfrentará a una conspiración mortal. Koji interpreta a Ryu, centineo de la vida de Ken y Lian en escena de Chun-Li, en una producción que reúne las figuras de cine, la música y la lucha libre. El elenco también incluye a Jason Momoa como Blanca, el rapero y actor Curtis 5 Cents Jackson como Balrog, David Dadnachian como Mr. Bison y Cody Rhodes como Guile. Desde las 15 horas, los aficionados comenzaron a llegar al lugar con pósters, camisetas y artículos alusivos al videojuego, mientras otros apostaban por el cosplay para rendir homenaje a sus personajes favoritos, pelucas, vestuarios inspirados en los atuendos de los luchadores y caracterizaciones que evocaban el universo de la saga, convirtiendo la esfera en una celebración. Centineo y Momoa fueron dos de los más esperados de la jornada. Los gritos y las ovaciones de los asistentes anticiparon su llegada en medio de una expectativa por conocer de cerca a los actores que dan vida a algunos personajes más reconocidos de la saga. Para recibir el elenco y el director se instaló una alfombra negra con un octágono al centro donde las estrellas desfilarían y tendrían la oportunidad de saludar a sus seguidores que se congregaron para ser parte de la presentación de la película. Por otra parte, y pues un lamentable suceso le ocurrió a la cantante Celine Dion, que sufrió una aparatosa caída durante su presentación en el Plenitude Arena de París, donde se encontraba interpretando Dance on Three Months, donde la cantante se levantó de inmediato y continuó con el espectáculo como si nada hubiera pasado. El momento quedó registrado en un video compartido en redes sociales por Gary Frank, quien relató que Stonewall, que se sintió muy sorprendido y preocupado al ver caer a la intérprete de The Power of Love, donde también quedó impresionado por la manera en que logró incorporarse y seguir bailando frente al público. En las imágenes se observa a Dion tratando varias veces a la pata coja mientras interpretaba el tema de 1998 hasta que perdió el equilibrio y terminó en el suelo. Sin embargo, el artista de 58 años reaccionó rápidamente, se puso de pie, levantó el pulgar haciendo a sus seguidores y retomó su presentación. A pesar del incidente, Frank aseguró que fue una noche increíble, mientras que Dion volvió a demostrar su determinación para mantenerse sobre el escenario después de haber retomado su actividad. Esta es la información de espectáculos.
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5: Y en los deportes, la semana número 5 de la NFL comenzó con la victoria de los Bucaneros de Tampa Bay ante los Vaqueros de Dallas allá en Texas, sorprendiendo y de visita este conjunto donde jugara por última vez la emblemática figura de Tom Brady. Y donde, bueno, también es parte importante de sus aspiraciones en esta temporada al imponerse justamente ante los vaqueros de Dallas, que van en altibajos y que pareciera ganan ritmo y que parecieran pueden mantener la estabilidad para conseguir buenos resultados, pero luego pasan este tipo de circunstancias. Aún la temporada es muy joven, veremos cuál será el destino que tenga el equipo de los vaqueros de Dallas. En el béisbol de las grandes ligas, los Guardianes se impusieron 9-5 ante los White Sox, logrando tener todavía vida en esta serie que se encuentra empatada 2-2 en la Liga Americana y que tendrá bien decidirse justamente en próximos encuentros. También hoy regresa la actividad de la liga más poderosa del mundo, la Liga MX, en el Balompié Nacional, donde hoy a las 8:00 p.m, hora centro de México, estará abriendo la actividad los Camoteros del Puebla, recibiendo a los Esmeraldas de León, allá en la Angelópolis, y cerrando la actividad, los Tigres de la Universidad Autónoma de Nuevo León harán los honores ante los Diablos Rojos de Toluca. Vaya duelo para iniciar la jornada número 11, que se llevará a cabo a las 10:00 p.m, allá en el Estadio Universitario de San Nicolás de los Garza, Nuevo León. Es la información de los deportes.
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5: Y cuando son las 9:00 a.m. en puntos, así como culminamos esta la primera emisión de Radio Zócalo Noticias, agradeciendo que nos haya acompañado y se haya informado con nosotros, esperando que pase muy buena mañana de viernes. Nosotros así nos despedimos, don Carlos, muchísimas gracias.
0: Muy buenos días, excelente viernes.
5: Bajo la producción de Mario Enrique Alvarado Campos, quien les habla en la voz informativa, Gabriel Méndez Martínez. Muy buenos días, pase usted un excelente fin de semana.
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1: Iniciamos corte comercial.
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9: Regresamos ya de corte comercial. Saludos, buenos días.
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0: Samo, vamos a corte comercial.
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0: Ya regresamos de corte comercial. Saludos, buenos días. 9 de la mañana con 52 minutos. 9:52. Este viernes ya en San Héctor. El día de hoy, San Héctor. Saludos, buenos días. 9:52, Acuña, Coahuila.

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1: Eso, saludos. Sí. Bueno, hoy están llegando mensajes, muchas gracias. Ahorita vamos a dar lectura a los mensajes. Saludos, buenos días. Vamos a... Ahorita en un momentito comenzamos con las tejanas. Recuerda, tejanas.

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0: esta mañana, viernes, ya super fin de semana, viernes 9 de octubre, y mensajes y más.
1: Buenos días, Bruno, buenos días, saluditos de parte de Lalo para todos, montones unidos por la 92.9 y todos los radioescuchas ahí, compa Jamarripa, Rogelio Jamarripa. Ahí la señora Lucy, Cristina Ledesma, Sara Muñoz, alias la colegiala. Ahí para el Tata, para Caniquín, para todos los radioescuchas. Ahí para el Canario, que no se ha oído por ahí cantar. A ver si tienes la canción, la de Viejo Marica, Cabeza de Maraca. Ahí para, ahí dedicada para el Tata y para todos los radioescuchas. Vámonos, ahí andamos, mi Bruno Salas. Saluditos para todos los compañeros que andan aquí en la construcción. Un abrazo.
0: Ahí estamos. Salud.

mi hermana y mi cuñado, mis sobrinos en Austin, Texas, allá viven también. Allá se fue a Navidad. Me voy para Austin, me voy para Austin. Es con mi carnal, la hermana. Ah, saludos. Allá en la gente de Austin, Texas. Saludos, copa José Tobar, el Pepe Tobar de Austin, Texas. Saludos, buenos días. Saludos por acá también, dice good morning, Bruno. Tenemos muchas gracias y buen día.

0: para los calabazas, las calabacitas. Solo para las calabacitas y por acá.
1: Buenos días, saludos, raza. ¡Ánimo! Es viernes, viernes.
0: ¿Qué acá, mi compa?
1: De decirle a la mujer, me quedo tiempo extra en la fábrica.
0: ¡Eso! ¡Qué bárbaro! Y una que otra mujer también le dice el vato.
1: Rechinar catre con la sancha.
0: ¡Eso! No, así también, alguna que otra mujer se quedan tiempo extra. No es malas ideas, no es malas ideas. Se quedan trabajando tiempo extra, se quedan trabajando tiempo extra. Espérate, ahí van a decir la raza, ¿será cierto o no será cierto que sí se quedó tiempo extra? ¿Qué onda?
1: Puro pedo, a rechinar catre con la sancha.
0: ¡Ánimo! ¡Salud, buenos días! ¿Para cómo te
2: lo dices? Buenos días, Bruno. Que tengas un bonito turno. Mejores deseos.
0: ¡Eso!
2: ¿Qué onda?
0: Gracias por tus bonitos deseos.
2: La rola que pongas va a estar buena.
0: Esa es la que sí.
2: Anda un saludo para las tías de...
0: ¿Las tías?
2: ¿Quién? De una guardería que está por la macro.
0: ¿Por la macro?
2: Para Rausa, Doña Santa y sus compañeras que la acompañan.
0: Ah, estamos.
2: Y mis compañeros de la G Grande. ¿Dele? El 22.
0: ¿Podemos poner música? Sí, en lo que sale, ¿no?
2: Sí.

0: rusticidad, mi compa Noé Rivera. Saludos a toda tu familia, toda tu gente y raza, y hasta Coyamé. Saludos, buenos días. ¿Por qué aprendes lo que hice?
1: Oliendo a jabón chiquito.
0: ¿Eso?
1: De ese de la rosa.
0: ¡Ah, el jabón! Yo pensé que me decías a mí que llego oliendo a jabón. Dijo, llegas oliendo a jabón chiquito.
1: Llegas oliendo a jabón chiquito.
0: Eso, gracias, gracias, gordo. ¡Ánimo, siempre buenos días! No, este refiere que es viernes hotelero. Llega uno oliendo a jabón de eso del rosa. Bueno, y uno, aquí andamos. Mándame al compita Chilo. Ah, saludos mi compa Naya. ¿Qué
2: dice? Buenos días, Bruno. Buenos días. Hoy es viernes, ya que ronque el sapo.
0: Eso.
2: El viernes de echarme en

Naya, Julio García. Acá de la Mercantil, saludos, compadre. Saludos. Vamos a ver, compa Naya. Parte Julio García. Ah, compa.

10 de la mañana con 17 minutos, 10, 17. ¡Saludos! ¡Acá la orden! ¡Ánimo! ¡Eso! ¡Saludos para quién! ¡Ah, mi compa allá de la herrería! ¡Compa Charlie! ¡Toda la raza de los García! ¡García está por Acoros, Texas!

0: Ahorita llega el otro compa.
1: ¿Qué dice el otro compa?
2: Good morning, mi chubudo solo, guerrero.
1: Ah, good morning.
2: Es viernes, el matar marrano. Es viernes, que ronca el sapo. Viernes, que aporte salud, guerrero, para las 20.
1: Salud.

0: mi compa el cubano. Me saludo mi compa el cubano. Vamos al corte comercial.
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0: compa Chilo. Mi compa Chilo, saludos, muy buenos días. Allá para mi compa Naya también. Ah, para Meño, ya se levantaría. A Naya se levantaría. Este Meño, Manuel Hernández, allá de la Junuer. Saludos, buenos días. Hacerlo mi compa Kiki Pablo y el ingeniero, el Inge, también acá de los Autopartes acá en el Conone San Andrés, que también siempre todos los días nos escucha. Muchas gracias. Saludos para mi compa José Tobar, allá de Austin Texas. Saludos, buenos días. Para los Foritos, saludos, buenos días. Saludos mi compa Enrique Kiki Ortiz, allá está Foritos Texas. Saludos a mi compa, que tengas un excelente fin de semana. Saludos para tu mami, allá para tu mami le mandamos un cordial saludo. Señora Doralicia Camacho, para tu esposa Juanita, mi compa, para tus hijos Juan, Vanessa, para Mario Ortiz, saludos hasta Foritos, Texas, para tus hermanos, tus cuñados, cuñadas, familia y toda la raza de mi compa Enrique, el Kiki Ortiz, saludos para Foritos, mi compa, compañero Pedro Martínez, hasta Foritos también, saludos muy buenos, Dallas Texas, saludos. Oye, hay más gente de Dallas Texas que también nos escucha. De repente mandan mensajes, de repente no lo mandan, pero bueno, saludos a toda la gente rosa también allá por el lado de Dallas Texas, saludos, buenos días. Por acá, por este lado, suéltale un 1, 10-25, esa
1: es. Good morning, ahora en las instalaciones, Bruno Salas, porque Bruno es puro power.
0: Está bueno, barbero.
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0: Suéltale.

0: Se me hace que el viejo marica ya te pagó las hamburguesas.
1: No, no, nada de eso.
0: ¿Estás
1: pudiendo
0: muy seguido?
1: No, ¿qué pasó? No, no, nada de eso, nada de eso.
0: Oiga.
1: Eso. Eso. Salud. Vamos a identificar la estación. Identificamos.
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1: Eso, saludos, buenos días. 10 de la mañana con 30 minutos. Ya las 10 con 30 minutos. No, mi compa.
0: Se me hace que el viejo marica ya te pagó las hamburguesas. Lo estás poniendo muy seguido.
1: No, lo que pasa es que yo dije, ya no lo voy a tratar yo. Yo no lo voy a tratar mal, no le voy a dar tanta carrilla. Ya le enseñé. Primero ya lo hice fuerte. Ya lo hice fuerte, que aguantara que aguantara los corajes, la lloradera, que se haga hombre el vato. Ahorita se me anda desviando, pero él lo anda manejando, para que vuelva al corral. Ah, saludos. Dije, yo no lo voy a tratar mal, ya no le voy a dar tanta carrilla. La raza le da carrilla, es otro pex, pero lo estoy educando a que controle sus corajes, a que controle sus enojos, su rabia. Ahí la llevamos. Le estoy dando suavecito para enseñarlo. A que le den carrilla, a que aguanten y que ya no sea majadero. Es lo que estoy tratando de hacerle. ¡Ánima! Y si uno de estos vatos están como los de Cimas. ¿Qué están haciendo? Ah, todos ahí nomás, mira. Todos en bolita platicando. Checando el Facebook, ¿qué onda? La raza. Por todos lados hay. Es lo que les digo, hombre. La raza hace su jale, su trabajo. Esto saludo a mi gente, raza, a mis compas de Cimas. Ya arreglaron la fuga. Me dejaron todo el mugrero. A rato vienen los chalanes. Ni a eso llegan. Bueno, fuera que mandaron los chalanes. Ya tapamos, ya arreglamos. Ya te vamos a vayan, arreglen, ahí emparejenle. Pero no, ni así. No, saludos, pero bueno, lo bueno es que ya arreglaron la fuga. Por eso
3: Guerrero,
1: es lo que
3: dice. Buenos días, un saludote para mí, para Julio Perales. Y mándale saludos a mi esposa, a mi Bruno.
1: Rosy.
3: Saludos, mi Bruno, hasta la cabina. Y ahí estamos en sintonía. Julio Perales en sintonía.
1: Saludos, mi compa Julio Perales, saludos. Oh, también es. Fíjate, desde la vez pasada, ¿hace cuánto pasó que chocaron aquí? Y estábamos en vivo. Estábamos con el micrófono al aire en vivo y chocaron. Se llevaron el poste y cuánta cosa. ¿Cuánto hace que pasó? Pues todavía está parte del poste y tirado, no se lo llevaron, ahí está. Hay que lo hagan para un lado al que le estorbe. Ahí sigue el pedazo de poste. Nomás con eso te digo. Ahora, ¿cuánto va a durar el murero que dejaron aquí los de Cimas? No lo sabemos, ¿para qué nos mortificamos? Mejor hay que tener una pala y pico para emparejarle. Ay, saludos, buenos días, Bruno. Saludos, Barbas y Cayo. Saludos, buenos días. No vamos a arreglar nada.

saludo, buenos días. 10:37, 10:37, suéltale. De la música de la tropa F, Bruno, suéltale la de Juan Sabor, Juan Sabor. Saludos, buenos días. Con esto terminamos bloquecito de Tejana, se le dio.

Salud, buenos días, una salud bendición para todos. Y saludo para todos los Thunderbones, los Thunderbones, los Thunder arrojando corazones, bien enamorados, bien enamorados. El fin de semana, viernesito, andan de mucho amor.

0: Méndez, para toda la gente, raza acá de la Escuela 5 de Mayo, toda la raza y personal docente de la Escuela 5 de Mayo, y también para toda tu familia, mi compa Omar Hernández, saludos. Vamos al corte comercial.
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1: Regresamos de corte comercial. Saludos, buenos días. Saludos para mi gente rosa, carnal David Salas. Ahí para Daniel Guerrero. Ahí para Sonia Junior. Saludos, mi compa Chávez. Saludos para el Lara Goss. Saludos para Guainito. Ahí para mi gente rosa, ahí por el lado de New Orleans.

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1: La estación de la raza y para toda la raza. Saludos, buenos días. 10:47. Ya los dos de la S. Los dos de la S. Junto con los chavalitos. Mi amiga la vida. Saludos, buenos días. 10:47. La raza de Piedra Negra. Saludos, Héctor.

0: Vamos a corte comercial. Continuamos.
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0: Regresamos del corte comercial, Sergio, buenos días. 10 de la mañana con 53 minutos, 10:53. ¡Nese! Viernes y el super fin de semana. Viernes 9 de octubre, ¿quién cumple años? Saludos a los Héctor, compadre Héctor Hernández Díaz, su santo el día de hoy, San Héctor. Saludos para la familia Martínez Medrano, Bruno. Martínez Medrano, Murillo, Martínez Murillo también, de Jiménez. La familia Martínez Celedón. Acá del Rancho El Diamante. Saludos para Pedro Martínez Medrano de Dallas, Texas. Una cumbia de Los Leales, por favor. Una cumbia con Los Leales. Ahorita enviamos la música de Los Leales. Los Leales. Mi compa Miguel Segura. Miguel Segura. Mi compa Felipe. El Pipe también. Pipe Martínez. Saludos, Bruno. Apenas. Dice el pena el tata que se vaya a quitar esa tierra. Ah, que vaya a quitar esa tierra con un pico y pala. Hasta crece. No, ¿qué va a estar haciendo? No hace nada ni en su casa, el tata. No hace nada, Entonces, no, es que lo dejan así para. Son tres meses de prueba. Para ver si ya no brota de nuevo la fuga. Y luego ya le tapan bien. ¡Ánimo, saludos! ¡Ánimo, saludos! ¡Bendiciones para ti, para tu familia, Bruno! Aparte de Rogelio Zamarripa, del camión 68. ¡Eso! ¡Saludos! ¡Saludos, compas de Piedras Negras! ¡Héctor y Adrián! ¡Héctor y Adrián! De la Rosa de la Espiga, de la panadería. ¡Saludos! ¿Ya vieron el... ¿Ya vieron el mugrero? El cochinero. ¡Qué qué bonita! ¡Ah, saludos! ¡Saludos, mi compas! ¡Héctor y Adrián! ¡Saludos, Héctor! ¡Échale! ¡Hoy no más! ¡Viene!

0: Ahorita decía el Tata.
1: Y luego ya le tapa la como hace y se suma el cemento, el asfalto.
0: Hasta el murero.
1: El pozote, qué bárbaro.
0: Ah, raza. No, saludos, dice, por acá. Dile que no comiencen, apenas este. Apenas está la mamalona, Bruno. No, ahorita apenas va a empezar la mamalona. Vamos a empezar la mamalona.
2: Buenos días, buenos días. A ver si más tarde en tus felicitaciones me puedes felicitar a mi hija.
0: Claro.
2: Yasmín Soria.
0: Yasmín Soria.
2: Que hoy está cumpliendo sus 23
0: Yasmín Soria.
2: Añotes de parte de su madre.
0: Ah, no, pues Lorena, mucha felicidad. Anguiano. Mucha felicidad.
2: Le pones las mañanitas.
0: A ver, tu hija, Lore. Saludos.
2: A la hora que tengas las felicitaciones.
0: Ahorita que haya chance.
2: Saludos, Bruni. Bruni.
0: Ay, Bruni. No, saludos. Yo soy así, Brunito. Era. No, saludos, Lore. Ah, para tu hija, mucha felicidad. Ahorita llegan las mañanitas. Saludos, dice.
3: ¿Dónde anda la 26?
0: Ah, no. La 26.
3: ¿Ya no tiene saldo? Le mando un teléfono.
0: No, ese es Lorena Anguiano. Cumpleaños su hija, la 23. La 26 ya no se reportó. La espantaron. La corrieron luego.
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0: A lo mejor la regañó su vato y decía ella que no. Ay, no, sola, mejor sola. La regañó su vato. ¿Qué onda esa

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0: familia, para tu esposa, para tus hijos, allá toda tu gente y raza, allá está Rizal, Texas. Saludos, buenos días. Por acá, por este lado, ¿qué dice? Ánimo, ¿qué dice por acá, por este lado?
1: Good morning.
0: ¿Cómo amaneció hoy? ¿Cómo amaneció, abuelita, hoy?
2: Buenos días, Bruno, buenos días.
0: Buenos días, por acá, por este lado.
2: Soy la de 26, Bruno. ¿Qué ya fue? Le dije que ya no estuviera mandando mensajes.
0: Ah, la regañaste, güey. No, hombre.
2: Dije, soy yo.
0: ¿O soy yo?
2: El Dandy no puede compartir.
0: El Dandy. No, pensé que la rolita soy yo. El número equivocado. No, se me da que la 26 sí la regañaron. Ella acá, que nada, que mejor sola, que mal acompañada, que no sé qué. Sí, haber tenido vato y la regañaron, pues ni modo. De boda y despedida, pero ni modo. Algo pasó, algo fue. Ay, qué buena historia. Saludos, super cáchale.
3: Buenos días, Bruni.
0: Eso, ¿qué dice? Ah, Bruni.
3: Saludos, Bruni.
0: No sean así. Saludos, buenos días, super cáchale.
4: Bruno, Bruno, a lo mejor no contesto porque dijo que. ¿Por qué? Estaba malita, a lo mejor.
0: Ah, digo, pues también.
4: No puede,
0: digo, ¿verdad? Estaba malita.
4: Se enfermó más. Pues sí, pero, pues, qué bárbaros. Enseñaron el cobre de volada.
0: No, volá, les faltaron.
4: Se portaron como unos barbajanes.
0: No, nada más le dijeron, ¿qué onda con el 26? Y nomás uno le dijo que la mantenía, cuánta cosa, pero nomás. No era para que se espantara tanto.
5: ¿Cómo anda Brunín? ¿Cómo sigue?
0: No sea así. Saludos, mi compa.
5: ¿Cómo anda Brunín?
0: Por acá, por eso lo que sé.
6: Brunín, ¿me puedes poner una bungue ahorita?
0: ¿Qué onda?
6: Cuando comienza los malones.
0: ¿Algo de Fito Olivares? No, saludos.
6: Brunín, de Fito Olivares.
0: De Fito Olivares.
6: La biónica, digo.
0: La biónica, la chica biónica, su karateca. No, saludos y todo por culpa de qué.
7: A la hora que tengas las felicitaciones. Saludos, Bruni.

0: Ahí la, en el Dalgo también hay unas chicas biónicas.
1: ¿Dónde?
0: Y traen pilas.
1: En el Dalgo.
0: Traen pilas.
1: Ah, de esas de la Rayovac, de esas granototas. ¡Eh, por eso! La experiencia.

0: Quiero mandar un saludo para toda la raza que está en sintonía. Un saludo para mi compa Junior y su especial Agustina con todo.
1: Para el compa Tata, para el Quince, para el Tercer Delgado, para la amiga Cris,
0: para el compa Cheo y para Julio Perales.
1: Quiero mandar un saludo a la Taxi Frontera. Párame, un saludo a la Rosa de Taxi Frontera. Señor, que va a ser el saludo. Muchas gracias.
0: Ya ni morra, son del viernes ya se la saben, viernes de no llegar a casa. Se le gana, diviértanse. Me puedes poner una canción de Pega Pega, por favor, una de las antiguitas de las chidas. Pero nos ponen 92.9
1: de cuero como te voy a hacer. 18 minutos, saludos, buenos días. Tan fácil es el saludo para todos mis papas. Aquí en el pollito lo agarro, cuatro, ánimo. Hoy es viernes. Vamos a dejar todo para el lunes.
2: Échale, Bruni, échale, Bruni. Saluditos hasta Montacán.

0: Pues ahorita vamos a transmitir un ratito en el Facebook, un poquito nomás, unos 3 o 5 minutillos. Mírala, saludos a la raza, los bloqueros también escuchando la radio. Saludos, buenos días, van pasando por aquí por la radio. Vamos a corte comercial, ahorita vamos a transmitir un poquito ahí a través del Facebook Live.
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8: Estamos, buenos días, ya regresamos. A ver. Ahí estamos, pero vamos a disque transmitir, pero. ¿Dónde está? Aquí.

0: Vamos a poner un poquito de música y de cañón.
1: Con algo de liberación, para un saludo hasta allá. Ah, hasta el bendito cielo, a la señora Martínez. Ánimo, mi compito Bruno. Ahí andamos con la buena. Ah, la buena mañanita.
0: La señora Martínez, ¿verdad? ¿Se acuerda acá de la zona centro? Lo sí, señora Martínez. Hola, buenos días. Por acá, por este lado, ¿qué dice?
2: Hola, ¿qué tal? Saludos a toda la racita de la 92.9 que están ahí escuchando.
0: Ah, mi profe, Eliseo, mi compa, profe.
2: Saludo.
0: Eliseo.
2: Vamos a cerrar semana laboral.
0: Eso, míralos.
2: Hay para toda la
0: gente que nos está viendo por Facebook.
2: Y pues reciban cordiales saludos del profe Cheo.
0: Del profe Cheo, saludos. Ahorita.
2: Vámonos. Eso. Sale.
0: Va para Pirineos, ¿o qué, profe? Profe Eliseo, el profe Cheo. Saludos, buenos días. Dice que ahora Bruno, che. Pura bien, pura bien, che mamalona. Y tú también. Ah, saludos, mi compa Che Nano, mi compa Che Nano. Saludos. Tengo muchos mensajes, muchas gracias. El Tata ahí mandando su fotografía, está almorzando. El Tata, saludos, provecho. Saludos,
3: Bruno. Hola. Ya es viernes.
0: ¿Viernes de qué?
3: Viernes de ponerte bien acá y allá.
0: Eso,
3: acá. Ahí échame la de AS de liberación.
0: A esa.
3: A ese, ya sabes para quién. No. Para todos de la Carpi.
0: Eso, ahí la carpintería, toda la raza de la Carpi. Saludos. Ah, para el buen Josué también, saludos, buenos días. Por acá, por este lado, ¿qué dice? Échale.
4: Si son de harina, ni me las caliente, niño.
0: Ah, era, ¿qué tal?
4: Bandido.

0: Friends, buenos días.
1: Buenos días, buenos días.
0: Excelente,
1: Isa, ¿cómo
0: programación
1: estamos?
0: Como siempre.
1: Muchas gracias.
0: Además, porque es viernes, y tú descansas mañana.
1: Sí, descansamos mañana, así que descansamos mañana.
0: Con todo, my friend. Saludos desde Mission Ranch.
1: Desde la Mission Ranch. Saludos, muchas gracias. Otro de los mensajes, otro de los audios.
2: Buenos días, Bruno. Buenos días. Saluditos aquí en la colegancia.
1: Eso.
2: Estamos a la escuchita. A ver si tienes algo por ahí, una cumbia de la sombra
1: de
2: Chicago.
1: Bueno,
2: una cumbia movidita.
1: Una cumbiecita.
2: Es del recuerdo también.
1: Eso.
2: Gracias, buen día. Gracias. Saluditos para todos.

ranchito, son el 28. Hoy no más, son bien burros, son bien burros. Vamos con 30 minutos, tírala allá afuera. Saludos, Taxi La Unión. Ah, mi compa Alfredo, saludos, ahí va pasando. Ánimo, saludos, buenos días. Ahora cambiamos.

0: Sherrick también. Saludos a mi amiga Sherrick Díaz. ¿Por qué aparece lo que dice?
1: Saludos para mi amiga Van y para mis hermanas. La música de Ojitos Mentirosos, por favor.
0: ¿Música de Ojitos Mentirosos o algo así?
1: La música de Ojitos Mentirosos, por favor.
0: Por favor, muchas gracias, la pequeñita. Pequeñita o pequeñito. No, sí, pequeñita, ahora espero no equivocarme. Saludos, muchas gracias. Saludos a toda tu familia, a tus papis, a tus papis, a tus hermanitos y a toda tu familia. Saludos. Vamos a identificar la estación. Continuamos.
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0: Ahí estamos, seguimos con la mamarona. Saludos a mi amiga Sherrick, amiga Sherrick. Saludos, muy buenos días. ¿Por qué aprendes lo que hice? Nada, ese, ¿qué hice? Ah, órale, saludos. Saludos, buenos días, ¿por qué aprendes? Ay.
3: Good morning. Good morning. Tommy Bruno, pues es viernes y el cuerpo lo sabe. ¿Viernes de qué? De chiquillas cariñosas. Viernes de...
0: ¿De qué?
3: De matar marrano.
0: No, espérame, ahorita no, porque...

0: Yo acá levantándote, tata, que te trato bien para que ya no andes de majadero y cuanta cosa. Luego lo sales. Ay,
1: voy a hablar con el jefe de la radio para que trabajes de lunes a sábado y descanses los domingos, Bruno.
0: ¡Oilo! ¿Para qué?
1: Así queda.

0: vacaciones? ¿Cuándo dará yo las vacaciones?
1: Ay, para que cuando se vaya el Bruno, ay, para que le tumbe el puesto.
0: Ah, a ver, entonces, ¿quién trabaja
1: de lunes? De lunes a viernes. Ay, para que cuando se vaya el Bruno, ay, para que le tumbe el puesto.
0: Pero entonces, ¿a quién quieres poner a trabajar, güey? Este...
1: ¡Qué caramba! Bueno. ¡Qué caramba!
0: A ver, ¿a quién?
1: No, güey, mejor que descanse el sábado y que trabaje de lunes a viernes.
0: A ver, de lunes a viernes, descanso el sábado. Y luego el domingo, ¿qué onda, tata? Trabajo de lunes a viernes, pero descanso el sábado. Y el domingo, libre. Ay, te digo, ay, qué pesar, dijo la abuelita. Qué pesar con esta gente.
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8: Un momento, ANSPAC. ¿Qué estás haciendo por los demás? Para vivir satisfecho es importante dar tiempo, apoyo y amor. Una gran persona es la que tiene compasión por los otros, la que sustituye el juzgar por el actuar. Cuando doy, obtengo. Cuando recibo, crezco. Este fue un momento, ANSPAC.
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0: La estación de la raza para toda la raza. Saludos, buenos días.

0: razón, tiene razón. Se me durmió con el domingo. El domingo que trabaje de domingo hasta viernes.
1: Burro que eres,
0: ¿eh? No, mi Bruno. Para que te vayas de vacaciones de una vez, Bruno. Acá, vacaciones ya, forever. Como dijo el gabacho de ayer.
1: Ya, para siempre.
0: You know, you understand.
1: Ese está.
0: ¿Eh? Me traes coraje, que

0: saludos a la familia Martínez Medrano, a la familia Martínez Murillo, a la gente de Jiménez Coahuila, a la familia Martínez Celedón, Rancho Diamante, saludos, mi compa Leonel, a mi compa, compadrito Pedro Martínez, también saludos, se han ponido a botar las cejas, saludos. Muy buenas tardes, mi compa Omar Hernández. Omar Hernández, saludos. Gerardo Marrufo, mi compa el Thunder Mayor, saludos. Allá está la Benito Juárez, allá está el Car Wild, saludos, buenos días. Allá está la, allá por el lado de Coros, allá por el lado de Coros, saludos allá a los compas de la Herrería. Allá está la Herrería, ahí está, los compas García, el Charlie y toda la gente de la Herrería. Don Lalo, todos sus compas trabajando, mi compa Naya. Anaya hasta el Lerdo de Victoria. Ay, compa Chilo también, mi compa Rogelio Zamarripa. Saludos, muy buena tarde. Hoy viene la mañanita, pero antes me voy a ir al corte comercial. Vamos a corte comercial. Regreso con mañanitas. La mañanita para el cumpleaños el día de hoy, 9 de octubre.
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7: Regresamos de corte comercial. Viene una mañanita.

También Soria Anguiano, muchas felicidades de parte de su mami Lorena Anguiano, de parte de toda su familia, que le quieren mucho, muchas felicidades el día hoy, cumpliendo sus 23 años. Lo mejor del show para ti, Jasmine Soria Anguiano.

0: tu familia, tu mami, ¿qué
1: buenos
0: dice?
1: Días,
0: hoy nomás.
1: Más tarde en tus felicitaciones, ¿no? Me puedes felicitar.
0: Ya está,
1: a
0: ya estamos en la mañanita, dice.
1: Yasmín Soria Anguiano, que hoy está cumpliendo sus 23
0: años
1: de parte de su madre.

También. Muchas felicidades. Felicidades para el hijo del Tuntún López. Para Dani López Méndez. Dani López Méndez. Está cumpliendo años. Muchas, pero muchas felicidades. ¡Dani! De parte de tu papi y de toda tu familia que te quieren mucho. Que te quieren mucho, Dani López. Muchas, pero muchas felicidades el día de hoy. El día de hoy, 9 de octubre, está de mantenerle largo. Felicidades. Estamos con las mañanitas. Y nosotros continuamos. Vienen los corridos, corridos y norteña perrotote. Pero antes, suéltale, suéltale. Se dice, ¿cambio? ¿A cambio de qué? Música de Arnold.

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3: Buenas tardes, 12 de mediodía en punto, Ciudad Acuña, Coahuila. Vamos a comenzar los corridos y norteña perrototas. Corridos y norteña perrototas. Por acá, por este lado de los audios pendientes, ¿qué dice?
4: Oye, Bruno, que te cambien de turno de las 11 a las 5 de la mañana, a ver si te siguen.
3: Atreven.
4: Todos acostados en corto, ¿verdad?
3: Es que pues es horario nocturno.
4: No te creas, si te cambian a desvelarte otra vez como antes, ¿verdad?
3: Oh, sí, fíjate que sí, cuando empezamos aquí hace muchos años estuvimos esos, tuvimos como 3 o 4 años más, o un poquito más, de 11 a 5 de la mañana. Fíjate que es otro público por la cuestión del horario, como lo mencionas. Ahorita normalmente los que estamos despiertos ahorita a estas horas, en los horarios de la madrugada, pues estamos dormidos, descansando, y en la madrugada pues están la gente que trabaja de noche. Entonces es otro tipo de público, otro tipo de gente, de audiencia. Pero no, sí descubrimos esos horarios hace muchos años.

0: Los Guerreros, el 41. El 41, el árbol de los Guerreros. El otro, buenos días. Apre la raza de los taxis, los amigos taxistas también. Lisa, ¿para acá?
1: Buenos días. Ah, señor, ¿cómo estamos, Bruno? Aquí lo estamos viendo por vía Facebook.
0: Ah, ese fue
1: desde el Las Aves, desde Tortillas, Mari, camino a las cuevas.
0: Eso fue
1: hace ratito. Un saludo para mi amorzote Román Sandoval de parte de Mari Méndez. Lo escuchamos acá en Tortillas Mari.
0: Eso.
1: Una canción cualquiera.
0: Rumbo todas a las están cuevas.
1: Saludos. Bendiciones y saludos, excelente programación.
0: Así mero, señora Mari, que tenga un excelente fin de semana, usted y su esposo Román Sandoval. Que se habían dormido el vaquero, Bruno. Bruni. ¡Ah, saludos, míralos! ¡Aja, Cuaco! Míralos. Allá montados a caballo. Nomás uno le faltó, uno no alcanzó. Saludos hasta Rancho El Diamante. Saludos. Ánimo por acá, mi compa Antonio Manrique. Saludos, mi compa. Saludos, buenos días, mi compa Bruno. Un saludo para la primera dama, para mi esposa Aurelia Villanueva, para el compa Pedro Sosa, para mi hijo, el Junior José Antonio Manríquez, y una rolita de la Unión Norteña de parte de José Antonio Manríquez. Bendiciones, mi compita Bruno, y aquí escuchándote en San Carlos. Ah, no, pero la de San Carlos, Coahuila, mi compa Antonio Manríquez. Saludos, buenos días. Aquí comenzamos, Corrido Sin Norteña, pero entonces me encargaron cumbia en los Liales. No tengo cumbia, pero voy nomás. Así comenzamos. Que al cabo ese le llegan bien mañana, mi compa Leonel. Saludos sea para la familia Martínez Madrano. Los Medrano Martínez, saludos, buenas tardes. O a mi compa el gordo de Ciénigas y las calabacitas también.

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1: Eso, saludos, buenas tardes. 207 y las 207. Saludos y aprovecho a la gente de raza que está en su hora de comida. La hora de la comida, la botana, la papa, los tacos, el pollito frito. Saludos para toda la gente de raza. Oh, en el comedor. El comedor de la planta 2 de Arnés de Accesorios. Saludos. Toda la raza personal y la gente que está en su descanso, comiendo, deleitándose en tu comedor de planta 2 de Arnesio de Accesorios. Saludos, buenos días. Dice, buenas tardes, ¿por qué
2: apretelo? No,
1: ¿qué dice mi compa Carlos? ¿Qué dice?
2: Carlos García desde Colorado al 100 pasadito, carnal. Dándole con todo al jale en este viernes de Apúrale Pay más temprano y en sintonía a la superestelar, la estación de los gringos, dicen mis compas gabachos. Saludos, mi Bruno. Excelente inicio de fin de semana. Fuerte abrazo y que Dios te bendiga. ¡Ánimo!
1: Eso, saludos, muchas gracias, mi compa, los gringos, los gabachos. Saludos, saludos para el profe Liceo. Liceo Estrada, profe Cheo. Saludos, mi compa, Roberto. Roberto, y ya para Miguel, para Eduardo, para el Brian, para Rafita, mi compa Oscar el Vaquerito. Eso puede ser rato.
3: Para toda la raza que está en sintonía.
1: Ahorita que tenemos tiempo.
3: Murciélagos, que andan con todo. Para el compa Tata, para el Quince, para el Tente Delgada, para la media crisis, también para el compa Cheo y para Julio Perales, Julio Campini y Patiti Canario. Un saludo también para la raza del Dorado 4, para Brian, para Miguel, para José, para Rafita, para Ángel, para Roberto y especial para el Vaquero. Y ánimo, raza, hoy es viernes. Viernes ya se la saben, viernes de no llegar a casa. Échenle ganas, diviértanse. Me puedes poner una canción de Pega Pega, por favor, una de las antiguitas, de las chidas. Y ánimo, fuera 92.9, le corre por nuestras buenas. Ánimo, raza.
1: Ya acabó. ¿Qué dijo? Bueno, volvemos. Saludos, buenas tardes. Eso para acá, échale.
4: Ay, Bruno, ay, por favor, si me puedes complacer con el viejo Roble.
1: La tengo con la dinastía. Oh, saludos para el profe Braulio Sánchez y familia. A la maestra Alma también. Saludos, buenas tardes. Dice para acá.
5: Saluditos para el compita Manrique de parte de Anaya.
1: Bueno, ya
5: se la sabe. Aquí lo estamos esperando. Que venga a probar los lonches y tacos.
1: No, eso.
5: De parte de su compita Anaya.
1: Ahí estamos, el compa Manrique. Es gente por el lado de San Carlos, Coahuila. Saludos, buenas tardes. Échale, Bruno, buenas tardes. Saludos a tu persona y saludos para el Max Lover. Para todos los de Plevisa, para toda la Plevisa de Taxi 24 de Febrero. De una rolita de Grupo Laberinto, Bruno, la que caiga. Saludos, profe Yesca, ya nomás pasa ya ni saluda. Pero
6: buenos
1: bueno,
6: días, Bruno, buenos días.
1: Un tiempo sí saludaba.
6: Un saludo para ti, en parte del Fresh Chocolatito y Mari Gaviria.
1: Adiós, saludos, Bruno.
6: Una cancioncita bonita ahí dedicada, por favor, de Alfredo Chocolatito para Mari Gaviria hasta la Mission Ranch, Texas.
1: Ya estamos.
6: Sabes que estamos en sintonía ya en la casa y aquí en el portable. Saludos, Bruno, ahí te encargo una cancioncita. Gracias,
1: buen
6: día.
7: Buenas tardes, Bruno, buenas tardes. No sé si tengan la de la nueva sicaria. Ay, ¿cómo se llaman estos chavos? Es que no me acuerdo cómo se llama.
1: No, pues yo menos.
7: El que las canta, pero no lo dice.
1: Corazón, será, saludos, buenas tardes, mi compa Chilo, no sabes ni tú tampoco, a rato nos damos cuenta cuál era. Saludos a la Rosa Divisadero y de Cristal, Bruno, familia Rodríguez Castro, Anaya Rodríguez,

0: regresando.
1: La voz de Lalo Mora.
0: Tengo muchos mensajes. Tengo muchos mensajes, saludos a mi compa Félix, Félix Maldonado, para toda la gente de la comarca Lagunera. Una canción de cuál. ¿Cuál canción?
2: A ver si tiene por ahí el relato. El relato del viejillo Cascarrabias este. Échale a mi compita Bruno.
0: Viejillo Cascarrabias del Tata.
2: Primo Andrés.
0: ¡Ay, para Andrés!
2: Y a mi compita de autopartes usadas, el Moxtan.
0: ¡El Moxtan!
2: ¡Ánimo! A mi compita Güero, que somos los que andamos por acá navegando ahora.
0: ¡Eso!
2: Ahí nos pusieron a hacer unos sondeillos, pues ahí andamos el carro y el carro. ¡Ánimo!
0: ¡No, pues no!
2: Y buena perrecita por allá en Acuña.
0: ¡Anda como lo decimos! ¡Escarbe! ¡Ánimo! ¡Solo la raza de Cimas, por cierto! A ver, para toda la gente, la raza del taller de Cimas, no sé si ya lo mencioné, pero saludos para todos ustedes, saludos también para Lalo, ahí de los 40, de los guerreros, el 41 de los guerreros, saludos, por acá, para este lado, mi compa Alfredo.

0: No se crea.
1: Que la nueva sicaria. Que... O no, ¿sabes? Buenas tardes, Bruno. Saludos para el Juanillo. Que no sirve para nada. El Juanillo. Saludos. No sirve para nada. Saludos. Nomás para hacer bulto. No, saludos. Que busque jale encima. Que busque jale encima. Ánimo. Saludos. Buenas tardes. Super
0: Bruno, Bruno. La cantan los Mendoza. Los Mendoza.
1: Dale. Ah, los Mendoza.
0: Ahí voy a traer el cuarentía. Muchas gracias.
1: Ahí estamos.
0: Y... Eso. Todavía está en buenas condiciones.
1: Ya, hijo, muchas gracias. Saludos, Bruno, para doña Aurora, para Pistoño, para Juanote, para Noel, para el secretario Mar, para el Inge Alejandro, también, de la Rosa de Cima, señor TV de Cima. Saludos. Ir a los picas ahí pasando por la radio. Ah, para doña Lupe y para Luis también, de la gente de Rosa de Cima. Que nada más, ir a Julio, ahí está el mugrero, aguas con el mugrero que está afuera. Ánimo. Saludos, dice por qué, échale. Es que
2: sobre el lonche,
1: hola.
2: Sobre el lonche.
1: Eso.
2: La señora Lupita con los taquitos. Ay, papá.
1: Dale, ya llegó. Llegaron los tacos. Llegaron los tacos. Saludos para Loren, Guillermo, para su hija Yasmín, que cumplió años. Muchas felicidades. Dice, gracias, Bruno, gracias por las felicitaciones. Por acá, por acá. Es que viene,
3: oye,
1: música de la
3: loco,
1: Unión.
3: El chilo, no, hombre, ya.

0: Vamos a corte comercial. Regresamos 12:20.
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0: son de tolerancia.
1: Ahí las traía ahora.
2: Bueno, vamos con el viejo marica, primo.
3: Ahorita va a salir. No, el canario. El canario le lleva el lonche.
1: Eso sí. Se pone bien. Ey, ese reportó mi copa canario. Ya se reportó.
3: Bruno, me trajo el lonche.
1: Sí, saludos, mi copa DJ Canario, el señor Lupín.

0: excelente viernes para todos, Bruno. Bendiciones.
1: Muchas
0: bendiciones.
1: Gracias. Algo más, Cristi.
0: Ese mix me encanta, Bruno. Ese de.
1: ¿De qué?
0: De canciones de traileros.
1: Pero no era un mix. No pusimos mix. Yo creo que nada en otro canal, era otra estación. Saludos. Dice los Thunder, aquí estamos, Bruno, de manteles largos.

0: Ah, ahorita te pongo este. ¿Sabes cómo este? El mide los caballeros del estilo diferente. Los caballeros. Ahorita enviamos ese mide traileros. A lo mejor eso es lo que querías decir, mi Cristi, ¿verdad? Algo de eso.
1: Bruno, échale. Es que yo pensé que era el mix, que iba a ser el mix. Ya ves que así empieza el del otro, que no son los traileros, que son los otros, pero.
0: Sí, los caballeros.
1: Me encanta. Pues ¿qué quieres?
0: El estilo diferente.
1: Las cabras, ya.
0: El estilo diferente.
1: Vaya, si entendiste.
0: Vaya manera. Vamos a identificar la estación, regresamos con más. Dice.
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0: Ahí estamos, saludos, buenas tardes. Espérame. Saludos a la raza de Cimas, a toda la gente y raza de Cimas. Saludos, buenas tardes. Saludos también para Juanillo. El Juanillo, que no sirve para nada. O sea, hablando de que no sirve para nada, saludos a la raza de Pro Packing también. Saludos. Muy buena tarde, Bruno. Saludos, para todos. Dice el Sama que no manda mensajes todos los días porque después le van a decir tata. Oh, sí, es que tata todos los días y a cada rato. No, saludos, mi compa el Sama.

0: a mi cliente, raza, mi copa Antonio Manríquez y toda la raza de por el lado de San Carlos, Coahuila. Saludos, buenas tardes.
1: Dice por acá. Traen Brunis.
0: Ya se olvidaron de Brunis. Se olvidaron. Tranquilo. No le muevan. Hoy no va. Saludos, súbele, súbele.

0: tardes, Barney. Buenas tardes, saludos para todos los compitas y comaritas que están en la escucha de parte de Barney. Bendiciones. Hoy es el Tata que quiere que me vaya de vacaciones forever. Tata.
1: No. Para que te vayas de vacaciones de una vez, Bruno. Vacaciones forever.
0: Tú me pagas,
1: como dijo el gabacho de ayer.
0: No understand, Tata. Saludos. Saludos, mi compa Carlos García y todos mis compas, los gringos. Los gabachos, allá para el lado de Colorado. Saludos, buenas tardes. Fuera de esa, mi Bruno, fuera de esa. Saludos, buenas tardes. Allá para ¿para quién? Saludos. Ah, mi compa, allá para compa Julio García, ahí en la autoparte. Saludos. Ahí está la autoparte, ahí por Libramiento. Ánimo, saludos para acá, para ese lado, ¿qué dice?
2: Échale, Bruno. Acá estamos en el taller Cacho y él.
0: ¿Eso?
2: Acá en el ranchito.
0: ¿Y si están trabajando o no?
2: Ahora sí estamos estrenando chicharra nueva. Ahora sí se oye en todo el barrio.
0: ¡Eso!
2: Toda la Bamba, parte alta. Sí, toda la Teotihuacán, parte alta. Déjate a Cayetano con la rolita esa de las medias negras.
0: ¡Eso!
2: Para que se oiga machín.
0: Para que se oiga machín. Agua. Es que la vez pasada se le mojó con la lluvia, no jaló la bocinona. Saludos, vamos a corte comercial.
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0: La estación de la raza, ya regresamos de corte comercial. Oye, terminado un bloquecito de corridos y norteña, pero total, pero ahorita le seguimos con más de la música norteña. Por lo pronto, suéltale cumbión, Bruno, suéltale cumbión.

0: vámonos de las rolitas en cumbia, es cumbia. La tropa estrella y también la tropa mayor aquí en la Superestelar 92.9. Saludos a la tarde, 12.53. Vamos a corte comercial.
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8: Ya regresamos, corte comercial, saludos, buenas tardes, va a ser mi compa Oscar el vaquerito, es para el Brian, para Miguel, para Rafa, para Roberto, para Eduardo, para José, y toda la raza, acá de la calle Guerrero, saludos, buenas tardes, a mi compa Sama, ya para Madero y Juárez, a mi compa compañerito Miguel Ángel Maldonado, el flaco Zacatecano, y toda la raza ahí de la tienda de mueblera ahí, la Madero y Juárez, 12:56, viene algo de Conjunto Primavera, es un mix, es viernes, super fin de semana, viene desde que se antojan algo, dijo mi compa, compa Cacho Guillén, ya tiene el bocinón, todo lo que habla Teotihuacán.
9: Échale, Bruno, dijo, échale, Bruno, acá estamos en el taller Cacho Guillén, acá en el ranchito. Ahora sí estamos estrenando chicharra nueva. Ahora sí se oye en todo el barrio. Toda la Bamba, parte alta. Sí, toda la Teotihuacán, parte alta. Déjate Cayetano con la rolita esa de las medias negras. Para que se oiga machín.
8: ¡Súbele, compa, súbele, dice! ¡Hoy no más! ¡Séntelo, dice!
10: Ya no tengo
8: eso.
10: Corazón, ya no me aguanto.
8: Viernes, dice mi compa, viernes de bota.

0: ¡Cerecito sabroso! Vamos a identificar la estación. 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
1: 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Te invitamos a rezar un Ave María por la paz del mundo y nuestras familias.
2: Dios te salve María, llena eres de gracia.
3: El Señor está contigo. Bendita eres entre todas las mujeres y bendito es el fruto de tu vientre Jesús. Santa María, Madre de Dios, ruega por nosotros, los pecadores, ahora y en la hora de nuestra muerte. Amén.
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0: Estamos ya regresando. Saludos a la Rosa de Comisión Federal. Comisión Federal. Saludos, buenas tardes. Y los amigos de Simas también. Hola, ¿qué tal, Rosa de Simas? Saludos, mi compa. Va para Pancho, el Paco Rangel. Paco Rangel. Es César Hernández, ahí de la Rosa de la Cuadrilla 206. A la Rosa de Simas. Saludos, mi compa Quique, el ingeniero Quique. Quique, que ya arreglaron aquí la fuga de agua que estaba acá. El tiradero de agua. El tiradero de agua que había aquí afuera en la radio. ¿Dónde está el tiradero del Tierregal? ¡Saludos! ¡Ah, saludos, mi compa Héctor Lumbreras! ¡Ya para el Kevin! ¡El Kevin! Y el Héctor Lumbreras, el sastre. Sastre aquí, los vecinos de la calle Bravo. Carnal Gabriel Salas también ahí. Ah, para Marcos también, para Marcos. Marcos Salas. Héctor Lumbreras, el sastre. Sastre aquí, los vecinos de la calle Bravo. Carnal Gabriel Salas también ahí. Ah, para Marcos también, para Marcos. Marcos Salas.

0: los tacos. Ah, mi compa el vaquerito, video nos manda, mi compa, qué bárbaro. Dice, échale, arránquese. Arránquese, mi compa. Vaquero, vaquerito, hoy no quiere reproducirse, ahorita sí se reprodujo. Ya no quiere. No, pues bueno. A ver por este lado. Hoy no quiere. ¿Qué fue? ¿Qué le hicimos? Bueno, por lo pronto mensajillos, dijo.
1: Brunis, ahora es viernes de castigar la cartera, eso, Brunis.
0: Enflacar la cartera. Viernes de enflacar la cartera. Saludos. Arrasa, dice.
2: Muchas gracias por los saluditos. No nos pondrá poner una canción de Paul Urias. Eso. Capricho maldito ahí, por favor.
0: Capricho, bueno, estoy con los rileros, capricho.
2: Hasta Santa Cruz de la Cuchilla, eso. Mejor conocida como la Filosa.
0: La Filosa.
2: Para la familia del Primoroso Olvera.
0: Eso,
2: ahí por favor.
0: Para toda la gente, no sé, familia del Primoroso Olvera. Mira, fíjate, ahorita que está escuchando, ya una vez le ponemos esta presentación o esta invitación del Primoroso Olvera a la escucha de la Superestelar. ¡Dice!
3: Buenos días, Bruno Salas Guerrero. Saludos cordiales para todo tu auditorio. Radio Escucha de la 92.9.
4: Y corre por nuestras venas la 92.9. Corre por mis venas.
3: Y así nomás, como se escuchó.
4: Hoy nomás.
3: Para todos, oídas, todas, todos.
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0: Eso.
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0: raza. Ahí está el Primoroso Olvera. Por acá, por este lado, vaquerito. Suéltese, vaquerito. ¿Qué dice?
6: ¿Qué onda, compi Bruno? Saludos para toda la raza. Troy Acuña. Para el Tata. Para el 15. Para el Chevo. Para Vicente, su esposa. Para el Junior. Y para toda la raza de Ciudad Acuña. Y la raza del Doral 4. Roberto, Rafa, Brian, Eduardo, Miguel, mi hijo José y el vaquerito. Fuerte la de Secuestro de Amor y saludos para la bonita, para la baby.
0: Eso, ahí está. Míralo, ahí está Roberto. ¡Quítate! No, saludos Roberto, Robertito. Tu hijo José, nunca lo mencionamos. Para que le manden saludos más seguidos, para tu hijo José. Una consciente, suéltele, Bruno, es viernes, ¡sale!

0: Ahí estamos, saludos y buenas tardes, una de la tarde con 13 minutos de la 13.
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0: Ahí estamos, la estación de la raza, para toda la raza. Suéltele, Bruno.

0: 19. 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
1: También tengo pendiente de mi compa el vaquerito. Quiero el secuestro de amor. Secuestro de amor. Ánimo, ahorita lo incluimos.
2: ¿Eso? Las criaturas, Bruno.
1: Las criaturas ahí andan, ya se fueron. Nada más se atraviesan a los onzos. Se atraviesan a los onzos, los huercos.

0: Pero del norte, hoy lo otro, ¿qué trae? ¿Qué quieres?
1: Ahí te llevo con una rola, Bruno, acá ay, esa. Bien, no te pido ni una hora.
0: Pues no,
1: esa la nos pides, engañó a los dos,
0: otra vez,
1: Bruno. Bruno, y el otro que dice, no te hablo seguido porque después me van a decir como el Tata acá.
0: Pues rato.
1: Si no te hablas seguido es porque no tienes saldo, desgraciado, que diga la neta.
0: De esa.
1: No te hablo seguido porque no tengo saldo, dile.
0: Ya, rúmele, Tata, vamos a mejor al corte comercial.
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2: Regresamos de corte. Solo voy a estar por acá, pero ¿qué dice? ¿Qué sube, compa? Échale.
3: ¡Esa noche, Bruno!
2: ¡Eso! ¡Ánimo! Solo voy a estar por acá, pero
4: hoy nomás, hasta parece viernes, Bruno. Ah, chingado, sí, es viernes.
2: ¡Es viernes, viernes! Necesitan un abrazo de dinero hotelero. Saludos, buenas tardes. Hasta luego, compadre Pedro Martínez. A mi compa Leonel. Leonel, saludos, buenas tardes. Una con 23 minutos, ya era una 23. Tengo pendiente una rolita, será una rolita, pero por lo pronto llega herencia de grandes. Tengo grupo firme. El grupo firme.

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0: Dijo, el dinero no es problema. El dinero no es problema.

Yo también, igual que Edwin Cass, cuando me llega el recibo de la luz, el dinero no importa, el dinero no es lo que importa. Ese, que son bien bañados, es el abuso, ¿cómo lo hacen?

0: secuestro, el secuestro de amor. Hoy lo otro, ay, tata, no entiendes, tata, no entiendes, tata.
1: Olo. El dinero no importa, pues tienes que pagarla, güey, si no te la cortan y luego pues se tarda otro día para que te la conecten. Arrasa.
0: Por eso, sí, no importa, pues se paga, tata, se paga, pero es el abuso, lo bañado que son, lo bañado. Ah, saludotes, ya, arrúmbale, tata.
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1: Eso se lo van a tener la 1:30, 1:30. Viene música de Invasores, viene música de Tigres del Norte. Tigres del Norte, también saludos. ¿Por qué aparece lo que hice?
2: Es viernes de hortar rucas, Donis.
1: ¿De qué? ¿Viernes de qué?
2: Hortar rucas, Donis.
1: Fernando Mega Bruni. ¡Ánimo! ¡Saludos! ¡Buenas tardes! Dice. Otra vez el sábado, Bruno. De los dos Gilbertos. Acá andamos por Fundapozos. Antes de que los tapen. Aprovechando antes de que tapen. ¡Ey, la Rosa de Bacheo! ¡Saludos! ¡Hola, la Rosa de Bacheo! Hacen como que hacen, pero no hacen nada. Saludos, no, para toda la gente de Rosa de Bacheo. También saludos. Saludos, Bruno. Acá andamos por la Fundapozos, Fundapozos. Ánimo, saludos, buenas tardes. 1:31 ya, 1:31. Mañana descansamos. Mañana sábado. Descansamos. Así que dale, Bruno, dale con todo. De aquí hasta las 12.

0: saludos a la princesa, el pintor de Montecam. De parte de Barbas del Cayo, Barbas del Cayo, a la Rosa de Montecam, saludos a la princesa, el pintor. Por acá, por este lado, ¿qué dice?
1: Los aguaceros de mayo, Bruni, cachetón.
0: Ah, gordo.
1: Porque ya no te vamos a ir hasta el domingo.
0: Pues sí, hasta mañana descansamos, gordo. Saludos, ahí viene primero esta rolita. Una bonita canción. Tigre del Norte, que sacaron dedicando a su madrecita, a su jefecita, cuando ya en sus últimos alientos y con sus últimas palabras. Los Tigres del Norte.

0: Pasamos tus últimas palabras. La música de los Tigres del Norte. 1:39 ya. 1:39. ¡Suéltale! Dice. Saludos, gordo. Hasta Rancho El Diamante.
1: Los aguas.

0: Los aguaceros de mayo, Bruni, cachetón. Porque ya no te vamos a ir hasta el domingo.
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4: Estamos de regreso después del corte comercial. Saludos, mi compa. Allá para mi compa, el gordo dice, saludos, mi compa. De parte del gordo, saludos, que tenga un buen fin de semana, tú y tu familia, muchas gracias, mi compa, Lionel, allá está Rancho El Diamante, saludos, primito Junior, ¿qué dice, primo?
12: Hola, primito, muy buenas tardes, aquí estamos, y no nos vamos, el Junior, saluditos para todos mis compas de la mañana, para todos los que tienen la bocina bien alta, tirarse nuestra bella cuña, primito, chile, primito, aquí andamos por todas las 5-7. Nubladito acá por la sierra, bueno, saliendo de la sierra, pero bueno, agarrando señal, aquí andamos, saludos a mi bella cuñi, pura 92.9, la que corre por mis venas, primito, ánimo al cuadro, primito.
4: Ya llegó, saludos, primito, el Junior, Bruno, ponme ese, se llama clave 7, para el Thunder mayor, ahí sí hay tiempo, ya casi nos vamos, casi nos retiramos, viene música de la Rebelión Norteña. Saludos mi compa el Barbas y el Cayo y toda la gente raza de allá de Montacam. Saludos, suelten la rola de cumbia, cargo de la Rebelión Norteña. Rebelión, hoy no más, casi nos vamos, casi nos retiramos. Hoy tampoco se reportó la papita corrió con toy discada de ayer, fuga, ya no dejó nada para el lunes, pero bueno.

0: corte comercial le continuamos Super Estelar.
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2: Ya regresamos una con 52 minutos ya. Saludos, compadre Pedro Martínez. Saludos, buena tarde. Dice, saludos, compadrito Bruno. Ahí nos miramos el domingo. Nos escuchamos, compadre. Nos escuchamos el domingo. Gracias por aguantar a los viejos maricas, son de maracas. No, saludos, no, gracias a todos ustedes por escucharnos y aguantar acá, aguantarnos a todos, desde mí también, y toda la raza que siempre día con día manda su mensaje, dan carrilla, bullying sano de la radio.
3: ¿Qué te dije, Bruno? Que ni él solo iba a completar con la discada.
2: Ah, la papita.
3: Que te dije ayer, antier, ¿quién sabe qué día te dije? Que ni él solo iba a completar con la discada.
2: Ni el marrano de monte.
3: Por eso le hizo un lugar privado. Y luego si fue el Tata, pues peor.
2: No, se
3: un poquito peor.
2: O sea, se lo echaron entre los dos. Entre los dos se acabaron la discada. Bendiciones, Bruno, cuídate. Hasta el domingo, friends. Saludos, muchas gracias, amiga Mari, Alfredo, Chocolatito.
4: Que tengas un bonito fin de semana.
2: Gracias, mi compa Chilo.
4: Un saludo precioso, Bruni.
2: ¿Qué onda? Chili beans. Ah, saludos, muchas gracias. Nos vamos. Pásale, tengan un excelente fin de semana. El domingo regresamos.

0: ¿Qué tal? Buenas tardes. Esta es la información. Atento municipio, posibles licencias de funcionarios tras convocatoria de Morena.
1: Entrega Sonia Villarreal obra de instalación eléctrica en la primaria Andrés Cárdenas.
0: Memo Ruiz encabeza brigada de salud para la mujer en su casa de gestión.
1: Anuncian nueva edición del programa Mercadito Mejora para la próxima semana.
0: Inician rescate del lago del condado, aumenta suministro de agua y prepara limpieza.
1: Grave motociclista tras provocar percance vial en Libramiento Pérez Treviño.
0: Reportan en terapia intensiva enfermero del IMSS que chocó contra un poste.
1: Decidirán situación jurídica de menor que provocó percance en Boulevard República.
0: Promedio de accidentes baja en septiembre, filtro alcohol asegura 177 vehículos.
1: Condenan a 6 años a migrante mexicano que agredió a oficial de la Border Patrol.
0: Robos en Piedras Negras bajan 32% en septiembre, 40% en el año.
1: CIMAS llevará brigada este sábado a Lomas de los Encinos, se une CFE.
0: Jurisdicción invita a aprovechar servicios de psicología itinerante en centros de salud.
1: Inaugurarán el 12 de noviembre el monumento de los veteranos de guerra en Eagle Pass.
0: De esto y mucho más en esta segunda edición informativa de Radio Zócalo Noticias. Es viernes y nosotros así comenzamos.
2: Son las 2:00 p.m. en punto. 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
0: 2:04 p.m, 33 grados es la temperatura. La máxima del día de hoy será de 34 grados. Pues ya lo vamos a alcanzar, tenemos un grado menos, así que seguramente el día de ayer, como el día de hoy y el resto de los días, vamos a tener una temperatura de 36 grados. Esta noche descenderá a los 21 grados centígrados. Mañana 35, domingo 35, sábado de hecho 36. ¿Y qué cree? El martes 37 grados. No, bueno, la temperatura va hacia arriba con una humedad del 60%. Eso quiere decir que los 37 grados, súmele unos 2 o 3 más. En pleno otoño con temperaturas de hasta 39, 40 grados centígrados y hasta el momento no hay probabilidades de lluvia para Piedras Negras y la región, de acuerdo a lo que dice el pronóstico para los próximos días.
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0: 2:06 p.m. y la temperatura en la ciudad de Piedras Negras se encuentra en los 33 grados centígrados. ¿Cómo están? Buenas tardes, un gusto recibirles en esta su segunda edición informativa de Radio Zócalo Noticias. Amigos allá en la 107.9, amigos de la 92.9 con Alma Proa en la 94.5, el buen Pato Infante Emiliano. Y en las plataformas digitales se encuentra Edgar González Alvarado, a mi izquierda Orquídea López Alecorquídea. Buenas tardes.
1: Muy buenas tardes, Héctor Sergio, buenas tardes y bienvenidos a esta, la segunda emisión de Radio Zócalo Noticias en este día viernes 9 de octubre. Hoy es el Día Mundial del Correo y bueno, este fue decidido por la Unión Postal Universal en 1969. y durante un congreso celebrado en Tokio, Japón. Es una forma de conmemorar la fecha de su fundación y de crear conciencia sobre el rol que tiene el sector postal en el mundo. La organización pues destaca sus pilares estratégicos como la innovación, la integración y la inclusión aquí en México. El Servicio Postal Mexicano, pues Correos de México se suma a la fecha para revalidar el compromiso de la correspondencia, paquetería y la conectividad territorial en todo el país.
0: 2:07, 33 grados la temperatura. Nos vamos con Armando Valdés Martínez, que ya está en la vía de comunicación. Querido Armando, ¿cómo estás? Buenas tardes.
5: Buenas tardes, Víctor Sergio. Buenas tardes a la audiencia de Radio Escándalo Noticias. Un motociclista resultó con lesiones de gravedad después de que fue impactado por Ignacio N., de 28 años de edad, conductor de un Jeep todoterreno, en el libramiento Pérez Treviño. El coordinador del Ministerio Público, Rogelio Gómez Rodríguez, dio a conocer que está dentro del término legal para resolver la situación del detenido y se espera el certificado médico del mismo lesionado.
6: Conocimiento sobre otro accidente, un percance vial, esto en sobre lo que es el libramiento Pérez Treviño, en donde, bueno, ya las autoridades están tomando conocimiento, la Agencia de Investigación Criminal y otras corporaciones policíacas, para llevar a cabo el informe policial homologado y ponerlo a disposición del Ministerio Público que corresponda, pues principalmente pues para deslindar alguna responsabilidad. Esto derivado a las pruebas periciales que se tengan que realizar.
5: El enfermero del Hospital de Seguro Social, Hernández González Ayala, de 38 años de edad, que impactó contra un semáforo en el libramiento Pérez Treviño, cruce con en lo que es la avenida Martínez, se encuentra en delicado estado de quirófano, y de acuerdo a la información que dio a conocer el mismo coordinador del Ministerio Público, Rogelio Gómez Rodríguez, esta persona no ha sido declarado y se esperan cámaras de videovigilancia.
6: Sí, bueno, hasta el momento, derivado de un percance vial en el cual se tomó conocimiento por parte de los agentes de investigación criminal y seguridad pública municipal, ya el Ministerio Público está en espera del tránsito terrestre para poder en donde se establezca en este caso la mecánica de los hechos y poder llegar a tomar una determinación. Sin embargo, pues bueno, esta persona continúa en este plazo constitucional de las 48 horas, en el cual continúa también hospitalizado en una clínica de esta localidad, en espera también del seguimiento de su estado de salud.
7: ¿Cámaras de urbanas o de negocios servirán para descartar la participación de otras ciudades?
6: Sí, claro que sí, o sea, son actos de investigación que ya realizó el agente del Ministerio Público, en donde una vez que se pongan a disposición estas videograbaciones, se pueda llevar a cabo la inspección por parte de la de los agentes de investigación criminal.
5: Provocó un accidente, volcadura en Hidalgo, República, el día de ayer, donde resultaron afectados José Ramón Rodríguez, así como también conductor de un automóvil Malibu, y Aarón Hernández Moreno, conductor de un Mustang, se encontraba todavía detenido. El coordinador de Ministerios Públicos, Rogelio Gómez Rodríguez, dio a conocer que en este caso la ley de adolescentes indica que los padres del menor son los que pueden llegar a acuerdo con los afectados.
6: Sí, se toma conocimiento de un percance vial, esto a la altura de lo que es el Boulevard República, en donde, bueno, participó un adolescente de 16 años de edad, en las que, bueno, derivado de esta toma de conocimiento, se hace la detención de este adolescente por el delito de daños culposos, ya que derivado de este percance vial, impacta, además de impactar y dañar vehículos, finalmente este vehículo se volcó, y pues bueno, la detención obedece a este delito en flagrancia, en donde el agente del Ministerio Público especializado en el área de adolescentes está integrando la carpeta de investigación, allegándose de datos de prueba de tránsito terrestre y resolver la situación jurídica en el plazo de las 36 horas, como lo marca la ley de justicia de adolescentes.
8: Ahí los padres son los que se harían cargo de los gastos de la reportación, ¿no?
6: Bueno, en este caso, el adolescente, ¿verdad? Dentro de lo que es la ley de justicia de adolescentes, son diversas medidas, es un juicio diverso a lo que es un adulto. En este caso, bueno, los padres son los que regularmente responden por los daños, y en su momento, pues los convenios que se pueden llegar a realizar, como los acuerdos reparatorios, en donde también como parte, en este caso los padres de familia pueden firman los acuerdos reparatorios para responder por los daños ocasionados.
5: Bien, Héctor Sergio, audiencia de Radio Focal Noticias, en este viernes, ya fin de semana, la información más importante generada al momento.
0: Mañana, ¿cómo se llama la víctima, señor Valdés?
5: Vamos con la madrería, que nos quedamos pendientes. Recordemos que la semana pasada el dios Tlaloc no permitió jugar fútbol, permitió otras situaciones, pero pues, un festejo ahí, pero el fútbol no, por las lesiones que pudiéramos tener los jugadores. Así que mañana se repite la jornada de veteranos en todos los campos de esta ciudad y pues vamos contra ellos.
0: Va a estar bueno entonces el agarrón.
5: Así es, ahí te esperamos, ya sabes.
0: Ya sé.
5: 5:40 ahora.
0: Ahí estaremos, mi querido Armando. Muchas gracias y buen provecho.
5: Buen provecho para ti, Héctor.
0: Gracias. 2:13 y la temperatura en la ciudad de Piedras Negras se encuentra en los 34 bochornosos grados centígrados. Estamos en otoño, anochece más temprano y amanece más fresquecito. Hay quienes incluso ya salen con una chamarrita, pero luego, como eso, las 9:30, 10, olvídate del calorón, ¿eh?
1: Sí, ya vimos que no se quiere ir calor, estas altas temperaturas se siguen presentando, y bueno, pues hay que seguir hidratándonos para evitar cualquier situación. Pero vamos aquí a la vecina ciudad de Eagle Pass, porque ya está listo para su reporte nuestro compañero Eleazar Ibarra. Adelante, Eleazar.
9: Buenas tardes, Orquídea, Héctor Sergio, audiencia de Radio Zócalo Noticias, para darles a conocer que esta mañana el juez del condado de Maverick, Pablo García, ha comenzado con este plan de rescatar al lago, precisamente el lago Laguito del condado, que se encuentra en pues muy críticas condiciones, hablando de su nivel del caudal del agua, que ha descendido pues históricamente muy abajo en este tiempo, en el que pues durante los últimos 3 años no se le ha suministrado esta agua que proviene del distrito de riego. Y bueno, en una ceremonia pequeña, pero para ellos muy significativa, en la cual estuvieron presentes también los directivos de la ciudad de Eagle Pass, el alcalde Aarón Valdés y el de frente Homero Maldera, bueno, pues el juez se dirigió a la comunidad para que pues de la manera como lo puedan desear, pueden aportar su granito de arena, ya sea con su tiempo, con monetariamente, de esa manera también, y pues en especie, es decir, puede aportar la ayuda con pintura, con lo que deseen, para destinarlo a lo que es la restauración, no solo también del lago del condado, sino de las instalaciones. Es un plan que se ideó pues en esta administración, y bueno, pues para ello también anunció una campaña de limpieza el próximo 24 de octubre, pero pues en lo que concierne al suministro de agua, ya comenzó desde este día, y durante las próximas semanas estarán utilizando 2 bombas para extraer agua de un canal de riego que pasa más abajo de la laguna, y bueno, la intención es recuperar justamente este espacio recreativo a solicitud, a exigencia justamente de los ciudadanos que diariamente acuden a ese lugar para pues recrearse, a ejercitarse, correr, trotar, y pues simplemente apreciar estas instalaciones que son pues dignas de cualquier ciudadano que quiere a este condado. Palabras que diera a conocer el juez del condado en su mensaje dirigido hacia la comunidad. Así que bueno, pues es la intención del juez, quien ha recibido toda clase de apoyos inclusive el día de ayer, de antier, iniciaron una recolección de basura, sacaron 20 bolsas de basura de esta área que circunda justamente el lago de El Condado. Entonces va fuerte esta intención, y bueno, obviamente pide el apoyo de la comunidad para lograr de nueva cuenta pues tener el lago en las condiciones en las que anteriormente se tenía. Hablando de otra información, la Corte Federal del Río Texas, a través del fiscal para el Distrito Este de Texas, Justin R. Simons, ha dado a conocer sobre la sentencia de 6 años que fue objeto un ciudadano indocumentado de origen mexicano que en el 2024, a inicio de septiembre, pues se vio implicado en una agresión hacia un elemento de la patrulla fronteriza cuando este pues se pretendía detener al indocumentado que junto con otros dos habría cruzado la frontera por la ciudad de Eagle Pass, un área hacia el norte. Según la información, el ahora sentenciado Anastasio Hernández, de 45 años de edad, intentó escapar junto con los otros dos individuos, pero pues en su afán de no ser capturado, forcejeó con un elemento de la patrulla fronteriza, este cayó y lo pateó en la cabeza. Es ahí cuando llega otro elemento de la misma corporación para asistir a su colega y poner bajo arresto pues tanto a Hernández como a los otros dos indocumentados. A Hernández se le formularon cargos precisamente por agredir a un oficial federal, y bueno, además de eso tiene un cargo de reingresar ilegalmente hacia los Estados Unidos. Esta persona pues fue condenada según la resolución dictada por la juez del distrito, Alia Moses, quien dictó esta sentencia el pasado 7 de octubre. Y bueno, pues también por parte del departamento del sheriff, otra información, se dio a conocer sobre el arresto de un sujeto de 19 años de edad, Mario Pérez, es su nombre, a quien su pareja sentimental o su novia denunció tras luego de llegar al domicilio ubicado allá en un área de Loma Bonita. Pues lo hizo de manera muy violenta, muy agresiva, iniciando una confrontación verbal que afortunadamente no escaló a lo físico, pero sí causó daños materiales por ahí dentro del domicilio. La joven mujer reportó a la policía, al departamento del sheriff, que ya no deseaba recibir a su novio. Entonces es por eso que llamó a la autoridad, temerosa de que fuera a resultar lastimada. Fue detenido este sujeto y llevado a la cárcel Tom Bowles para pues enfrentar los procesos correspondientes relativos a un disturbio doméstico. Y por último, esta mañana también el juez habló sobre un muro que están construyendo en las instalaciones del lago de Condado, pero en el área donde se ubica el anfiteatro dedicado a los excombatientes de las distintas guerras mundiales. Este muro en el que se plasmarán los nombres de todos los veteranos de guerra que perdieron la vida justamente en estas guerras mundiales, pues ahí van a estar plasmados, pero pues va a ser entregado el próximo 12 de noviembre en una ceremonia en la que estará invitada la comunidad y por supuesto los excombatientes que viven todavía aquí en esta zona fronteriza. Y bueno, simplemente la idea de honrar a los héroes de guerra del condado de Maverick, si resaltó, fue idea de la anterior administración y ahora le da seguimiento justamente a este importante tema que pues ya se aproxima la fecha para poder entregar esta obra dedicada a los héroes de las distintas guerras de los Estados Unidos. Es el reporte, Orquídea, pues Sergio.
1: Muchas gracias, Eleazar, por tu reporte. Buenas tardes. Son las 2:21. Vamos a nuestra primera pausa comercial. Ya volvemos.
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2: 2:00 p.m. ya con 23 minutos. La temperatura en Piedras Negras se encuentra, ya subió a los 35 grados centígrados. Era de 34 la máxima. Y ya aparece un 10% de probabilidades que no había aparecido. Ya aparece un 10% de probabilidades de lluvia. Salvador González ya está en la vía de comunicación y con él platicamos. Chava, ¿cómo estás? Buenas tardes.
8: Te saludo con muchísimo gusto, mi estimado Barbosa, en esta tarde. Muy, muy buenas tardes a la audiencia de Radio Zócalo Noticias, siempre pendientes sobre los casos que nos comparten en las colonias de Piedras Negras. Fíjate que vecinos de acá de la colonia Hacienda de Luna, en la calle Hacienda La Gavia, a la altura de los 700. Hacienda La Gavia, a la altura de los 700. Este mensaje va para el director del Centro de Salud y Bienestar Animal, Alfonso Horta González, para atender este reporte, ya que señala a los vecinos que tienen ahí perros muy bravos y que andan en la vía pública. Y esto representa sin duda un riesgo para las familias, sobre todo para las familias y para los niños de este sector, por lo que piden ahí a Poncho Horta atender este reporte y sobre todo recoger de la vía pública, porque señalan los vecinos que le han informado al dueño de los perros, pero que este pues hace caso omiso a la petición de los vecinos del sector. Y sobre todo porque ya hay un antecedente de que estos perros han mordido a personas de ahí del lugar, por lo que piden la atención y solución por parte del Centro de Bienestar Animal. Es Hacienda La Gavia, a la altura de los 700, perros muy bravos en la vida.

0: nublado, pero dijera nublado, pero no, todavía hay mucha presencia de sol.
1: Mucha vez que el pato acá está diciendo que va a llover, entonces, pues por eso le preguntamos a los que andan afuera. Muchas gracias, querido Chava.
0: Te saludo con muchísimo gusto y bueno, pendientes de lo que pase o lo que suceda en las próximas horas acá en las calles de Piedras Negras.
1: Eso es correcto, estaremos pendientes de toda tu información. Gracias, Chava, que tengas una muy buena tarde y un muy buen provecho.
0: Igualmente, señor, buenas tardes.
1: André, buenas tardes, 2:26, la temperatura en la ciudad de Piedras Negras se encuentra en los 35 grados, pero efectivamente ya apareció un 10% de probabilidades de lluvia, que no había aparecido, el porcentaje al inicio del noticiero. Ahora, nos dicen que en la Carbonífera y 5 manantiales, si usted conduce para allá, no se sorprenda porque ya el dios Tlaloc se hizo presente. Mucho en aquel cuidado. Sector. Sí, bastante cuidado por el tema del derrape, el choque por alcance, el exceso de velocidad. No sea parte usted de las estadísticas. Esta semana hemos tenido percances muy lamentables en donde incluso precisamente un enfermero, ya lo compartía con nosotros Armando Valdés, pues continúa en estado crítico por este tema de salió en el tercer turno, salió cansado, dormita, exceso de velocidad, se impactó con el poste y hoy su vida pende de un hilo. Hay que estar muy pendientes de la situación.
2: Bien. Hay que tener mucho cuidado para manejar y principalmente si se dan estas condiciones de lluvia, pues todavía más, ¿no? Tener más precaución y mucha responsabilidad para hacerlo. Vámonos porque ya se encuentra en la línea Armando López Capetillo con información importante. Adelante, Armando.
3: Hola, ¿qué tal, Orquídea? Héctor Sergio, amigos de Radio Zócalo Noticias. Durante el mes de septiembre recién concluido, se consolidó la tendencia hacia la baja que durante el presente año han venido registrando los índices delictivos en Piedras Negras, de acuerdo a las cifras expuestas este viernes en la conferencia matutina. Cruceros Mercado Ramírez detalló que en dicho lapso se registraron un total de 16 robos, que comparados con los 27 que se presentaron en el mismo periodo de tiempo, pero del año pasado, representan una disminución del 32%. El comisario de la Policía Preventiva Municipal señaló que en el acumulado anual la reducción se ubica en un 40%, ya que de 240 robos en el año 2025 se ha bajado a 145 en el actual, gracias a las estrategias de seguridad. En cuanto a la efectividad de las corporaciones para resolver los robos, Ricardo Ramírez detalló que este se situó en un 58%, producto de haber recuperado 11 incidentes, quedando todavía pendientes 8 por aclarar.
4: Las estadísticas de robo, lo que va del 1 de enero al 30 de septiembre, es comparativo anual. El total de robos a la fecha del 2025 fueron 240, 2026 145, promedio por mes en el 2025 fueron 27, 2026 16, promedio por día en el 2025 de 0.9, 2026 de 0.5. Robo a comercio en el 2025 fueron 74, 2026 34. Roba casa-habitación en el 2025 fueron 108, 2026 73, roba vehículo en el 2025 4, 2026 6, roba persona en el 2025 10, en el 2026 7, robo a interior de vehículo en el 2025 44, 2026 25. Siguiente, por favor. Es el comparativo mensual al corte del cierre del mes de septiembre. En el 2025 fueron 28, 2026 19, total de fin de mes 28 y 19, promedio por día en el 2025 0.9, 2026 de 0.6, roba comercio 9, en el 2025, 2026 tenemos 3, roba casa habitación en el 2025 fueron 12, 2026 11, roba vehículo en el 2025 1, en el 2026 no tenemos. Roba persona en el 2025 no tuvimos, 2026 tenemos 2. Roba interior de vehículo en el 2025 fueron 6, 2026 3. Siguiente, por favor. Un total de 19 robos con una efectividad de 58%. Robos recuperados por la Dirección de Seguridad Pública fueron 8, con un 42%. Robos recuperados por otras corporaciones 3. Robos pendientes por recuperar 8.
3: Un promedio semanal de 47 percances automovilísticos se registraron en Piedras Negras durante septiembre pasado, lo que dio una

0: estadística de 6.8 choques por día y un acumulado de 210 incidentes, informó Ernesto Abraham Piliado García. El director del Área de Tránsito y Vialidad de la Policía Preventiva Municipal destacó la diferencia al comparar dichos números con los registrados en el 2025, donde se reportaron 267 accidentes en el mismo mes, con un periodo diario de 8.6. Estableció que dentro de las principales causas de dichos percances estuvieron no guardar distancia de seguridad con 74 casos, invadir carril de circulación con 34 incidentes y no respetar los señalamientos de tránsito con 21 accidentes. Villado García añadió que en el mes también se aseguraron 177 vehículos durante los filtros antialcohol, así como 106 motocicletas por transitar de manera irregular, además de la aplicación de un total de 1.673 infracciones diversas.
1: Parte del Departamento de Tránsito y Vialidad, en el 2025 contaban con 267 accidentes, de la semana 59, promedio por día 8.6. En 2026, 210 accidentes, por semana son 47, un total de 6.8 accidentes por día. Los motivos de accidentes son no guardar distancia de seguridad con 74, invadir carril de circulación 34 y no respetar señalamiento con 21 accidentes. Un total de 177 vehículos asegurados en el operativo antialcohol, un total de 1.673 infracciones y 106 motocicletas aseguradas.
0: Aunque Movimiento de Regeneración Nacional ya emitió la convocatoria para los interesados en ser coordinadores de la Cuarta Transformación a nivel municipal, es muy temprano para conocer si funcionarios de la administración están interesados en participar en esta contienda. Así lo reconoció el secretario del Ayuntamiento, Daniel Omar Aguilar Muñoz, afirmando que apenas se emitió el documento ayer jueves, por lo que será en los próximos días cuando se conozca si servidores presentes desean involucrarse. No obstante, aclaró que quienes así lo consideren primero deberán renunciar a sus actuales cargos públicos y no solamente solicitar licencia, ya que así quedó establecido por el Tribunal Electoral del Poder Judicial de la Federación. No descartó que este recurso, el de licencia, solamente se pueda aplicar a funcionarios que accedieron a su cargo por elección popular, como serían regidores, alcaldes, diputados o senadores. De cualquier manera, admitió que estarán atentos para conocer si en los siguientes días algún empleado de la administración presenta su renuncia buscando participar.
2: Bien, quisiera nada más dejar en claro que la licencia de la que se habla o la solicitud de licencia es únicamente para los puestos de elección popular. Todos los demás, y son criterios ya sostenidos del Tribunal Electoral, todos los demás funcionarias y funcionarios que no sean de elección popular pues deben renunciar. Eso es lo correcto. Las licencias o comisiones, o como usted le desee llamar, pues son indebidas, porque finalmente pues debes de separarte. Al final yo lo quisiera dejar como separación del cargo. Ahora bien, en lo concreto de Piedras Negras, pues hasta este momento no, es reciente la publicación de esa convocatoria, seguramente no, por parte de algún funcionario seguramente no habrá estas solicitudes, pero bueno, pues estamos en espera de lo que se desarrolle.
0: Ya para concluir con mi reporte, una nueva brigada de servicios del Sistema Municipal de Agua y Saneamiento, jornada denominada Cima Cerca de Ti, llevará a cabo mañana sábado en calles de la colonia Lomas de los Encinos, informó el responsable operativo del organismo. Porque Alexis González Beltrán detalló que el punto de encuentro para los interesados será el cruce de la calle Quetzal con la avenida del Mirlo del mencionado sector, desde las 9 a.m. hasta la 1:30 p.m. Aseveró que los vecinos podrán acceder a 5 servicios básicos que ofrece la paramunicipal, como firma de convenios, cambios de nombre, solicitudes de medidor, programas de regularización y nuevos contratos. González Beltrán destacó que a partir de esta edición se sumará la Comisión Federal de Electricidad, que habrá de resolver dudas, aclaraciones de los recibos, nuevos contratos y dispondrá de una cuadrilla en el lugar.
3: Y bueno, vamos a estar en una tercera brigada, vamos a estar en la colonia Lomas de los Encinos, en el cruce de Quetzal y del Mirlo, a partir de las 9 a.m, con estos 5 servicios, como son convenios, cambios de nombre, solicitudes de medidor, programas de regularización y contratos nuevos, ¿no? También hacer la invitación, porque vamos a tener en esta brigada, se va a estar uniendo de manera constante Comisión Federal de Electricidad, y vamos a estar trabajando de manera paulatina servicios para la ciudadanía. En el caso de comisión, pues van a haber temas de realización de contratos, problemas de atención a usuarios como aclaraciones en los recibos de facturación, va a estar un módulo ahí, y una cuadrilla para atender situaciones técnicas en las casas de ese fraccionamiento. Entonces, los invitamos el día de mañana, sábado, a partir de las 9:00 a.m, sí, más cerca de ti, al igual que SFE, al servicio de la ciudadanía.
0: Su reporter aquí, director Sergio, buenas tardes.
4: Muchas gracias, Armando, por tu reporte. Buenas tardes.
0: Buenas tardes.
4: Son las 2:36. Vamos a una pausa comercial. Ya volvemos.
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0: 20 minutos y serán ya las 3 de la tarde. La temperatura en la ciudad de Piedras Negras se encuentra en los 34 grados centígrados. Bueno, ya hay un movimiento precisamente en el pronóstico del tiempo y al parecer hay un 25% ya de probabilidades de lluvia. Vamos a esperar que eso se cumpla. En la información, como parte del compromiso del gobernador Manolo Jiménez de mejorar condiciones educativas en la región norte, este viernes se realizó la entrega de una obra de infraestructura eléctrica en la escuela primaria Andrés Cárdenas, dando respuesta a una necesidad planteada por padres de familia y docentes. La subsecretaria de gobierno en la región norte, Sonia Villarreal, encabezó la entrega en representación del mandatario estatal, destacando que esta acción es resultado del trabajo coordinado entre autoridades educativas, comunidad escolar y el gobierno del estado. La obra, que contempla una inversión aproximada de 550 mil pesos para atender las necesidades del suministro eléctrico del plantel, forma parte de los compromisos establecidos durante la reunión previa con maestros y padres de familia. Durante el evento estuvo presente el diputado local Guillermo Ruiz Guerra, representantes del programa Mejora Coahuila, autoridades educativas, docentes y también padres de familia. Con estas acciones, el gobierno de Coahuila refrenda su compromiso de fortalecer la infraestructura educativa y mejorar las condiciones de las niñas y niños de Piedras Negras. Así que ahí están las acciones en el tema académico. Hoy se entregó pues esta obra de infraestructura eléctrica allá en la escuela primaria Andrés Cárdenas. Amaro, los compromisos se hacen con palabras, pero la confianza se gana con hechos. Hace unos días estuvimos aquí escuchando una preocupación y hoy regresamos con una solución. Así es como nos lo ha pedido el gobernador Manolo Jiménez.
1: Son las 2:41, 3 grados la temperatura. Y ya se encuentra en la línea Gabriel Méndez, quien está listo para su reporte. Adelante, Gabriel.
2: ¿Qué tal, Orquídea Cordel, amigos de Radio Zócalo? Muy buenas tardes, un gusto saludarles en este viernes, inicio del fin de semana. Y bueno, comentarles que justamente el día de hoy, en el marco del mes dedicado a la sensibilización para la detección oportuna del cáncer de mama, el diputado local Guillermo Ruiz Guerra encabezó una brigada de salud dedicada a las mujeres de la comunidad, en donde se pusieron a disposición una amplia gama de servicios médicos. Detalló que entre ellos se ofrecieron consultas médicas generales, también dentales, la detección de padecimientos como el VIH, el VHC y el VDRL, además de la detección de citología cervical, mastografías, atención de hipertensión, de la salud mental, asesorías nutricionales, la aplicación de vacunas, entre otros servicios más, los cuales tuvieron como sede la Casa de Gestoría del Legislador en la colonia Año 2000. Asimismo, destacó la importancia de que la comunidad pueda aprovechar los servicios de estas jornadas médicas, que no tienen costo alguno, por lo que informó que en aras de seguir llevando estos beneficios, una nueva brigada se realizará el próximo 21 de octubre, y de esta manera se seguirá promoviendo la prevención de la salud en otra actividad que de igual manera tendrá lugar en su casa de gestoría, y donde forma parte de estas acciones del mes dedicado a la detección oportuna y lucha contra el cáncer de mama.
3: La detección a tiempo, el tema de las revisiones es sumamente importante y la ponemos a disposición esta brigada para que las mujeres puedan venir aquí a la casa de gestoría. Tenemos todos los servicios que mencionamos hace algunos momentos que van exclusivamente dedicados a las mujeres, ¿no? Detección de cáncer de mama, cervico uterino, tenemos también atenciones médicas, todo completamente gratuito. Pusimos también atenciones dentales para que puedan aprovecharlo. Y bueno, es una brigada de salud exclusivamente para la mujer, va encaminada, enfocada a la prevención del cáncer, que si nos detectamos a tiempo, pues bueno, todo puede tener una buena solución y hacer conciencia de la importancia de estarnos revisando, ¿no? También incluyendo los hombres, incluyéndonos, y es importante hacerlo. Pero bueno, en este caso quisimos hacer una brigada exclusivamente para mujeres. Aquí el día de hoy tendremos otra. El día miércoles 21 vamos a tener una brigada igual, similar a esta, pero ahora va a ser en la tarde, porque ahora que publicamos, bueno, que iba a ser en la mañana el día de hoy viernes, Mucha gente en redes sociales nos comentaba que también quisieran tenerla en la tarde. ¿Por qué? Pues porque muchas mamás, señoras, trabajan las mujeres y ellas quieren pues también acudir, venir. Entonces vamos a hacerla de 3 a 7 y media de la tarde, la próximo 21. Si no pudieron venir a la del día de hoy, nos están viendo aquí a través de la red, de los medios de comunicación, que les agradecemos a ustedes. Bueno, lo puedan hacer y nos puedan acompañar el próximo miércoles 21 aquí en la tarde.
2: Cuando sea la invitación para que la ciudadanía que no pudo acudir este día de hoy, viernes, pueda hacerlo el próximo 21 de octubre, día miércoles, y así también aprovechar lo que será una nueva brigada de salud para las mujeres en el marco del mes de la lucha contra el cáncer de mama. Y asimismo, manteniendo el trabajo cercano a las necesidades de la comunidad, la iniciativa Mejora Coahuila dio a conocer que seguirá promoviendo los diferentes programas que comprenden a esta estrategia social, principalmente en temas de apoyo alimenticio y de la economía familiar. Así lo confirmó Franco González Cerviño, el coordinador regional de este programa. Informó que en este sentido, la nueva edición de las brigadas del Mercadito Mejora se estará llevando a cabo las siguientes. Cual será dada a conocer a través de las redes sociales de esta iniciativa social. González Cerviño reconoció que la coordinación entre todas las dependencias de la administración estatal,
4: en las colonias, sobre todo para llevar los beneficios que ellos necesitan. Y pues con el tema de mejora, trabajar en distintos programas, el programa alimentario, que es el más importante de mejora, pero sobre todo haciendo equipo con todas las secretarías del estado, siguiendo las instrucciones del gobernador Manuel Jiménez, como el día de hoy que estamos en el tema educativo, para resolver, atender y escuchar a los maestros que...

0: es algo importante el tema educativo, lo más importante que tenemos son nuestros hijos. Yo como padre de familia pues entiendo las necesidades que tienen diferentes padres, diferentes maestros en los planteles, y por eso hacemos esta contribución, trabajamos en eso, y pues sobre todo trabajar en equipo lleva cosas importantes que se puedan realizar.
1: ¿Cuáles son las principales acciones que están cubriendo el área de mejora en este tiempo, aparte de lo que es el mercadito que ya se retomó y el material?
0: Sí, bueno, ahorita estamos trabajando directamente con las personas
1: de mejora en este tiempo, aparte de lo que es el mercadito que ya se retomó y el material.
0: Sí, bueno, ahorita estamos trabajando directamente con las personas.

0: De las 3 de la tarde, vamos a nuestro último corte comercial. Ya volvemos.
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5: 10 minutos para que sean ya las 3 de la tarde. La temperatura en la ciudad de Piedras Negras se encuentra en los 33. Ya bajó, ¿eh? Empezábamos con 35, ya va en 33 grados centígrados y ya hay un 35% de probabilidades. Empezamos con nada, luego 10, luego 25 y ahora ya 35% de probabilidades de lluvia para Piedras Negras y la región. Así que no descarte usted la precipitación pluvial porque va aumentando cada hora. Esta se prevé que llegue a Piedras Negras a las 18 horas, a las 6 de la tarde se prevé que llegue una lluvia. Obviamente no es para alarmarse, pero sí es para prevenir alguna situación en el tema de las carreteras. 35%. Los cruces internacionales, hablando de carreteras, pues ¿qué cree? El puente internacional número 1, ese puente tiene fila, sí, sí tiene, pero es prácticamente un cuarto de fila para cruzar a Estados Unidos por el puente internacional número 1 y por el puente internacional número 2. Por ese puente no hay fila para cruzar a la vecina ciudad de Gold Pass, así que si usted considera pertinente ir a la vecina ciudad de Gold Pass, el puente 2. Alma Proa, ¿cómo estás? Buenas tardes.
6: Sergio, buenas tardes a todo nuestro auditorio. Les saludo desde el bello puerto del futuro, donde en estos momentos nos encontramos con una temperatura que se ubica en los 32 grados centígrados. Y bueno, pasando de lleno a la información, les voy a conocer que la delegación Norte 2, a través del Ministerio Público, confirmó el fallecimiento de Casaydi Ludesmi, una menor de tan solo 11 años de edad, quien se convirtió en la segunda víctima mortal de la trágica volcadura ocurrida el pasado lunes y provocada por un adolescente que recientemente acaba de salir en libertad. Ahora la situación del responsable que

0: Jesús Omar N., quien por el momento se encuentra en libertad, se complica tras el deceso de esta pequeña. La menor se encontraba hospitalizada y tratando precisamente de recuperarse de las graves lesiones sufridas en este accidente. Como se recuerda, el percance tuvo lugar sobre el libramiento Jesús María Ramón a la altura del ejido La Pileta, cuando la camioneta en la que viajaban era conducida a exceso de velocidad por Jesús Omar, quien se impactó contra una lámpara metálica y terminó volcándose. En aquella ocasión, en el lugar del accidente, falleció un adolescente de 14 años y el día de hoy se confirma el deceso de la otra pequeñita de tan solo 11 años de edad. Y precisamente en relación a estos hechos, les informo que el municipio de Acuña va a duplicar los operativos que se realizan por parte de las corporaciones policíacas, esto con el fin de prevenir y disminuir las estadísticas relacionadas con los accidentes viales. Así lo dio a conocer el secretario del ayuntamiento, Héctor Alberto de Luna Sánchez. Detalló que los menores que sean sorprendidos manejando ya sea una unidad automotriz o una motocicleta van a ser resguardados y las unidades canalizadas al corralón, esto con el propósito de salvaguardar su integridad física. Detalló que en Acuña y en el estado de Coahuila se impide que los menores puedan realizar el trámite de la licencia de conducir e incluso no está permitido otorgar cualquier tipo de permiso para que estos puedan estar detrás de un volante, por lo que al hacerlo incurren en una violación a la norma. De Luna Sánchez lamentó el deceso de la segunda víctima del accidente registrado precisamente a inicios de la presente semana, resaltando que se trata de una menor de tan solo 11 años de edad que no logró sobrevivir a las lesiones provocadas en este aparatoso accidente que enluta a dos familias acuñenses. Ya por último, darles a conocer que como parte de un proceso encaminado a fortalecer las siglas de la Confederación Nacional de Organizaciones Populares, se está trabajando en el proceso de organización de profesionistas para agregarlas precisamente a este organismo. Su dirigente, Carla Yolanda Sánchez Sánchez, detalló que el crecimiento que ha mostrado la ciudad y el incremento en el número de profesionistas que precisamente son una de las razones por las que se busca lograr la afiliación o bien la conformación de sindicatos y asociaciones a este organismo. También dijo que la clave para atender precisamente las necesidades que privan en cada sector, realizar la presentación de propuestas que conlleven a la solución de las mismas, es precisamente la organización de los sectores, por lo que resaltó la importancia de estar agremiados para trabajar en un mismo sentido de la mano de las autoridades. Compañeros, esto es parte de la información generada en el Puerto del Futuro. Desde la redacción de Zócalo Acuña para Radio Zócalo, les informó Alma Proa.
1: Gracias, Alma, por la información. Que tengas un excelente fin de semana.
0: Igualmente, compañero, muy buenos tardes.
1: Buenas tardes, efectivamente, 4 minutos para que sean ya las 3. La temperatura 33 grados, acuérdense que hay probabilidades de lluvia ya en un 40% y el cielo ya está parcialmente nublado. Nos vamos, Orquídea.
2: Así es, muchas gracias por acompañarnos, que tenga una bonita tarde y muy buen provecho.
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tardes allá para toda la audiencia Super Estelar 92.9, la estación de la raza y para la raza. 3 de la tarde con 16 minutos, ya 3 con 16. Número de WhatsApp 877-131-24.

ustedes hasta las 4 y luego empieza pues el noticiero. Y bueno, el día de hoy tenemos dos horas. Así que bueno, número de WhatsApp 877-131-2499 y para que pidan canciones. Acuérdense que nada más hasta las 4, ¿eh?

0: 3 de la tarde con 21 minutos, ya 3 con 21. Vámonos a un corte comercial y regresamos con más música. Número de WhatsApp 877-131-2499. Sandy Vera con ustedes hasta las 4 de la tarde, cubriendo las vacaciones del compañero Ángel Zamarrón. Así que bueno, mándeme mensaje. Vámonos a un corte comercial.
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3 de la tarde con 28 minutos, ya 3 con 28. Vámonos con algo a cargo de Vicente Fernández. Tú que lleva por nombre A Mi Manera. Hasta la colonia Aeropuerto, vienen en sintonía. Número de WhatsApp 877-131-2499.

0: de la tarde con 44 minutos, ya 3:44, dice por acá, buenas tardes, porfa, la canción de No Hay Problema de los Traileros, saludos para familia Victorino de la Lázaro, gracias. Ahorita la mandamos, claro que sí. Mientras vamos a un corte comercial, mientras busco la canción, número de WhatsApp 877-131-2499. Sandy Vera con ustedes en este turno. Se ve como que quiere llover, ¿eh? Se ve como que quiere llover. Ahora sí, vámonos al corte comercial.
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8: Vámonos con esto a cargo de los traileros después de la del corte comercial, oigan. 3:47, ya 3:47.

3:52, ya nos vamos. Vamos con el dedo en la llaga. Pero antes, a un corte comercial. Regresamos en punto de las 5:00 p.m. otra vez al aire. Ahí para que manden mensaje, número de WhatsApp 877-131-2499.

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0: Iniciamos este dedo en la llaga de la cultura de este 9 de octubre del 2026. Este maravilloso viernes estamos escuchando a Miley Cyrus con esta canción, su nueva canción, Different Religions.
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0: Y tengo en la línea y me da muchísimo gusto, y no solo gusto, orgullo que me haya tomado la llamada el doctor Luis Ignacio Sáenz, gran escritor, gran intelectual, pero sobre todo un conocedor de la filosofía. Gracias, doctor Luis Ignacio Sáenz.
2: No, gracias a ti, mi querida Adriana Delgado. Es una maravilla, como siempre, y un privilegio estar aquí en los audífonos y en los micrófonos de Con el Dedo en la Llaga.
0: Muchas gracias, doctor Luis Ignacio Sáenz. Hoy queremos hablar en este Dedo en la Llaga en la cultura de Baruch Spinoza, quien fue uno de los filósofos más radicales y profundos de la corriente del racionalismo en el siglo XVII, junto a René Descartes y Leibniz. ¿Nos puede hablar de él? Porque además usted tiene, lo ha estudiado a la profundidad.
2: Bueno, el caso de Baruch Spinoza, Baruch es en hebreo y eso significa Benito o Benedetto, ¿no?
0: Ajá.
2: Él es un judío nacido en Ámsterdam en 1632, es de origen sefardí, lo cual hace que sea un hombre realmente de aquellos que originalmente fueron expulsados de España en 1492. Él se instala en, la familia se instala en Ámsterdam, y él termina siendo muy crítico de la cerrazón dogmática en la interpretación de las escrituras sagradas, de la Tanaj y de la Torá. De modo que va a terminar siendo amonestado primero y finalmente expulsado de la sinagoga.
0: Ajá. ¿No?
2: Ha sido execrado y en una situación terrible. Entonces este hombre termina refugiándose. Es un tipo, digamos, es una suerte como de anacoreta. Es un hombre enormemente austero, que termina rentando un cuarto de un amigo protestante holandés, y él va a ganarse la vida como brillante cortador de lentes para microscopios y telescopios y cortador de diamantes. Eso va a ser que vaya a terminar teniendo muchos problemas de la vista por los pequeños trozos de estos silicatos y de estos minerales duros que lo van afectando. Pero él, en una situación, digamos, en un cuarto de 4 por 3 metros cuadrados, es donde va a transformar la idea de la filosofía en su conjunto. Es una cuestión, digamos, de escándalo para la propia comunidad sefardita y judía en general, que abjure de la idea de un Dios personal. Lo que él nos propone es el panteísmo.
0: Okay.
2: No existe Dios como tal, a menos que por Dios entendamos el cosmos y la naturaleza y el conjunto de lo viviente, lo cual es una visión adelantadísima para el siglo XVII, aún en el contexto del que es el siglo de oro neerlandés. Entonces es un hombre absolutamente herético, visto desde cualquier punto de vista. Ahora, esta idea, por ejemplo, al mismo tiempo va en armonía con lo que dice de cuál es la esencia del hombre, es decir, del ser humano. Dice, la esencia del hombre es el deseo.
0: Uh-huh.
2: Ah, ¿verdad? ¿Eh? Entonces estamos hablando de alguien que sí entiende que el deseo es el origen de la voluntad.
0: Okay.
2: Y la voluntad tiempo después va a ser calificada por nuestro amigo Kant como una razón práctica. Y eso es lo que nos enseña Baruch Spinoza.
0: En el tema de esta corriente del racionalismo, que fue una corriente que nació precisamente en Europa en el siglo XVII y que sostiene que la razón humana es la fuente principal para obtener el conocimiento verdadero, por encima de la fe, la autoridad, claro, o la experiencia sensorial.
2: Sí, totalmente de acuerdo, ¿no? En efecto, de hecho, uno de los libros primeros que escribe Baruch Spinoza está dedicado a los principios de la lógica cartesiana, que es geométrica, como lo será la propia ética demostrada según un orden geométrico del propio Baruch Spinoza. Y ambos temas se cruzan con el conocimiento del mundo a través del cálculo infinitesimal. Y ese cálculo, por caminos distintos, va a ser identificado, desarrollado, o como luego banalmente decimos, descubierto, de manera simultánea por Leibniz, que está en Alemania y después pasa a Inglaterra y es el hijo favorito de la corona y tiene a sus pies la Academia de las Ciencias de Londres. Y nuestro humilde anacoreta, filósofo, panteísta, racionalista, holandés de origen sefardita, en Ámsterdam. Leibniz lo va a visitar alguna vez a Ámsterdam. Tienen una correspondencia breve entre ellos. Y Leibniz es un aristócrata, digamos, un hombre de muchos recursos, que no entiende la austeridad y la severidad en la que vive, el propio Spinoza. Ajá. Y Spinoza no, Spinoza es feliz. Cuando tú me dices de la razón es una expresión de lo que podemos construir con relaciones pitagóricas a través de números, a través de lógicas del espacio y su interpretación y su interacción. Por eso todo es geométrico en el pensamiento de Spinoza, su tratado político, su tratado teológico, político, etcétera. Toda la obra está en eso. Es lo mismo de Descartes, ¿no? Uh-huh. Y será lo mismo de Leibniz, de modo tal que estos personajes son el fundamento glorioso que va a dar un poco de medio siglo después, o un siglo después, pie a la aparición de Immanuel Kant. Para mí lo fascinante es que alguien crea que los acertijos del mundo y del universo pueden ser descifrados por la razón, y la razón convertida en una estrategia estrictamente numérico-matemática formal, con una expresión en la representación geométrica. Eso a mí me parece realmente novedoso.
0: Okay.
2: Y si bien los tres son pensadores liminares de lo que es el occidente, sin duda el que ha sobrevivido de mejor manera es Spinoza. Ese yo creo que es de los tres el que es más influyente en el mundo moderno, y que tiene que ver con todos, tiene que ver con Schopenhauer, y va a tener que ver con Hegel, y va a tener con absolutamente, con todos, incluso con los más modernos de desconstructivistas y demás, ¿no?
0: Ok. Doctor, Spinoza afirmaba que Dios y la naturaleza son la misma cosa. O sea, Dios no es un juez con barba que vive en el cielo, ni un ser con personalidad. Dios es la sustancia infinita, única y eterna que compone todo lo que existe. En una cultura cristiana, sí, sí, lo entiendo y quiero su opinión sobre esta idea que finalmente provocó esta excomunión de Spinoza.
2: Bueno, eso es porque siempre nosotros, como criaturas, todo aquel que se concibe como una criatura es un ser subordinado que necesita un primer motor, un primer razonamiento, un origen por encima de todo que explique la partenogénesis de nuestra presencia en el mundo. Y eso es las religiones abrámicas, sea el judaísmo, el islam o el cristianismo. Lo que dice Spinoza es: vivan a la altura de su responsabilidad, de su voluntad, de su deseo y a través de su razón. Y esto es, pues, obviamente alarmante, porque entonces no hay un respeto metafísico ni a un Dios creador, ni a una autoridad paternal como pastor rebaño de ciudadanos, cortesanos, ovejas, animales, sin voluntad propia. Entonces, es una actitud libérrima, es casi la postulación del anarquismo. No necesitamos de Dios, y de allí a decir, no necesitamos de la autoridad de sus mediadores en la religión del mundo y de sus mediadores en la distribución de los favores, los bienes y los dones de la naturaleza en el consumo social de las naciones o de las poblaciones, pues hay un paso. De modo tal que termina siendo una suerte de elemento crítico, heterodoxo, revolucionario, a la luz y a los ojos de todo mundo, ¿no?
0: Así es. Albert Einstein le preguntaban que si creía en Dios. Él siempre respondía, creo en el Dios de Spinoza, que se revela en la armonía de todo lo que existe, no en un Dios que se preocupa por el destino y las acciones de los seres humanos.
2: Eso es muy inteligente. Si creemos en el Dios de Spinoza, no es un Dios de la justicia y tampoco es un Dios del amor. Es un Dios de la realidad, de sus plurales, de sus fenómenos infinitos, de modo tal que no es ese Dios personal a quien podemos nosotros responsabilizar de los dolores y las violencias del mundo. Porque si Dios es amor y si Dios es justo, ¿cómo explicamos nosotros el genocidio en Gaza, por ejemplo?
0: Ok.
2: No hay manera. Uh-huh. ¿No? Entonces, si Dios es un Dios ajeno a la maldad de los hombres, es porque más allá de que hayan sido creados por él, no son su responsabilidad, sino ellos son responsables de su destino. Y eso a mí me parece que es extraordinario. Lo que hace un Dios como el de Spinoza es reconocernos como seres autónomos, como seres propios de razón, capaces de construir su propio destino a través de su voluntad, que es esa primera acepción que les di de la esencia del hombre es el deseo. Eso es. Y eso lo tiene muy claro Einstein y lo tiene claro cualquier personaje. Esta sujeción que tenemos a las formas religiosas tiene que ver con el control social, tiene que ver con el control del cuerpo, tiene que ver con el control de la naturaleza. Los pensamientos y las filosofías que son espirituales pero no religiosas, como el budismo, no se centran en un deber ser moral, se centran en el respeto de todo ser viviente, desde una brizna de hierba hasta un recién nacido. Y estas, digamos, concepciones axiológicas trascendentes son mucho más liberadoras.
0: Okay.
2: No nos están imponiendo rituales ni liturgias específicas. Lo que nos piden es vivir en armonía con los otros seres creados del mundo.
0: Hay un debate en esto y sus críticos señalaron que esto caía en un relativismo peligroso donde la ética depende de la utilidad personal y no de los valores absolutos.
2: Bueno, depende qué entendemos por una y por otra cosa. Si los valores absolutos son el respeto de la naturaleza, el respeto de las condiciones del cosmos, el respeto de las personas, cuyo límite es el deseo reivindicable y legítimo de otra persona, que eso va a ser explícitamente Kant después con el imperativo categórico. Ahí yo no veo ningún relativismo. Yo lo que veo es que los límites de mi libertad son los límites de tu libertad. Entonces, entre la libertad del prójimo y la mía, hay un espacio que tiene que ser de encuentro, de diálogo y de consenso, donde no podemos ejercer una libertad que lastime al otro en sus deseos, sus ilusiones y sus inclinaciones. Y estas tienen que vivir en armonía colectiva. Entonces yo no comparto ese punto de vista. Si es así, pues entonces imagínate, cualquier credo religioso, pues es evidentemente deconstruido por el pensamiento de Baruch Spinoza, porque viven del boato, viven de decirnos qué sentir, cómo comportarnos, de hacia dónde dirigirnos, y siempre somos menores de edad para estas religiones. Siempre hay una preceptiva y una tratadística que nos dice qué podemos hacer y qué no podemos hacer. Y no forzosamente estos principios derivan de la fuerza de la naturaleza y del respeto, digamos, a otras expresiones de vida que tienen el mismo valor que la de nosotros. Pues nosotros tenemos que entender que el respeto que le debemos al prójimo se lo debemos al árbol, se lo debemos a la ballena, se lo debemos a la estrella.
0: Claro, después de 400 años, Baruch Spinoza sería el gran ecologista.
2: Claro, porque él lo que dice es, si Dios es la naturaleza y es el universo, ¿qué tenemos que hacer con Dios? Venerarlo, cuidarlo, permitir que florezca, impulsar que germine. Eso es lo que nos toca hacer, lo cual es respetarlo, no es devorar las entrañas de la tierra para extraerle sus riquezas a riesgo de ponernos nosotros a autriz de la desaparición, o envenenar las aguas, o exterminar los bosques. Pues claro que no. Esos son otros seres vivos y son manifestaciones necesarias para que nosotros lo seamos. Yo preguntaría, y lo digo sin demagogia, para nosotros contar con un kilo de carne de res, necesitamos consumir 7,000 litros de agua para regar un prado y la alfalfa que va a comer esa res. Y entonces eso nos va matando. Entonces, ¿de verdad necesitamos comer todos res, todos y cada uno de los días? ¿De verdad necesitamos destruir a mansalva, sin límite y sin conciencia alguna, nuestro entorno y medio ambiente para saciar apetitos tan volátiles? Pues esas son las grandes preguntas. Por eso Baruch es el gran pensador que defiende el medio ambiente y la naturaleza, y en el fondo lo hace porque está defendiendo la vida, la nuestra, la de las hormigas y la de las ballenas.
0: Así es.
2: Porque no ve él ninguna diferencia entre estas manifestaciones de la perfección de los entes que viven y pululan sobre la faz de la Tierra o en el cosmos.
0: Doctor Luis Ignacio Sainz, ¿cómo vería Baruch Spinoza a la inteligencia artificial?
2: Bueno, la vería con una desconfianza absoluta, porque él tenía una inteligencia mucho más refinada que la propia inteligencia artificial. El problema de la inteligencia artificial no solo es ella misma, sino quiénes la usan y para qué la usan. Si quienes usan o recurren a un mecanismo de síntesis de los saberes y los conocimientos que están congregados en ese magno continente de lo artificial, es gente que esté formada intelectualmente, como tú o como yo, probablemente hay un grado real de utilidad en acercarnos a este mecanismo del conocimiento. Pero esto es como las pantallas que están siendo obliteradas en el mundo entero de la infraestructura educativa del planeta. O sea, a un niño que no está formado intelectualmente, que hasta los 25 años madurará por completo el corte cerebral, le estamos permitiendo que desarrolle las respuestas a las preguntas que le son hechas en un salón de clases, en un aula, a través de un mecanismo donde no lo ayuda a pensar, donde suple su capacidad de pensamiento y termina inhibiéndola. Porque ¿para qué van a trabajar las neuronas si pueden ser simplemente instrumentos y fases de ensamblaje de lo que es la inteligencia? Porque ¿para qué van a trabajar las neuronas si pueden ser simplemente instrumentos y fases de ensamblaje de lo que es la inteligencia?

0: interesante lo que nos dice el doctor Luis Ignacio Sáenz. Si me permite, pues me encantaría seguir entrevistándolo porque creo que su legado y su gran conocimiento nos hace mucha falta a nuestros radioescuchas, a los mexicanos y mexicanas, para entender en qué estamos, en qué mundo estamos.
1: Pues yo encantado, muchas gracias, es una gran oportunidad como siempre platicar contigo, queridísima Adriana, y evidentemente son temas de nuestro tiempo que tenemos que darles la seriedad del caso, atenderlos, estrujarlos y desarrollarlos y construir los consensos necesarios para no dejarnos embaucar por esos pensamientos homogéneos, pensamientos de la utilidad.
0: Muchas gracias, doctor Luis Ignacio Sáenz.
1: Gracias a ti, Dios.
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3: Gracias, querida Adriana. Audiencia del Dedo en la Llaga. ¿Qué pasaría si pudiéramos viajar al futuro y comprobar cómo será el mundo que estamos construyendo hoy? Esa es una de las preguntas que plantea Bernardo González Arechiga en su novela Testigo Anticipado, Crónicas Perdidas desde los Umbrales del Tiempo, novela publicada por la Universidad Autónoma de Nuevo León. Su protagonista, Martín Moebius, es un científico que descubre la posibilidad de viajar en el tiempo. A partir de entonces recorre distintas ciudades y épocas, desde 2035 hasta el año 2350. Pero la novela no utiliza el futuro solamente como escenario de ciencia ficción. Lo utiliza como un espejo del presente. Moebius se encuentra con sociedades transformadas por la inteligencia artificial, la tecnología, las crisis ambientales y nuevas formas de entender la identidad humana. Hay futuros francamente inquietantes, pero también otros que muestran posibilidades distintas para la humanidad. Y quizá ahí está lo más interesante de la novela. No plantea un solo futuro inevitable, plantea futuros posibles, porque el futuro en buena medida depende de las decisiones que estamos tomando ahora. Testigo Anticipado es entonces una novela sobre viajes en el tiempo, inteligencia artificial y ciencia ficción, pero también una reflexión sobre nuestro presente y sobre la responsabilidad que tenemos frente al mundo que estamos construyendo. Una invitación a mirar hacia adelante para entender mejor dónde estamos parados hoy. Queridos radioescuchas del Dedo en la Llaga, un ejemplar para la primer persona que escriba @ Adri Delgado Ruiz. Muchas gracias, Adriana. Nos saludamos en la próxima. Cuídense mucho.
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0: No se vaya, vamos a hacer una pausa en este Dedo en la Llaga en la Cultura. Yo soy su amiga Adriana Delgado. 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

0: poniendo el dedo en la llaga en la cultura. El próximo jueves, usted y yo tenemos una cita a las 10:30 de la noche por el Heraldo Televisión. Tuve la oportunidad de entrevistar al diputado Raúl de Jesús Torres Guerrero, diputado migrante en el Congreso de la Ciudad de México.
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0: Soy Adriana Delgado y esta es mi columna. Aduanas, más vigilancia, menos comercio. El comercio exterior mexicano es el motor que aporta una... Y esta es mi columna. Aduanas, más vigilancia, menos comercio. El comercio exterior mexicano es el motor que aporta una...

0: resultados esconde una política que amenaza con descarrilar los beneficios del nearshoring. La estrategia contra la ilegalidad ha optado por el garrote y la sospecha generalizada, dejando de lado la facilitación comercial. A ello se suma la presunta presión de Estados Unidos para endurecer los controles sobre las mercancías procedentes de Asia. Las multas por no acreditar regulaciones y restricciones no arancelarias pasaron de 70 al 100% a 250 o a 300% del valor comercial de la mercancía. Y la iniciativa que el Ejecutivo presentó el 8 de septiembre propone eliminar el umbral del 50% para el embargo precautorio por subvaluación. Bastaría que el valor declarado sea menor al de las mercancías idénticas o similares para que proceda, con la posibilidad de sustituirlo mediante un depósito en cuenta aduanera de garantía. Para los importadores legítimos, el riesgo es que la discrecionalidad del verificador pese más que la evidencia y que una falla documental termine costando más que la propia mercancía. Esta visión punitiva encarece la logística y erosiona las finanzas del comercio formal. Mantener un cargamento varado en una aduana cuesta aproximadamente entre 2.000 y 4.000 pesos diarios y las demoras en contenedores marítimos promedian $200 al día. Para la industria que opera bajo el modelo de Just in Time, como la automotriz, la aeroespacial y la de dispositivos médicos, una aduana lenta equivale a un arancel invisible pero letal. Además, la reforma eliminó las excluyentes de responsabilidad de los agentes aduanales. Hoy el agente audita a su propio cliente con rigor por temor a la sanción y tiende a rechazar operaciones complejas. Aquí la narrativa oficial choca con la calle. Si las aduanas están tan blindadas, ¿cómo se explica la infinidad de mercancía de contrabando en el Zócalo capitalino y otros mercados públicos? La severidad parece selectiva, concentrada en el huachicol, mientras el contrabando tradicional sigue burlando los controles. México no puede darse el lujo de burocratizar su mayor ventaja global. Las cifras de Manzanillo Colima, que movió 12% más contenedores de enero a julio, muestran que el volumen resiste. Lo que encarece es operar. Mientras las operaciones crecen a un ritmo de 2.6% anual, el presupuesto de la ANAM quedó congelado en 3.468 millones de pesos, una caída real del 3.1%. Pretender fiscalizar más con menos dinero y con criterios dispares es la fórmula perfecta para el colapso. Si el objetivo es proteger las arcas y defender al comercio formal, la autoridad debe entender que una aduana moderna es un puente veloz para el desarrollo, no una caja registradora que castiga a quienes generan empleo legítimo.
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0: Y desde Argentina y en exclusiva para este Dedo en la Llaga en la Cultura, el gran filósofo y escritor Hernán Melana, que en esta ocasión nos habla de cómo fue que aprendimos a pensar.
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2: Bienvenidos a un nuevo episodio de Filosofía, Psicología, Historia. Hoy vamos a hablar de Aristóteles y cómo fue que aprendimos a pensar. Pensemos que nosotros en nuestra vida siempre tomamos decisiones. Lo hacemos cotidianamente. Lo vemos en la justicia, lo vemos en la ciencia. Esto es verdadero, es falso. Esta persona es culpable, es inocente, está vivo, está muerto. Y todo nuestro sistema lógico, legal, institución inocente, está vivo, está muerto. Y todo nuestro sistema lógico, legal, institución

0: prueba por contradicción, aparecieron, con las matemáticas y las ciencias duras, demostrar que una hipótesis contraria es falsa, valida automáticamente la tesis original, gracias a ese principio del tercero excluido. Pero esto nos trajo una estructura binaria, por ejemplo, en el sistema judicial, o se es culpable o inocente, o es lícito o es ilícito, porque la ley no tolera un veredicto donde una persona sea parcialmente responsable, sin definición de culpabilidad. ¿Esto qué nos trajo además? El famoso código binario, 0 y 1, encendido o apagado, verdadero o falso. Esa es la materialización técnica de la lógica aristotélica. Así que nuestro camino sería, entonces, encontrar los matices. ¿Y quién te da el matiz? El corazón, aquello que no tiene la inteligencia artificial, la duda, no la certeza. El que se permite dudar es el que puede dar un paso. Por eso me despido con una cita del premio Nobel Niels Bohr, que dice lo siguiente: lo contrario de una afirmación correcta es una afirmación falsa, pero lo contrario de una verdad profunda bien puede ser otra verdad profunda. Gracias y hasta el próximo episodio.
1: Y como todos los viernes, Enrique Ortiz, famosamente conocido en las redes sociales como Tlatuani Cuauhtémoc, hoy nos habla en su cápsula Momentos de la Historia sobre el 100 aniversario del asesinato de Belisario Domínguez.
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3: Buenas tardes, es viernes de dar un paseo por la historia y el día de hoy vamos a hablar del 113 aniversario del asesinato del senador chiapaneco Belisario Domínguez. ¿Qué puede hacer un hombre cuando un gobierno pretende silenciar a quienes se atreven a denunciarlo? Hace 113 años, el senador Belisario Domínguez decidió utilizar su voz para enfrentarse públicamente a Victoriano Huerta, cuyo régimen había llegado al poder mediante el golpe de Estado, que conocemos como la Decena Trágica, y que terminó con el gobierno de Francisco Ignacio Madero. Médico de profesión y originario de Comitán, Chiapas, Domínguez había sido elegido en 1912 como senador suplente de Leopoldo Gout, senador propietario por Chiapas. A principios de 1913 se encontraba en la Ciudad de México cuando estalló la Decena Trágica. Gout murió el 3 de marzo de 1913 debido a enfermedad, y Domínguez asumió entonces el escaño como senador propietario. Desde el Senado se convirtió en uno de los críticos más firmes contra el gobierno huertista. En septiembre de aquel año redactó discursos en los que denunció la situación política del país y exigió que el Senado actuara en contra del régimen de Huerta. El 23 de septiembre intentó leer uno de sus discursos en la Cámara Alta, pero se le impidió hacerlo desde la tribuna. Domínguez, sin embargo, consiguió imprimirlo y hacerlo circular en la Ciudad de México. El 29 de septiembre volvió a plantear que el Senado exigiera la renuncia de Huerta y manifestó incluso que estaba dispuesto a acudir personalmente a pedírsela. Su desafío al régimen lo colocó en una situación de enorme peligro. La noche del 7 de octubre de 1913, hombres vinculados al gobierno huertista llegaron al Hotel Jardín donde se encontraba el senador. Lo sacaron del establecimiento y lo condujeron al Panteón de Joco en Coyoacán, donde fue asesinado y enterrado clandestinamente. El Archivo General de la Nación documenta el traslado de Domínguez al Panteón de Joco y su asesinato en dicho lugar. Alrededor de su asesinato surgió posteriormente una de las historias más conocidas y también más difíciles de sostener documentalmente: que el médico Aureliano Urrutia le había cortado la lengua y que esta había sido enviado a Victoriano Huerta. La versión se difundió tempranamente y terminó convirtiéndose en una poderosa leyenda política, pero la evidencia forense disponible no permite considerarla como un hecho comprobado. La exhumación realizada en agosto de 1914 y la autopsia practicada al cadáver de Belisario no registraron ninguna mutilación. Regresemos al crimen contra Belisario Domínguez. Tras la caída de Huerta, pudo investigarse dicho acto. El 13 de agosto de 1914, sus restos fueron exhumados e identificados y se practicó una autopsia en el marco de las investigaciones judiciales. Posteriormente, sus restos fueron trasladados al Panteón Francés. A 113 años de su asesinato, Belisario Domínguez permanece como un símbolo de la defensa de la libertad de expresión y de las instituciones republicanas. A manera de conclusión, Victoriano Huerta pudo eliminar físicamente a Belisario Domínguez, pero no consiguió eliminar el eco y el significado de sus palabras que resuenan hasta la actualidad. Yo soy Enrique Ortiz.

0: escritor y divulgador cultural. Que disfruten de su fin de semana.
1: Maribel Ramírez Coronel, gran periodista en temas de salud, nos habla sobre la incidencia de la obesidad infantil. Crece y crece todos los días.
2: Hola, ¿qué tal, Adri? Queridos radioescuchas del Dedo en la Llaga, permítanme abordar hoy sobre la obesidad infantil, un problema que provocamos los adultos y nos toca resolverlo a los adultos. A ver, no es que el niño esté llenito y que se le vaya a pasar, es que puede llegar a los 18 años con 10 años de inflamación encima, de resistencia a la insulina y de daño en vasos, en riñón, en corazón, ya en camino. Un niño que empieza con obesidad a los 8 no espera a los 40 o a los 50 para enfermarse. No, las complicaciones se adelantan. El dato global lo puso la UNICEF en 2025. En su informe Alimentando el Negocio, uno de cada 10 niños, niñas y adolescentes de 5 a 19 años vive con obesidad. Esos son unos 180 millones en el mundo. Podríamos decir que un país entero más grande que México. Fíjense, en el año 2000 era 3% de obesidad infantil, es decir, dentro de la infancia en el mundo, el 3% tenía problemas de obesidad. Hoy es más del 9%. El problema se triplicó y también cambió de cara. En América Latina, el retrato es más crudo. Un análisis del Global Burden of Disease 2023, que se publicó este año en The Lancet, habla de que la prevalencia más alta de la región en niños de 5 a 14 años fue 28.4%, es decir, casi una tercera parte. Y la mayor carga de enfermedad por exceso de peso, pues genera también años de vida saludable perdidos. Y eso pesa, porque se detona diabetes, infarto y enfermedad del riñón en etapas jóvenes. Hace una generación, la obesidad llegaba más tarde. Hoy hay gente que cumple 30 habiendo vivido con obesidad desde la infancia. Es una exposición constante y larga a algo dañino. Y para atender esto no se trata de poner al niño a dieta de castigo ni hacer del peso el tema de la mesa. Es un abordaje integral: crecimiento, comida de casa, movimiento, actividad física, buen sueño, revisión de azúcar, de hígado, de riñón, cuando ya hay señales. Hay que decir que el niño no elige lo que come, come lo que hay en la casa, aprende lo que ve. La prevención empieza con el ejemplo, no con el regaño. Y si el sobrepeso ya está, no se espera a que se estire y se le quite. Un niño con obesidad es un niño que necesita atención médica, el tiempo cuenta y el punto no es cuánto pesa hoy, sino cuántos años lleva su organismo expuesto a sobrecarga excesiva. Gracias, Adri, a toda la audiencia del Dedo en la Llaga. Amigos, si gustan sugerirnos algún tema para abordar, estamos a sus órdenes en LinkedIn, en Facebook o en X como Maribel Ramírez Coronel. Y la recomendación de siempre, hagámonos cargo de nuestra salud.
1: Y en la mira del campeón, mi querido Norma Muñoz Davis nos habla de un torbellino de pasión y un nombre con tinte de campeona.
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4: Viernes de pasión, viernes de poder femenino. Buena tarde, querida audiencia. Hoy estamos de manteles largos. La primera parte de una gran campeona del box nacional. ¡Vamos con ella!
5: Hola, mi nombre es Irma García Núñez. Soy abogada de profesión, policía de carrera y boxeadora profesional. Mis inicios en el boxeo fueron de manera sorpresiva, ya que llegué a un gimnasio de box solo para ejercitarme y de esa manera poder canalizar mis emociones. Yo no tenía interés de pelear y mucho menos de hacer una carrera boxística, ya que mi trabajo como policía es muy exigente y demandante en tiempo, y para mí siempre ha sido mi prioridad. Además, cuando inicié en el boxeo, para muchos ya estaba grande, tenía 28 años. Después de un mes de ir a la sala de box, me dice mi entrenador: te invito a una pelea amateur. Para lo cual yo le dije que no, yo no estaba para competir, yo no quería ir para competir. Pero es importante resaltar que yo desde los 7 años practiqué artes marciales, lima lama, hasta los 23, 24 años, que fue cuando estuve en la academia de policía. Fueron 16 años en los cuales 7 de ellos fui representante nacional en cinturones negros. Fui maestra de artes marciales, entonces sabía moverme arriba de un ring, tenía conocimiento de los torneos de contacto, mas no de boxeo. Mi entrenador me veía esas cualidades
6: para lo cual después de días me convenció y acepté ir a esa pelea amateur que se llevó a cabo en un pueblo aquí en Pontitlán Izcalli. Recuerdo que yo estaba muy nerviosa, pero asumí mi responsabilidad y ese compromiso. Fue la primera vez que me subí a un ring para una pelea de box. Y de ahí nació el amor del boxeo y la historia de la Torbellino. Tengo dos títulos internacionales del Consejo Mundial de Box y soy doble campeona mundial en dos divisiones diferentes. En el 2013 obtengo el título absoluto de la Asociación Mundial de Boxeo en peso gallo. Y 10 años después, en el 2023, me vuelvo a coronar campeona mundial de la Federación Internacional de Boxeo en peso super mosca, campeonato que actualmente ostento. Mi trayectoria dentro del deporte me ha brindado muchas satisfacciones. Actualmente fui convocada por Netflix para ser parte de Habilidad Física 100 México, un reality de competencia más importante de Latinoamérica. Para mí, el haber sido convocada dentro de los 100 mejores atletas de nuestra nación ha sido un sueño cumplido. Ha sido una gran experiencia haber sido parte de esta competencia, haber sido parte de esta historia. Me ha dejado una experiencia maravillosa de vida y deportiva. Hoy me es importante regresar y reflexionar a aquellos años que me decían que ya estaba grande para iniciar en el boxeo. Hoy que me veo en la tele, en Habilidad Física 100, regreso y recuerdo esas palabras y actualmente digo, qué bueno que no hice caso a nada de eso y luché por mis sueños.
4: Yo soy Norman Muñoz Davis, esto es En la Mira del Campeón, aquí en El Dedo en la Llaga. Nos vemos el próximo viernes. ¡Adiós!
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1: Y así llegamos al final de este Dedo en la Llaga de la Cultura. Muchas gracias por escucharnos. Pero sobre todo, gracias por permitirme entrar en su corazón. Tenga usted un gran fin de semana. Gracias al Heraldo de México. Gracias al Heraldo Radio. Nos escuchamos el próximo lunes.

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tardes, ya estamos de vuelta. Ya estamos de vuelta al aire, oigan. 5:13 PM, ya 5:13. En esta tardecita de viernes. Viernes, super fin de semana de super estelar.

Hoy se pistea, oigan, hoy se pistea porque es fin de semana. Pero ya saben, si toman, no manejen y si

WhatsApp 877-131-2499. Sandy Vera con ustedes hasta las 6 de la tarde. Ahí para que me pongan gorro, oigan, me pongan gorro, pongan, mándenme mensaje para que me ponga a trabajar, oigan, porque si vengo bien floja el día de hoy, la mera verdad.

Lupita Reyes, ya me antojó. Hizo salchichas el día de hoy con carne, a lo que puedo lograr ver con este solazo que me está pegando. Pues se ven muy ricas.

0: encariñame. Número de cabina 877-772-5844. Ya ando cambiando el número, Vámonos rápidamente a un corte comercial. Regresamos con buena música que suene a super fin de semana. Porque hoy se amerita, oiga, Pensé que iba a llover, pero no, se fueron las nubes. Tan rico que estaba el clima, oigan.
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tarde con 18 minutos, ya 5 con 18. Dice por acá, saludos desde Saltillo, Coahuila. Ya ven que si nos escuchan. Dice, hola, buenas tardes, ¿me podrías poner la una canción de Mr. Chivo? Claro que sí, ahorita la mandamos. Saludos desde Saltillo, Coahuila. Saludos allá para toda la racita que nos sintoniza vía internet en distintos puntos de Estados Unidos, en distintos puntos de la República. Ahí anda doña Lupita, que ya me anda poniendo gorro por acá. No, ella casi ni pide canciones.

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1: Bueno, y ahora sí, ¿qué onda? Iremos segundo.
2: Vamos para la playa.
3: Vámonos con esta carga de Mr. Chivo, esto que lleva por nombre A la Playa, hasta Saltillo, la mandamos, 5 de la tarde con 21 minutos, ya 5 con 21, bueno, temperatura 30 grados centígrados.
2: Vamos para la playa.

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1: Pues se fueron a la playa, oigan. Qué envidia, ¿verdad? Vámonos con nuevo Cruz de Liberación. Esto que lleva por nombre Y No Hay Mañana. Ya para la señora Lupita. Anda romántica el día de hoy. Milagro que pidió canciones. Por lo regular siempre nomás chismeamos, pero no me pide canciones. 5 de la tarde con 26 minutos, ya 5 con 26. ¿Dónde andará la amiga Mari? Que no se ha escuchado, andará de pata de perro, se me hace. Casi que ni le gusta.

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1: Me dice, era con el chico Lizalde. Nunca me pide y cuando me pide no la complazco bien. Qué barbaridad. Una disculpa, una disculpa. Ahorita le mando algo de Lizalde, aunque sea de Valentín, del Gallo. Vámonos con el cargo de Master. Esto que lleva por nombre El Último Beso. Ya anda aquí la amiga Mari.

0: De aquí ando en sintonía desde la Mission Ranch. Una hora y fuga otra vez. Ya sabes, chica, ya sabes.
1: Qué bárbara, ni pena le da decir que luego ya se va a ir otra vez. Voy a ir a amarrarla a la pata de la cama, oiga, qué barbaridad. Vámonos con este cargo de sonido master, el último beso. Saludos allá para toda la raza que anda en sintonía, que nos anda sintonizando vía internet en distintos puntos de Estados Unidos, en distintos puntos de la República. Para todos los que nos sintonizan en las diferentes rancherías de Acuñita Ranch también.

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2: Vámonos con el banquete de Chalino Sánchez, allá para mi chismosa favorita. Esto que lleva por nombre Los Chismes. Le digo chismosa porque le gusta mucho la de Chalino. Ojo. 5:35 PM, ya 5:35 en esta tardecita de viernes. Viernes, fin de semana de Superestelar. Oigan, es viernes y el cuerpo lo sabe. Manden mensaje para ver qué tan ambientados andan el día de hoy. Los que trabajan en maquilas, bueno, felices. Felices porque ya ayer les pagaron. Hoy último día de trabajo, mañana y pasado descansan. Y yo feliz porque ya casi se acerca el domingo, ya voy a descansar también.

vengo con Esquivel. Oigan, como que me ando trabando, como que me ando trabando mucho. ¿Será que el sol? ¿Ya me afectó el sol? O sea, va a ser que sí. De la tarde con 39 minutos, ya 5:39. ¿Dónde andará el primo? Le vamos a poner falta, para cuando se conecte, para cuando se comunique, no le vamos a complacer.

Para que vayan calentando, para el rato andar allá, a donde se vayan, a donde se vayan. Iba a decir una marca, pero no, iba a decir un nombre, más bien dicho. Pero no me puedo andar haciendo ahí, metiendo goles. Vayan calentando ahí, bailando y todo el rollo. Sí la andaba regando, ¿eh? Hasta temblé.

0: tarde con 42 minutos. Vamos a una pauta comercial. Ya ven que me traen con que hay que decir cuando nos vamos y cuando regresamos del corte. Bueno, pues ni modo, oiga, toca. Vámonos a una pauta comercial. Ahorita regresamos con más música.
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0: el corte comercial. Tengo un audio por acá.
1: Hola Sandy, buenas tardes, aquí el Fue Chocolatito. Un saludito para Mari Gaviria, hasta la misión RAL, sabes que escuchamos ahí en casa y aquí en el cortable, las cuatro morenas. Un saludito y una casacita ahí del Pepe Tobar, por favor. Saludos para ti, parte del Fue Chocolatito y Mari Gaviria. Gracias, Sandy.
0: Ándele pues, ahora lo mandó usted, oiga, como ella le digo que no le voy a poner Pepe Tobar, ahora lo manda usted, qué barbaridad. No se crea, amiga Mari. ¿Qué dice la amiga Mari? Pídesela tú porque a mí me dice que no fue, que anda enfermo de la garganta. Vámonos con este carro de Pepe Tobar, esto que lleva por nombre El Indio Enamorado, allá para el chocolatito de la amiga Mari.

5:50, ya 5:50, y pues nos pasamos a retirar, oigan. Ya saben lo que siempre les digo, tomen agua, hagan ejercicio, coman saludable, pónganse bloqueador. Muy, pero muy importante todo eso, Cuídense, quiéranse, cómprense lo que quieran, oigan. De verdad, cómprenselo. No se compren las cosas con reproche.

0: A retirar mi nombre, los invito a que sigan en sintonía aquí en la programación de Superestelar 92.9. Vienen noticias para que estén bien informados. Yo regreso mañana en punto de las 2 de la tarde. Mañana sí tenemos todo el turno. El día de mañana sí me va a tocar trabajar, desquitar todo lo que no desquite en la semana. Mañana de 2 a 6. Mi nombre es Sandy Vera y esto es Super Estelar. Los leo pronto, un abrazo fuerte. Nos vamos a un corte comercial. Pero de una vez me despido ya, porque ya me voy. Mi nombre es Sandy Vera y esto es Super Estelar. Los leo pronto, un abrazo fuerte. Bye.
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Son las 6 de la tarde. Este es un momento de reflexión. ¿De qué le sirve al hombre ganar el mundo entero si se pierde a sí mismo?

0: Hola, ¿qué tal? Buenas tardes. Esta es la información. Atento municipio, posibles licencias de funcionarios tras convocatoria de Morena.
1: Entrega Sonia Villarreal obra de instalación eléctrica en la primaria Andrés Cárdenas.
0: Memo Ruiz encabeza brigada de salud para la mujer en su casa de gestoría.
1: Anuncian nueva edición del programa Mercadito Mejora para la próxima semana.
0: Inician rescate del lago del condado, aumenta suministro de agua y preparan limpieza.
1: Grave motociclista tras provocar percance vial en Libramiento Pérez Treviño.
0: Reportan en terapia intensiva enfermero del Seguro Social que chocó contra un poste.
1: Decidirán situación jurídica de menor que provocó percance en el Boulevard República.
0: Promedio de accidentes baja en septiembre, filtro antialcohol aseguró 177 vehículos.
1: Condenan a 6 años a mexicano que agredió a oficial de la Border Patrol.
0: Robos en Piedras Negras bajan 32% en septiembre, 40% en todo el año.
1: Cimas llevará brigada este sábado a Lomas de los Encinos, se le une la CFE.
0: Jurisdicción invita a aprovechar servicios de psicología itinerante en centros de salud.
1: Inaugurarán el 12 de noviembre Monumento de los Veteranos de Guerra en Eagle Pass.
0: De esto y mucho más en esta tercera edición informativa de Radio Zócalo Noticias. Listos que hoy nosotros así comenzamos.
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0: 6:05, temperatura 32 grados. Vámonos al pronóstico del tiempo para esta tarde ya de viernes. Qué rápido se fue la semana. Hoy la temperatura mínima, de acuerdo al pronóstico del tiempo, será de 21 grados centígrados. Mañana sábado 32 como máxima, mínima en 20, y el domingo 33 como máxima, mínima en 21 grados centígrados. Para el lunes 34 como máxima, el martes 35, el miércoles 35, el jueves 35 y el viernes de la próxima semana en 30, porque hay un 40% de probabilidades de lluvia, pero será hasta el otro viernes. Así que toda esta semana y el inicio de la próxima con temperaturas similares a las del día de hoy, con 34, 35 grados como máxima y mínima en 22 grados. Ese es el pronóstico del tiempo.
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0: 6:06, 32 grados la temperatura. Antes de saludar a nuestros amigos en Acuña y en las otras estaciones, me voy con Salvador González, que hay información de última hora. Adelante, Chava.
4: Así es como la audiencia de hoy, mi estimado Barbosa, para la audiencia de Radio Suelo Noticias. Bueno, comentarte que nos encontramos a esta hora de la tarde a las afueras de las instalaciones del Sindicato Nacional de Trabajadores del Seguro Social, donde hacen esta manifestación y se suman a la manifestación nacional, mi estimado Barbosa. Y bueno, en voz, la doctora María Luisa Hernández Luna, médico pediatra jubilado del Instituto Mexicano del Seguro Social. Doctora, estamos en vivo para Radio Zócalo Noticias. Doctora, se unen a esta manifestación nacional exigiendo mejores aumentos salariales, exigiendo un pliego petitorio en ese sentido, y no se baja la guardia, doctora.
5: Sí, buenas tardes. Estamos en una manifestación pacífica. Ajá. Tanto trabajadores activos, jubilados y pensionados del

0: del Hospital General de Zona Número 11, la Unidad de Medicina Familiar, y allí en 15 manantiales. Le repito, es una manifestación pacífica en apoyo a los 37 delegados y a Jefe Vini, que es representante de jubilados, que están en la Ciudad de México en un plantón en las afueras del Instituto Mexicano de Seguro Social.
1: Y en este caso, la manifestación es muy clara, la petición es muy clara. El tema del aumento salarial, no quieren el 2.98% que les ofrecieron, sino el 10% el aumento al salario del trabajador.
0: Sí, estamos exigiendo el 10% del incremento salarial al tabulador.
1: Sí.
0: Así mismo, insumos, equipo y material y más personal para poder brindar una atención de calidad a los derechohabientes. También estamos exigiendo el régimen de jubilaciones y pensiones que regrese, y asimismo la destitución del delegado nacional del Sindicato Nacional de Trabajadores, el doctor Olivo, quien nos ofendió y nos dijo que nada más tenemos 2 neuronas.
1: Pues ahí está, mi estimado Barbosa, la voz de la doctora en esta manifestación pacífica a las afueras del sindicato, y él escuchaba muy claro el tema del pliego petitorio, el tema de las mejores condiciones salariales, el tema de que quieren fuera al secretario nacional del Sindicato de Trabajadores del Seguro Social. Ya no lo quieren el sindicato. Este individuo tiene más de 40 años representando al Sindicato de los Trabajadores del Seguro Social. Ya no lo quiere la clase trabajadora, y por eso hoy se manifiestan, y hay un pliego petitorio muy extenso en ese sentido, el cual nos comparten a esta hora de la tarde a través de los micrófonos de Radio Zócalo Noticias.
2: Bueno, pues vamos a ver qué sucede, querido Salvador, con todas estas personas que se dicen afectadas por parte de este líder que ya tiene muchos años, Salvador. Ya no renueva, ya no apoya, ya no ayuda, ya no orienta. Lo único que hace es afectar los intereses de los agremiados.
1: Sí, como bien lo señala mi estimado Barbosa, ya no abona en nada. Simplemente una de las más recientes es precisamente la molestia, el enojo de los trabajadores que consiguió este individuo a nivel nacional el 2.8-2.9% de aumento al salario de la clase trabajadora, cuando señalan ellos que piden el 10. Asimismo, también les señaló ahí el tema de las 2 neuronas que únicamente tienen la clase trabajadora por no pensar y sobre todo no ver que era un beneficio para ellos este 2.89%. Así también se lo fue muy claro en ese sentido, y que hoy les dicen revoltosos, hoy son villanos, dicen la clase trabajadora IMSS, pero recordemos, en la pandemia fueron héroes. ¿Cómo se les voltea en ese sentido las circunstancias, las situaciones? Y por eso hoy se suman a este manifestación a nivel nacional. Piedras Negras también se dejó escuchar la clase trabajadora, y un mensaje muy claro: no nada más son de trabajadores IMSS, sino también de los derechohabientes, porque señalan ahí, a la derechohabiente también es lucha de ellos esta situación que están pasando los trabajadores del Instituto Mexicano del Seguro Social.
2: Eso es correcto, porque si ellos no están a gusto, no hay condiciones, pues imagínate qué servicio van a dar a los derechohabientes, que al final del día pues somos los que pagamos instrumentos, infraestructura y todo lo demás. Muchas gracias, Chava, y estaremos atentos a este tema.
1: Pendientes, mi estimado Barbosa, muy buenas tardes.
2: Buenas tardes, Chavita. 6:11, así comenzamos el día de hoy con esta información de última hora. A nuestros amigos allá en Acuña 92.9, a través de la Superestelar 107.9, allá en la 94.5 se encuentra Daladier González en las plataformas digitales, Edgar González, y a mi izquierda Orquídea López Alecorquídea. Buenas tardes.
3: Muy buenas tardes, sector Sergio, buenas tardes, bienvenidos a esta, la tercera emisión de Radio Zócalo Noticias en este día viernes 9 de octubre. Hoy se está conmemorando, hoy es el segundo viernes de octubre y se celebra el Día Mundial del Huevo, este pues alimento importante en nuestra dieta por las ventajas y beneficios que proporciona a la nutrición y a la salud. Pero hoy también es el Día Mundial del Correo, y este pues hace una conmemoración de que en 1969 se fundó la Unión Postal Universal. Es una forma de conmemorar la fecha de su fundación y de crear conciencia sobre el rol que tiene el sector postal en el mundo. Y es que, bueno, pues Como dato, hay que destacar que la red postal conecta a más de 190 países a través de cientos de miles de oficinas y millones de empleados. Aquí en México, el servicio postal mexicano, antes Correos de México, se suma a la fecha para revalidar el compromiso de la correspondencia, paquetería y la conectividad territorial en todo el país.
2: 6:13, 32 grados la temperatura. El municipio está atento a las posibles licencias de funcionarios tras la convocatoria que emitió el partido de Morena.
4: Aunque Movimiento de Regeneración Nacional ya emitió la convocatoria para los interesados en ser coordinadores de la cuarta transformación a nivel municipal, es muy temprano para conocer si funcionarios de la administración están interesados. Así lo reconoció el secretario del ayuntamiento, Daniel Omar Aguilar Muñoz, afirmando que apenas se emitió el documento este jueves, por lo que será en los próximos días cuando se conozca si actuales funcionarios desean participar. No obstante, aclaró que quienes así lo consideren primero deberán renunciar a sus actuales cargos públicos y no solamente solicitar licencia, ya que así quedó establecido por el Tribunal Electoral del Poder Judicial de la Federación. Aguilar Muñoz puntualizó que el recurso de la licencia únicamente se puede aplicar a funcionarios que accedieron a su cargo por elección popular, que en ese caso serían regidores o alcaldes, inclusive diputados o senadores. De cualquier manera, el funcionario municipal admitió que estarán atentos a conocer si en los siguientes días algún empleado de la administración presenta su renuncia al cargo, buscando participar en la encuesta interna.
5: Bien, quisiera nada más dejar en claro que la licencia de la que se habla, o la solicitud de licencia, es únicamente para los puestos de elección popular. Todos los demás, y son criterios ya sostenidos del Tribunal Electoral, todos los demás funcionarias y funcionarios que no sean de elección popular, pues deben renunciar. Eso es lo correcto. Las licencias o comisiones, o como usted le desee llamar, pues son indebidas, porque finalmente pues debes de separarte. Al final, yo lo quisiera dejar como separación del cargo. Ahora bien, en lo concreto de Piedranera, pues hasta este momento no, es reciente la publicación de esa convocatoria, seguramente no, por parte de algún funcionario seguramente no habrá estas solicitudes, pero bueno, pues estamos en espera de lo que se desarrolle.
4: Para Radio Zócalo Noticias, Armando López Capeticho.
2: 6:15, pausa, regresamos.
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7: Son las 6:18, 32 grados la temperatura y tenemos más información, y es que encabeza Memo Ruiz una brigada de salud para la mujer en su casa de gestoría. Además, realizará una nueva jornada el 21 de octubre.
8: En el marco del mes dedicado a la sensibilización para la detección oportuna del cáncer de mama, este viernes el diputado local Guillermo Ruiz Guerra encabezó una brigada de salud dedicada a las mujeres de la comunidad, en donde se pusieron a disposición una amplia gama de servicios médicos. Detalló que entre ellos se ofrecieron consultas médicas generales, dentales, la detección del VIH, el VHC y el VDRL, también detección de citología cervical, de mastografías, atención de hipertensión, a la salud mental, asesorías nutricionales, la aplicación de vacunas, entre otras más, las cuales tuvieron como sede su casa de gestoría en la colonia año 2000. El legislador destacó la importancia de que la comunidad pueda aprovechar los servicios de estas jornadas médicas, las cuales no tienen costo alguno, por lo que informó que en aras de seguir llevando estos beneficios, una nueva brigada se realizará el próximo miércoles 21 de octubre a fin de seguir promoviendo la prevención de la salud.
9: La detección a tiempo, el tema de las revisiones es sumamente importante y la ponemos a disposición esta brigada para que las mujeres puedan venir aquí a la casa de gestoría. Tenemos todos los servicios que mencionamos hace algunos momentos, que van exclusivamente dedicados a las mujeres, ¿no? Detección de cáncer de mama, cervicouterino. Tenemos también atenciones médicas, todo completamente gratuito. Pusimos también atenciones dentales para que puedan aprovecharlo. Y bueno, es una brigada de salud exclusivamente para la mujer. Va encaminada, enfocada a la prevención del cáncer, que si nos detectamos a tiempo, pues bueno, todo puede tener una buena solución. Y hacer conciencia de la importancia de estarnos revisando, ¿no? También incluyendo los hombres, incluyéndonos, y es importante hacerlo. Pero bueno, en este caso quisimos hacer una brigada exclusivamente para mujeres. Aquí el día de hoy tendremos otra. El día miércoles 21 vamos a tener una brigada igual, similar a esta, pero ahora va a ser en la tarde. Porque ahora que publicamos, bueno, que iba a ser en la mañana, el día de hoy viernes, mucha gente en redes sociales nos comentaba que también quisieran tenerla en la tarde. ¿Por qué? Pues porque muchas mamás, señoras, trabajan las mujeres y ellas quieren pues también acudir, venir. Entonces vamos a hacerla de 3 a 7:30 de la tarde, la próximo 21. Si no pudieron venir a la del día de hoy, nos están viendo aquí a través de la red, de los medios de comunicación, que les agradecemos a ustedes, bueno, lo puedan hacer y nos puedan acompañar el próximo miércoles 21, aquí en la tarde.
8: Para Radio Zócalo Noticias, Gabriel Méndez Martínez.
10: 6:21, temperatura 31 grados. La próxima edición del Mercadito Mejora será la próxima semana y se mantienen los programas, inclusive cerrando el año.
8: refrendando el compromiso de seguir trabajando en beneficio de la educación de Piedras Negras a través de las gestiones legislativas correspondientes. El diputado local por este distrito, Guillermo Ruiz Guerra, mencionó que ya se encuentra listando las iniciativas en materia de obras y programas que llevará a las escuelas en el siguiente año. En ese sentido, precisó que una vez se lleva a cabo la autorización del presupuesto, el cual se ejecutará para el 2027 desde el Congreso del Estado en el mes de diciembre, se podrá dimensionar el alcance que tendrá cada proyecto estructurado, el cual está emanado de las solicitudes que realiza el sector educativo. Resaltó que estas acciones respaldan el trabajo coordinado que se ha consolidado para el desarrollo de las escuelas en la localidad, con una inversión conjunta de 60 millones de pesos en infraestructura educativa dentro de la actual administración estatal, los cuales, indicó, se ven plasmados en mejoras puntuales de cada plantel escolar.
11: Y así vamos a seguir trabajando, vamos a estar haciendo recorridos en las colonias, hoy estaremos en la colonia 2000 haciendo un recorrido más, y así estaremos todos los días trabajando directamente en las colonias, sobre todo para llevar los beneficios que ellos necesitan. Y pues con el tema de mejora, trabajar en distintos programas, el programa alimentario que es el más importante de mejora, pero sobre todo haciendo equipo con todas las secretarías del estado, siguiendo las instrucciones del gobernador Manuel Jiménez, como el día de hoy que estamos en el tema de educativo para resolver, atender y escuchar a los maestros, que pues es algo importante el tema educativo, lo más importante que tenemos son nuestros hijos. Yo como padre de familia pues entiendo las necesidades que tienen diferentes padres, diferentes maestros en los planteles, y por eso pues, hacemos esta contribución, trabajamos en eso, y pues sobre todo trabajar en equipo lleva cosas importantes que se puedan realizar.
12: ¿Cuáles son las principales acciones que están cubriendo el área de mejora en este tiempo, aparte de lo que es el mercadito que ya se retomó y en materia de la...
11: Sí, bueno, ahorita estamos trabajando directamente con las personas que son beneficiarias del programa alimentario, porque viene en las próximas semanas, por ahí de alrededor del 20 de octubre, vamos a estar entregando leche y huevo a todas las personas que son pues, beneficiarias de este programa del gobernador. Y también estamos con los temas de los mercaditos, que es algo muy importante porque la tapa de huevo está a 19 pesos. Puede ir cualquier ciudadano de distintas colonias, no necesariamente tiene que ser de la colonia donde estamos ubicados, y eso es algo que se beneficia bastante de la economía del hogar. Y entonces pues seguir reforzando los mercaditos, empezamos cada 15 días, vamos a empezar cada semana y vamos a terminar dos veces por semana.
8: Para Radio Zócalo Noticias, Gabriel Méndez Martínez.
7: Son las 6:24, 31 grados la temperatura, y en otra información inician con el plan para rescatar el lago del condado. Ya le suministran agua y harán una campaña de limpieza.
13: Como parte del proyecto iniciado por la administración del juez del condado Pablo García para rescatar el lago de las malas condiciones en las que se encuentran, al igual que el resto de sus instalaciones, esta mañana empleados abrieron una de dos bombas que estarán alimentando su caudal hasta recuperar el nivel que históricamente se ha ido perdiendo. Durante una ceremonia en la que, además de empleados del Distrito del Agua y del Condado, estuvieron presentes el alcalde Aarón Valdés y el gerente municipal Homero Valderas, quienes ofrecieron todo su respaldo al juez en la campaña de limpieza que anunció para el próximo 24 de octubre. El plan de rescate ya comenzó, dijo el juez, quien agradeció la donación de 7 árboles que se plantarán en el área recreativa, así como la recolección de basura en 20 bolsas, pero también se dirigió al público en general, que esté en la disposición de aportar su ayuda, ya sea con su tiempo, monetariamente o si gusta, con material que se utilizará para la restauración del parque.
14: Donde vamos a estar realizando nuestro evento de campaña de limpieza en el lago. No solo de limpieza, también vamos a tener pintura que fue donada y ya estamos aceptando donaciones. Hay 3 maneras de donar. Primera manera, puedes donar in kind, lo que se llama cualquier material. Si gustas donar un árbol, pintura, cualquier cosa así, puedes hacerlo. Segunda manera es monetariamente. Puedes hacer el cheque a Maverick County. En la corte ya el comisionado se aprobó que fuéramos por donaciones. Y tercera manera, que para mí es la más importante, es donar tu tiempo. Porque eso tiene más valor que hasta el dinero. Porque eso no tiene valor. Y cuando tú donas tu tiempo, como el día 24 que vamos a tener esa limpieza, campaña de limpieza, eso para mí significa todo. No tienes que tener dinero, muchas veces, tienes que tener dinero para ser importante. No, trae tu corazón, trae tus fuerzas y trae tus ganas, y con eso vamos a ser más que vencedores.
15: ¿Cómo se logra traer el agua? ¿Cómo se logra?
14: Claro, la manera que logramos esto es que el Distrito de Agua, gracias a Dios, este año, ya después de 3 años que no se había estado dando agua, Este año sí hubo suficiente agua para en las reservas para dar para recreación. Esta agua es agua para motivos de recreación. So, gracias a ellos, el 1 de octubre nuestro equipo puso la orden con el departamento de agua. Y gracias a Dios, a una de las asistentes, Daniela Hernández, fue el que habló a las 8 de la mañana el día primero cuando se abrieron las órdenes. Hablamos y gracias a Dios fuimos los primeros que ayer comenzamos a instalar todo para hacer este proceso.
16: Para Radio Zócalo Noticias, Eleazar Ibarra.
10: 6:26, 32 grados la temperatura, grave motociclista tras accidente vial en Pérez Treviño. Lamentablemente ya se ha confirmado que este hombre falleció.
17: Un motociclista resultó con lesiones de gravedad después de que fuera impactado por Ignacio N., de 28 años, conductor de un Jeep en el libramiento Pérez Treviño. El coordinador de Ministerios Públicos, Rogelio Gómez Rodríguez, dio a conocer que está dentro del término legal para resolver la situación del detenido y se espera el certificado médico.
18: Se tomó conocimiento sobre otro accidente, un percance vial, esto en sobre lo que es el libramiento Pérez Treviño, en donde, bueno, ya las autoridades están tomando conocimiento, la Agencia de Investigación Criminal y otras corporaciones policíacas, para llevar a cabo el informe policial homologado y ponerlo a disposición del Ministerio Público que corresponda, pues principalmente pues para deslindar alguna responsabilidad, esto derivado a las pruebas periciales que se tengan que realizar.
17: Para Zócalo Noticias, Armando Valdés Martínez.
7: Son las 6:28, 32 grados.

0: Sí, bueno, hasta el momento, derivado de un percance vial, en el cual se tomó conocimiento por parte de los agentes de investigación criminal y seguridad pública municipal, ya el Ministerio Público está en espera del tránsito terrestre para poder, en donde se establezca en este caso la mecánica de los hechos, y poder llegar a tomar una determinación. Sin embargo, pues bueno, esta persona continúa en este plazo constitucional de las 48 horas, en el cual continúa también hospitalizado en una clínica de esta localidad, en espera también del seguimiento de su estado de salud.
1: ¿Cámaras de urbanas o anejos servirán para descartar la participación de otros ciudadanos?
0: Sí, claro que sí. O sea, son actos de investigación que ya realizó el agente del Ministerio Público, en donde una vez que se pongan a disposición estas videograbaciones, se puedan...
2: 6:30, hacemos una pausa comercial, no se vaya, nosotros regresamos.
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0: Continuamos.
1: 29 minutos para que sean ya las 7. La temperatura en Piedras Negras, 32 grados centígrados. Se decide la situación legal de un menor detenido por choque.
2: Tadeo N., 16 años, quien provocó un accidente volcadura en Libramiento República, donde resultaron afectados Josué Ramón Samaniego, conductor de un automóvil Malibú, y Aarón Hernández Moreno, quien conducía un vehículo Ford Mustang. El coordinador de Ministerios Públicos, Rogelio Gómez Rodríguez, dio a conocer que en este caso, la ley de adolescentes indica que los padres del menor son los que pueden llegar al arreglo con los afectados.
3: Sí, se toma conocimiento de un percance vial, esto a la altura de lo que es el Boulevard República, en donde, bueno, participó un adolescente de 16 años de edad, en las que, bueno, derivado de esta toma de conocimiento, se hace la detención de este adolescente por el delito de daños culposos, ya que derivado de este percance vial, impacta, además de impactar y dañar vehículos, finalmente este vehículo se volcó. Y pues bueno, la detención obedece a este delito en flagrancia, en donde el agente del Ministerio Público especializado en el área de adolescentes está integrando la carpeta de investigación, allegándose de datos de prueba de tránsito terrestre y resolver la situación jurídica en el plazo de las 36 horas, como lo marca la Ley de Justicia de Adolescentes.
2: ¿Ahí los padres son los que se harían cargo de los gastos de aportación a su menor?
3: Bueno, en este caso, el adolescente, ¿verdad?, dentro de lo que es la Ley de Justicia de Adolescentes, son diversas medidas, su juicio diverso a lo que es un adulto. En este caso, bueno, los padres son los que regularmente

0: corresponden por los daños, y en su momento, pues los convenios que se puedan llegar a realizar, como los acuerdos reparatorios, en donde también como parte, en este caso los padres de familia pueden firman los acuerdos reparatorios para responder por los daños ocasionados.
1: Para Socal Noticias, Armando Valdés Martínez.
2: Son las 6:34, 32 grados la temperatura. Y en otra información, en promedio de accidentes baja en septiembre. Esto es lo que nos informa Tránsito y Vialidad de la Policía Preventiva, quienes además informaron que el filtro antialcohol aseguró 177 vehículos.
3: Un promedio semanal de 47 percances automovilísticos se registró en Piedras Negras durante septiembre pasado, lo que dio una estadística de 6.8 choques por día y un acumulado de 210 incidentes, según informó Ernesto Abraham Piliado García. El director del Área de Tránsito y Vialidad de la Policía Preventiva Municipal destacó la diferencia al comparar dichos números con los registrados en el 2025, donde se reportaron 267 accidentes en el mismo mes, con un promedio diario de 8.6. Estableció que dentro de las principales causas de dichos percances estuvieron no guardar distancia de seguridad con 74 casos, invadir carril de circulación con 34 incidentes y no respetar los señalamientos de tránsito con 21 accidentes. Piliado García añadió que en el mes también se aseguraron 177 vehículos durante los filtros antialcohol, así como 106 motocicletas por transitar de manera irregular, además de la aplicación de un total de 1.673 infracciones diversas.
4: Parte del Departamento de Tránsito y Vialidad, en el 2025 contábamos con 267 accidentes, de la semana 59, promedio por día 8.6. En 2026, 210 accidentes, por semana son 47, un total de 6.8 accidentes por día. Los motivos de accidentes son no guardar distancia de seguridad con 74, invadir carril de circulación 34 y no respetar señalamiento con 21 accidentes. Un total de 177 vehículos asegurados en el operativo antialcohol, un total de 1.673 infracciones y 106 motocicletas aseguradas.
3: Para Radio Zócalo Noticias, Armando López Capeticho.
5: 24 minutos y serán ya las 7:32 la temperatura. Un migrante mexicano fue condenado a 6 años de prisión por agredir a un oficial de la patrulla fronteriza. Eleazar Ibarra nos informa.
6: Un ciudadano mexicano indocumentado fue sentenciado en un tribunal federal en Del Río, Texas, a 75 meses, es decir, 6 años, por agredir a un agente de la patrulla fronteriza en el 2024. Según los documentos judiciales en los que se basa el fiscal Justin R. Simons, el 4 de septiembre, Anastasio Hernández Hernández, de 45 años, fue uno de los 3 extranjeros ilegales que se encontraron cerca de Eagle Pass. Cuando le pretendían los agentes capturar, los 3 corrieron en un intento de escapar. Uno de los oficiales logró abordar a Hernández, pero se lesionó el brazo derecho hasta el punto de que no pudo doblarlo. El inmigrante también pateó al agente en la cabeza. Un elemento llegó en apoyo y ayudó a esposar al agresivo extranjero. A Hernández Hernández lo acusaron de un cargo de reingreso ilegal en el mes de octubre de ese mismo año. Una acusación sustituyente el 5 de febrero del 2025 agregó el cargo de agredir, resistir e impedir a un oficial federal realizar su labor. Se declaró culpable del segundo cargo el 19 de mayo del 2025 ante la jueza del distrito, Alia Moses, quien dictó la condena este pasado 7 de octubre. Los agentes de la patrulla fronteriza a diario se involucran valientemente con extranjeros ilegales sin tener en cuenta su propia salud o seguridad. Si agredes a uno de estos valientes hombres y mujeres, estaremos responsables en la máxima medida de la ley, dijo el fiscal Simons. Para Radio Zócalo Noticias, Eleazar Ibarra.
2: Son las 6:38, 32 grados la temperatura. Y en más información, los robos en Piedras Negras bajan un 32% en septiembre, 40% en el año.
3: Durante el presente mes de septiembre, recién concluido, se consolidó la tendencia hacia la baja que durante el presente año han venido registrando los índices delictivos en Piedras Negras, de acuerdo a las cifras expuestas este viernes en la conferencia matutina. Cruz Eliud Mercado Ramírez detalló que en dicho lapso se registraron un total de 16 robos, que comparados con los 27 que se presentaron en el mismo periodo de tiempo, pero del año pasado, representan una disminución del 32%. El comisario de la Policía Preventiva Municipal señaló que en el acumulado anual la reducción se ubica en un 40%. Sé que de 240 robos en el año 2025 se ha bajado a 145 en el actual, gracias a las estrategias de seguridad. En cuanto a la efectividad de las corporaciones para resolver los robos, Mercado Ramírez detalló que esta se ubicó en un 58%, producto de haber recuperado 11 incidentes, quedando todavía pendientes 8 por aclarar.
4: Las estadísticas de robo, lo que va del 1 de enero al 30 de septiembre, es comparativo anual. El total de robos a la fecha del 2025 fueron 240, 2026 145, promedio por mes en el 2025 fueron 27, 2026 16, promedio por día en el 2025 de 0.9, 2026 de 0.5. Robo a comercio en el 2025 fueron 74, 2026 34, robo a casa habitación en el 2025 fueron 108, 2026 73, robo a vehículo en el 2025 4, 2026 6, robo a persona en el 2025 10, en el 2026 7, robo a interior de vehículo en el 2025 44, 2026 25. Siguiente, por favor. Es el comparativo mensual al corte del cierre del mes de septiembre. En el 2025 fueron 28, 2026 19, total de fin de mes 28 y 19, promedio por día en el 2025 0.9, 2026 de 0.6, robo a comercio 9, en el 2025, 2026 tenemos 3, robo a casa habitación en el 2025 fueron 12, 2026 11, robo a vehículo en el 2025 1, en el 2026 no tenemos, robo a persona en el 2025 no tuvimos, 2026 tenemos 2, robo a interior de vehículo en el 2025 fueron 6, 2026 3. Siguiente, por favor. Un total de 19 robos con una efectividad de 58%. Robos recuperados por la Dirección de Seguridad Pública fueron 8, con un 42%. Robos recuperados por otras corporaciones, 3. Robos pendientes por recuperar, 8.
3: Para Radio Zócalo Noticias, Armando López Capeticho.
5: 19 minutos para que sean ya las 7:32 grados de la temperatura. Cimas llevará una brigada este sábado a Lomas de los Encinos. A esta brigada se une Comisión Federal de Electricidad.
3: Una nueva brigada de servicios del Sistema Municipal de Agua y Saneamiento, jornada denominada Cima Cerca de Ti, se llevará a cabo este sábado en calles de la colonia Lomas de los Encinos, informó el responsable operativo del organismo. Jorge Alexis González Beltrán detalló que el punto de encuentro para los interesados será el cruce de la calle Quetzal con la avenida del Mirlo del mencionado sector, desde las 9 de la mañana hasta la 1:30 de la tarde. Aseveró que los vecinos podrán acceder a 5 servicios básicos que ofrece la para municipal, como firma de convenios, cambios de nombre, solicitudes de medidor, programas de regularización y nuevos contratos. González Beltrán destacó que a partir de esta edición se sumará la Comisión Federal de Electricidad, que habrá de resolver dudas, aclaraciones de los recibos, nuevos contratos y dispondrá de una cuadrilla en el lugar.
7: Y bueno, el día de mañana, vamos a estar en una tercer brigada, vamos a estar en la colonia Lomas de los Encinos, en el cruce de Quetzal y del Mirlo, a partir de las 9 de la mañana, con estos 5 servicios, como son convenios, cambios de nombre, solicitudes de medidor, programas de regularización y contratos nuevos, ¿no? También hacer la invitación, porque vamos a tener en esta brigada, se va a estar uniendo de manera constante Comisión Federal de Electricidad, y vamos a estar trabajando de manera paulatina servicios para la ciudadanía. En el caso de comisión, pues van a haber temas de realización de contratos, problemas de atención a usuarios, como aclaraciones en los recibos de facturación, va a estar un módulo ahí, y una cuadrilla para atender situaciones técnicas en las casas de ese fraccionamiento. Entonces, los invitamos el día de mañana, sábado, a partir de las 9 de la mañana, sin más cerca de ti, al igual que SFE, al servicio de la ciudadanía.
3: Para Radio Zócalo Noticias, Armando López Capeticho.
2: Son las 6:43, 32 grados la temperatura. Y en otra información, invita a la jurisdicción sanitaria número 1 a aprovechar los servicios de psicología itinerante en los centros de salud.
8: Debido a que se trata de un tema que involucra la estabilidad integral de las personas, el cual ha tomado mayor relevancia en la actualidad, la Secretaría de Salud hizo un llamado a toda la comunidad para aprovechar los servicios destinados a la atención de la salud mental que se tienen disponibles en todos los centros de salud y unidades médicas. El jefe de la Jurisdicción Sanitaria 01, el doctor Roberto Baeza Díaz, subrayó que por tal motivo se pone a disposición el programa del psicólogo itinerante, el cual brinda consultas especializadas a través de encuentros presenciales o bien bajo la modalidad de telemedicina mediante sesiones a distancia. El funcionario señaló que incluso personal del Departamento de Salud Mental efectúa periódicamente recorridos a las diversas colonias del municipio con la finalidad de detectar cualquier indicio de inestabilidad psicoemocional al interior del seno familiar y acercar estos servicios principalmente para beneficio de los jóvenes.
9: Pues el área, aquí tenemos un departamento del área de psicología donde de manera intencionada se busca o inclusive salen a diferentes colonias con una búsqueda intencionada, hacer encuestas y hacer un test acerca de problemas de depresión, problemas de ansiedad, como ya sabemos ahorita, ese tipo de problemas van a generar pues intentos de suicidio, ¿sí? Irritabilidad de los diferentes jóvenes. Igual los invitamos a que acudan a su centro de salud. Tenemos un servicio de psicología itinerante que él está acudiendo a cada uno de los centros de salud previa cita para darles atención a todos y cada una de las personas que lo soliciten. Invitamos igual a la población en general, si ellos detectan alguna alteración en el comportamiento, aislamiento de uno de sus hijos, de su esposa, del esposo o algún miembro de la familia, detectando alguna situación, pueden acudir a Centro de Salud. Si no, aquí mismo en Mundo Nuevo nos encontramos nosotros, pueden acudir nosotros en un momento dado. Tenemos la forma de brindarles una ayuda, tanto aquí como en el Hospital Salvo Echavarría. Tenemos el área de psiquiatría, un médico especialista también para evaluar esos casos.
8: Para Radio Zócalo Noticias, Gabriel Méndez Martínez.
2: Son 15 minutos los que nos separan de las 7 de la tarde. Vamos a nuestra última pausa comercial. Ya volvemos.
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0: 12 minutos para que sean ya las 7:32 la temperatura. Se construyó un monumento a los veteranos de guerra en la vecina ciudad de Eagle Pass y este monumento sería inaugurado a lo proyectado el 12 de noviembre.
1: El próximo 12 de noviembre la administración del condado de Maverick en conjunto con la oficina de los veteranos de guerra van a inaugurar el monumento que se está construyendo en las instalaciones del lago dedicado a quienes dieron su vida en los distintos combates mundiales. Es un monumento compuesto por 6 muros donde se plasmarán los nombres de cada uno de los héroes combatientes que se ubicará junto con una fuente y a un costado del anfiteatro. El juez Pablo García dijo que más que un muro, el lugar será muy especial para aquellos que todavía viven y que requieren de ir a sentarse, reflexionar y recordar todo lo que hicieron por el país donde hoy vivimos con libertad, resaltó.
2: Lo único que falta ahorita son los nombres de los veteranos, que ya están por terminarse para instalarse para el noviembre 2, si no estoy equivocado. Vamos a tener la gran apertura, invitamos a toda la comunidad a que enseñe ese apoyo. Muchas veces nuestros veteranos se sienten solos y no apoyados, pero yo creo que en estos pasados 2 años que he estado aquí como asistente de juez, y gracias a Dios es donde estamos ahorita, he visto un crecimiento en la manera que la comunidad apoya a nuestros veteranos. Y creo que eso es algo muy bonito. Y los invito a toda la comunidad, el proyecto ya está por terminarse, es un proyecto muy bonito que va también a embellecer, vea lo que es el área del agua del condado, va a estar enfrente del anfiteatro y está por terminarse. Invitamos a todos que vengan a esa apertura, pero más que nada apoyar a nuestros veteranos que van a estar ahí. Vamos a tener una ceremonia, si no estoy equivocado, va a comenzar a las 11 de la mañana y vamos a trabajar conjunto al VFW para traer esa ceremonia, igual con el Distrito Escolar para que nos traigan la música en vivo de la banda. La banda ahí presente para que toquen el himno y los himnos a los veteranos. Los invitamos a todos que vengan ese día, noviembre 12, para ignorar el memorial a los veteranos que han peleado por nuestro país y gracias a ellos tenemos las libertades que muchas veces tomamos for granted, lo que se llama, pero es algo que le damos gracias a Dios por sus vidas y por sus sacrificios.
1: Para Radio Zócalo Noticias, Eleazar Ibarra.
3: 10 minutos nos separan de las 7:00 p.m, 32 grados la temperatura. Y se encuentra atento el municipio de Piedras Negras a posibles licencias de funcionario, esto tras la publicación de la convocatoria de Morena.
4: Aunque Movimiento de Regeneración Nacional ya emitió la convocatoria para los interesados en ser coordinadores de la Cuarta Transformación a nivel municipal, es muy temprano para conocer si funcionarios de la administración están interesados. Así lo reconoció el secretario del ayuntamiento, Daniel Omar Aguilar Muñoz, afirmando que apenas se emitió el documento este jueves, por lo que será en los próximos días cuando se conozca si actuales funcionarios desean participar. No obstante, aclaró que quienes así lo consideren primero deberán renunciar a sus actuales cargos públicos y no solamente solicitar licencia, ya que así quedó establecido por el Tribunal Electoral del Poder Judicial de la Federación. Aguilar Muñoz puntualizó que el recurso de la licencia únicamente se puede aplicar a funcionarios que accedieron a su cargo por elección popular, que en ese caso serían regidores o alcaldes, inclusive diputados o senadores. De cualquier manera, el funcionario municipal admitió que estarán atentos a conocer si en los siguientes días algún empleado de la administración presenta su renuncia al cargo, buscando participar en la encuesta interna.
5: Bien, quisiera nada más dejar en claro que la licencia de la que se habla o la solicitud de licencia es únicamente para los puestos de elección popular. Todos los demás, y son criterios ya sostenidos del Tribunal Electoral, todos los demás funcionarias y funcionarios que no sean de elección popular, pues deben renunciar. Eso es lo correcto. Las licencias o comisiones o como usted le desee llamar, pues son indebidas porque finalmente pues debes de separarte. Al final yo lo quisiera dejar como separación del cargo. Ahora bien, en lo concreto de Piedras Negras, pues hasta este momento no, es reciente la publicación de esa convocatoria, seguramente no, por parte de algún funcionario seguramente no habrá estas solicitudes, pero bueno, pues estamos en espera de lo que se desarrolle.
4: Para Radio Zócalo Noticias, Armando López Capeticho.
0: El diputado Guillermo Ruiz encabezó una brigada de salud para la mujer en su casa de gestoría.
6: En el marco del mes dedicado a la sensibilización para la detección oportuna del cáncer de mama, este viernes el diputado local Guillermo Ruiz Guerra encabezó una brigada de salud dedicada a las mujeres de la comunidad, en donde se pusieron a disposición una amplia gama de servicios médicos. Detalló que entre ellos se ofrecieron consultas médicas generales, dentales, la detección del VIH, el VHC y el VDRL, También detección de citología cervical, de mastografías, atención de hipertensión, a la salud mental, asesorías nutricionales, la aplicación de vacunas, entre otras más, las cuales tuvieron como sede su casa de gestoría en la colonia Año 2000. El legislador destacó la importancia de que la comunidad pueda aprovechar los servicios de estas jornadas médicas, las cuales no tienen costo alguno, por lo que informó que en aras de seguir llevando estos beneficios, una nueva brigada se realizará el próximo miércoles 21 de octubre, a fin de seguir promoviendo la prevención de la salud.
7: La detección a tiempo, el tema de las revisiones es sumamente importante y la ponemos a disposición esta brigada para que las mujeres puedan venir aquí a la casa de gestoría. Tenemos todos los servicios que mencionamos hace algunos momentos que van exclusivamente dedicados a las mujeres, ¿no? Detección de cáncer de mama, cervico uterino, tenemos también atenciones médicas. Todo completamente gratuito, pusimos también atenciones dentales para que puedan aprovecharlo. Y bueno, es una brigada de salud exclusivamente para la mujer, va encaminada, enfocada a la prevención del cáncer, que si nos detectamos a tiempo, pues bueno, todo puede tener una buena solución y hacer conciencia de la importancia de estarnos revisando, ¿no? También incluyendo los hombres, incluyéndonos, y es importante hacerlo. Pero bueno, en este caso quisimos hacer una brigada exclusivamente para mujeres aquí el día de hoy. Tendremos otra el día miércoles 21. Vamos a tener una brigada igual, similar a esta, pero ahora va a ser en la tarde, porque ahora que publicamos, bueno, que iba a ser en la mañana el día de hoy viernes, mucha gente en redes sociales nos comentaba que también quisieran tenerla en la tarde. ¿Por qué? Pues porque muchas mamás, señoras, trabajan las mujeres y ellas quieren pues también acudir, venir. Entonces vamos a hacerla de 3 a 7:30 de la tarde, la próximo 21. Si no pudieron venir a la del día de hoy, nos están viendo aquí a través de la red, de los medios de comunicación, que les agradecemos a ustedes, bueno, lo puedan hacer y nos puedan acompañar el próximo miércoles 21 aquí en la tarde.
6: Para Radio Zócalo Noticias, Gabriel Méndez Martínez.
0: Faltan 5 minutos para que sean ya las 7, la temperatura 32 grados. Ya nos vamos porque hay que prepararnos para la edición nocturna de Telezócalo. Gracias, Orquídea.
3: Muchas gracias por acompañarnos. Está usted muy bien informado. Que tenga un bonito fin de semana.
0: Pásela bien.

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